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2: 6 de la tarde con 3 minutos.

0: El libro de Salmos, Salmo 95, versículos 8 al 11.
1: El Señor dice: No endurezcan el corazón, como lo hizo Israel en Meriba, como lo hizo el pueblo en el desierto de Masá. Allí sus antepasados me tentaron y pusieron a prueba mi paciencia, a pesar de haber visto todo lo que hice. Durante 40 años estuve enojado con ellos y dije: Son un pueblo cuyo corazón se aleja de mí. Rehúsan hacer lo que les digo. Así que en mi enojo juré: Ellos nunca entrarán en mi lugar de descanso.
0: El libro de Proverbios, capítulo 4.
2: Hijos míos, escuchen cuando su padre los corrige. Presten atención y aprendan buen juicio, porque les doy una buena orientación. No se alejen de mis instrucciones, pues yo, igual que ustedes, fui hijo de mi padre, amado tiernamente como el hijo único de mi madre. Mi padre me enseñó: toma en serio mis palabras, sigue mis mandatos y vivirás. Adquiere sabiduría, desarrolla buen juicio. No te olvides de mis palabras, ni te alejes de ellas. No des la espalda a la sabiduría, pues ella te protegerá. Ámala, y ella te guardará. Adquirir sabiduría es lo más sabio que puedes hacer. Y en todo lo demás que hagas, desarrolla buen juicio. Si valoras la sabiduría, ella te engrandecerá. Abrázala y te honrará. Te pondrá una hermosa guirnalda de flores sobre la cabeza. Te entregará una preciosa corona. Hijo mío, escúchame y haz lo que te digo, y tendrás una buena y larga vida. Te enseñaré los caminos de la sabiduría y te guiaré por sendas rectas. Cuando camines, no te detendrán. Cuando corras, no tropezarás. Aférrate a mis instrucciones, no las dejes ir. Cuídalas bien, porque son la clave de la vida. No hagas lo que hacen los perversos, ni sigas el camino de los malos. Ni se te ocurra. No tomes ese camino. Aléjate de él y sigue avanzando. Pues las personas malvadas no pueden dormir sin hacer la mala acción del día. No pueden descansar sin antes hacer tropezar a alguien. Se alimentan de la perversidad y beben el vino de la violencia. El camino de los justos es como la primera luz del amanecer, que brilla cada vez más hasta que el día alcanza todo su esplendor. Pero el camino de los perversos es como la más densa oscuridad. Ni siquiera saben con qué tropiezan. Hijo mío, presta atención a lo que te digo. Escucha atentamente mis palabras. No las pierdas de vista. Déjalas.

0: frente y fija los ojos en lo que está frente a ti. Traza un sendero recto para tus pies. Permanece en el camino seguro. No te desvíes. Evita que tus pies sigan el mal.
1: El libro de Proverbios, capítulo 5.
0: Hijo mío, presta atención a mi sabiduría. Escucha cuidadosamente mi sabio consejo. Entonces demostrarás discernimiento y tus labios expresarán lo que has aprendido. Pues los labios de una mujer inmoral son tan dulces como la miel y su boca es más suave que el aceite. Pero al final, ella resulta ser tan amarga como el veneno, tan peligrosa como una espada de dos filos. Sus pies descienden a la muerte, sus pasos conducen derecho a la tumba, pues a ella no le interesa en absoluto el camino de la vida. Va tambaleándose por un sendero torcido y no se da cuenta. Así que ahora, hijos míos, escúchenme. Nunca se aparten de lo que les voy a decir. Aléjate de ella. No te acerques a la puerta de su casa. Si lo haces, perderás el honor y perderás todo lo que has logrado a manos de gente que no tiene compasión. Gente extraña consumirá tus riquezas y otro disfrutará del fruto de tu trabajo. Al final, gemirás de angustia cuando la enfermedad consuma tu cuerpo. Dirás, ¿cuánto odié la disciplina? Si tan solo no hubiera despreciado todas las advertencias. ¿Por qué no escuché a mis maestros? ¿Por qué no presté atención a mis instructores? He llegado al borde de la ruina y ahora mi vergüenza será conocida por todos. Bebe el agua de tu propio pozo. Comparte tu amor únicamente con tu esposa. ¿Para qué derramar por las calles el agua de tus manantiales teniendo sexo con cualquiera? Deben reservarla solo para los dos. Jamás la compartan con desconocidos. Que tu esposa sea una fuente de bendición para ti. Alégrate con la esposa de tu juventud. Es una sierva amorosa, una gacela llena de gracia. Que sus pechos te satisfagan siempre. Que siempre seas cautivado por su amor. Hijo mío, ¿por qué dejarte cautivar por una mujer inmoral o acariciar los pechos de una mujer promiscua? Pues el Señor ve con claridad lo que hace el hombre, examina cada senda que toma. Un hombre malvado queda preso por sus propios pecados. Son cuerdas que lo atrapan y no lo sueltan. Morirá por falta de control propio. Se perderá a causa de su gran insensatez.
1: El libro de Proverbios, capítulo 6.
0: Hijo mío, si has salido fiador por la deuda de un amigo, o has aceptado garantizar la deuda de un extraño, si quedaste atrapado por el acuerdo que hiciste y estás enredado por tus palabras, sigue mi consejo y sálvate, pues te has puesto a merced de tu amigo. Ahora trágate tu orgullo, ve y suplica que tu amigo borre tu nombre. No postergues el asunto, hazlo enseguida. No descanses hasta haberlo realizado. Sálvate como una gacela que escapa del cazador, como un pájaro que huye de la red. Tú, holgazán, aprende una lección de las hormigas, aprende de lo que hacen y hazte sabio. A pesar de que no tienen príncipe, ni gobernador, ni líder que las haga trabajar, se esfuerzan todo el verano, juntando alimento para el invierno. Pero tú, holgazán, ¿hasta cuándo seguirás durmiendo? ¿Cuándo despertarás? Un rato más de sueño, una breve siesta, un pequeño descanso cruzado de brazos.

0: Dios. Entonces la pobreza te asaltará como un bandido. La escasez te atacará como un ladrón armado. ¿Cómo son las personas despreciables y perversas? Nunca dejan de mentir. Demuestran su engaño al guiñar con los ojos, al dar golpes suaves con los pies o hacer gestos con los dedos. Sus corazones pervertidos traman el mal y andan siempre provocando problemas. Sin embargo, serán destruidos de repente, quebrantados en un instante y sin la menor esperanza de recuperarse. Hay 6 cosas que el Señor odia. No, son 7 las que detesta. Los ojos arrogantes, la lengua mentirosa, las manos que matan al inocente, el corazón que trama el mal, los pies que corren a hacer lo malo, el testigo falso que respira mentiras y el que siembra discordia en una familia. Hijo mío, obedece los mandatos de tu padre y no descuides la instrucción de tu madre. Guarda siempre sus palabras en tu corazón. Átalas alrededor de tu cuello. Cuando camines, su consejo te guiará. Cuando duermas, te protegerá. Cuando despiertes, te orientará. Pues su mandato es una lámpara y su instrucción es una luz. Su disciplina correctiva es el camino que lleva a la vida. Te protegerán de la mujer inmoral, de la lengua suave de la mujer promiscua. No codicies su belleza. No dejes que sus miradas coquetas te seduzcan. Pues una prostituta te llevará a la pobreza, pero dormir con la mujer de otro hombre te costará la vida. ¿Acaso puede un hombre echarse fuego sobre las piernas sin quemarse la ropa? ¿Podrá caminar sobre carbones encendidos sin ampollarse los pies? Así le sucederá al hombre que duerme con la esposa de otro hombre. El que la abrace no quedará sin castigo. Tal vez haya excusas para un ladrón que roba porque se muere de hambre. Pero si lo atrapan, deberá pagar 7 veces la cantidad que robó, aunque tenga que vender todo lo que hay en su casa. Pero el hombre que comete adulterio es un necio total, porque se destruye a sí mismo. Será herido y deshonrado. Su vergüenza no se borrará jamás, pues el marido celoso de la mujer se enfurecerá y no tendrá misericordia cuando se cobre venganza. No aceptará ninguna clase de compensación, ni habrá suma de dinero que lo satisfaga.
1: El libro de Proverbios, capítulo 7.
0: Hijo mío, sigue mi consejo. Atesora siempre mis mandatos. Obedece mis mandatos y vive. Guarda mis instrucciones tal como cuidas tus ojos. Átalas a tus dedos como un recordatorio. Escríbelas en lo profundo de tu corazón. Ama a la sabiduría como si fuera tu hermana y haz a la inteligencia un querido miembro de tu familia. Deja que ellas te prevengan de tener una aventura con una mujer inmoral y de escuchar las adulaciones de una mujer promiscua. Mientras estaba junto a la ventana de mi casa, mirando a través de la cortina, vi a unos muchachos ingenuos, a uno en particular que le faltaba sentido común. Cruzaba la calle cercana a la casa de una mujer inmoral y se paseaba frente a su casa. Era la hora del crepúsculo. Al anochecer, mientras caía la densa oscuridad, la mujer se le acercó, vestida de manera seductora y con corazón astuto. Era rebelde y descarada, de esas que nunca están conformes con quedarse en casa. Suele frecuentar las calles y los mercados, ofreciéndose en cada esquina. Lo rodeó con sus brazos y lo besó, y mirándolo con descaro le dijo: «Acabo de hacer mis ofrendas de paz y de cumplir mis votos. tú eres precisamente al que estaba buscando. Salí a encontrarte y aquí estás. Mi cama está tendida con hermosas colchas, con coloridas sábanas de lino egipcio. La he perfumado con mirra, aloes y canela. Ven, bebamos sin medida la copa del amor hasta el amanecer. Disfrutemos de nuestras caricias ahora que mi esposo no está en casa. Se fue de viaje por mucho tiempo. Se llevó la cartera llena de dinero y no regresará hasta fin de mes. Y así lo sedujo con sus dulces palabras y lo engatusó con sus halagos. Él la siguió de inmediato, como un buey que va al matadero. Era como un ciervo que cayó en la trampa, en espera de la flecha que le atravesaría el corazón. Era como un ave que vuela directo a la red sin saber que le costará la vida. Por eso, hijos míos, escúchenme y presten atención a mis palabras. No dejen que el corazón se desvíe tras ella. No anden vagando por sus caminos descarriados, pues ella ha sido la ruina de muchos. Numerosos hombres han caído en sus garras. Su casa es el camino a la tumba. Su alcoba es la guarida de la muerte.
1: La primera carta de Pablo a los Corintios, capítulo 14, versículos 1 al 9.
2: Que el amor sea su meta más alta. Pero también deberían desear las capacidades especiales que da el Espíritu. Sobre todo, la capacidad de profetizar. Pues si alguien tiene la capacidad de hablar en lenguas, le hablará solamente a Dios, dado que la gente no podrá entenderle. Hablará por el poder del Espíritu, pero todo será un misterio. En cambio, el que profetiza fortalece a otros, los anima y los consuela. La persona que habla en lenguas se fortalece a sí misma, pero el que dice una palabra de profecía fortalece a toda la iglesia. Yo desearía que todos pudieran hablar en lenguas, pero más aún me gustaría que todos pudieran profetizar, pues la profecía es superior que hablar en lenguas, a menos que alguien interprete lo que se dice, para que toda la iglesia se fortalezca. Amados hermanos, si yo fuera a visitarlos y les hablara en un idioma desconocido, ¿de qué les serviría a ustedes? En cambio, si les llevo una revelación, o un conocimiento especial, o una profecía, o una enseñanza, eso sí les sería de ayuda. Aún los instrumentos inanimados, como la flauta y el arpa, tienen que emitir sonidos nítidos, o nadie reconocerá la melodía. Si el toque de trompeta no es entendible, ¿cómo sabrán los soldados que se les llama a la batalla? Lo mismo ocurre con ustedes. Si hablan a la gente con palabras que no entienden, ¿cómo podrían saber lo que ustedes dicen? Sería igual que hablarle al viento.
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5: 6 de la tarde con 22 minutos.
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3: 6 de la tarde con 33 minutos.
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1: 6 de la tarde con 47 minutos.

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5: 7 de la noche, con un minuto.

0: Hay una tendencia a querer definir el rol de la mujer dentro del matrimonio o del hombre en función de lo que se hace. Yo quiero ir más allá. El rol de la mujer y del hombre está muy ligado a la naturaleza de las fortalezas que tiene. Dios nos dio a cada uno fortalezas. El complemento perfecto, el liderazgo del hombre es hacer brillar a quien está a su lado. Y el rol de la mujer es hacer brillar al hombre que tiene a su lado. Entonces, ¿quién lava platos? ¿Quién limpia la casa? ¿Quién arregla? ¿Quién baña a los niños? Cualquiera de los dos. No tiene que ser uno en específico. Yo bañaba a mis hijos, yo les limpiaba el ombligo a mis hijos, corría llevándolos a la escuela, me encanta. Ahora que estamos Helen y yo, muchas veces yo lavo los platos, me encanta pelar el ajo, ayudar en la cocina. Entonces, no hay un rol específico que yo quisiera decir, esto hacen las mujeres, esto hacen los hombres. No, de ninguna manera. Cada uno debe de hacer aquello en lo que es experto y cada uno debe de hacer aquello en lo que le es natural. Ella debe ser mamá, ella debe ser mujer, ella debe ser esposa. Él debe ser hombre, debe ser líder, debe ser un guía espiritual, el sacerdote de la casa. Él debe de cumplir esos roles propios de alguien que requiere más fuerza. Pero nadie es superior a otro en función de los roles. Somos complemento, nos ayudamos, nos asistimos mutuamente. Entonces, lo importante es que nosotros nos veamos como un equipo donde tomamos las decisiones juntos. Por ejemplo, las decisiones de finanzas las tomamos juntos. Aunque ella trabaje y él trabaje, es una sola bolsa donde tomamos las decisiones importantes juntos. Las decisiones menores, compro esto, no compro esto, cada uno tiene que establecer el rol y la responsabilidad, pero nunca tenemos cosas ocultas.
1: Estamos llegando a la tercera parte de un extraordinario mensaje con Sixto Porras. Le damos la bienvenida aquí a Enfoque de la Familia, donde ayudamos a las familias a mejorar en Cristo a través de capacitación y educación en línea. Les saluda su anfitrión Esteban Porras. Hoy estamos hablando que muchas personas creen que el matrimonio es la solución mágica a su infelicidad, pero la plenitud real se encuentra primero en Dios. En este segmento, Sixto Porras nos ofrece consejos prácticos para mejorar la convivencia, desde la importancia de la educación continua hasta el valor de la humildad para pedir perdón repetidamente y convertirnos en los mejores amigos de nuestro cónyuge. Escuchemos.
0: El matriarcado muchas veces viene como un elemento heredado, enseñado, porque aquella mujer se empoderó, porque el hombre se fue a tomar licor, se fue a hacer un promiscuo, la mujer se fue empoderando y está bien. En el fondo, digo, está bien porque alguien tenía que cumplir la misión y yo doy gracias a Dios por la valentía de las mujeres. Pero al mismo tiempo, si usted, hay en casa un buen hombre, un hombre responsable, un hombre bueno, usted dele lugar a este hombre, hónrelo, respételo, porque al hombre se le ama respetándolo. Igualmente a la mujer, admírela y respétela. Esto es crucial y nosotros tenemos que tenerlo sumamente claro. Hay un tema que nunca abordamos y es sobre, ¿yo debo casarme para estar completo? Pensando en que Dios dijo, no es bueno estar solo. Bueno, Jesús no se casó, Pablo no se casó y dijo, si usted quiere servir a Dios, quédese como yo, porque si usted se casa, tiene una nueva prioridad, que es su familia. Uno está completo cuando se encuentra con Dios, cuando uno vive en Dios y canaliza su volcán de amor amando a la humanidad. Yo veo a Jesús llorando por Jerusalén. Dijo, porque parecen ovejas sin pastor. Y él tuvo compasión. Yo veo a Jesús llorando por Marta y María al experimentar un dolor profundo por la muerte de su hermano. Aunque lo iba a resucitar, Jesús se identifica. Es decir, Jesús no contiene el volcán de amor que él tiene. Él amó la humanidad. Yo veo a Jesús amando a la mujer pecadora, que mientras es rechazada por el fariseo, Jesús le permite inclinarse a sus pies, besar sus pies y derramar su corazón a sus pies. Entonces, tenemos que entender que el matrimonio es el diseño y el propósito de Dios. Pero si por alguna razón yo no me he casado, no significa que yo debo de experimentar un sentimiento de sentirme incompleto o un sentimiento de sentir que algo a mí me falta. No, el matrimonio es un anhelo, es parte del diseño de Dios. Pero si yo no lo vivo, yo debo de verme como alguien pleno, lleno y feliz. Ahora hago el contrasentido. ¿Será que el matrimonio tiene algo mágico que convierte a las personas en felices? No, el matrimonio no es así, no es algo mágico. El matrimonio es sacrificio, es entrega, es dedicación, es fidelidad, es lealtad, es cuidado, pero también es decepción, conflicto, frustración, cansancio, estrés. Es decir, tiene las dos caras el matrimonio, pero el matrimonio no es una institución que está diseñada para hacer algo mágico en el corazón de las personas y hacerlas felices. Si usted es feliz siendo soltera o soltero, será feliz siendo casado. Si usted es una persona amargada, soltera y se casa, es un amargado al cuadrado porque le va a amargar la vida a todo el mundo. Eso significa que la plenitud, la llenura,

tienen hoy. No. Al casarnos vamos a encontrar entrega, fidelidad, lealtad, sacrificio. Y sí, las personas casadas estadísticamente tienen niveles de salud mejor que los solteros. Es extraño porque el nivel de sacrificio del casado es mayor que el soltero, pero es maravilloso porque eso dice en qué consiste el amor. El amor, cuando es verdaderamente interpretado como entrega, sacrificio, dedicación, fidelidad, tiene consecuencias en nuestra salud integral, física, emocional y espiritual. Pero todos, el soltero y el casado, tienen que aprender a vivir en comunidad, tiene que aprender a entregarse a los demás, tiene que aprender a amar a la comunidad. Por ejemplo, Pablo no tenía hijos, pero amó a Timoteo como si fuera un hijo. Entonces yo tengo que aprender a amar a mis sobrinos, tengo que aprender a amar a los niños de la iglesia y entregarme, canalizar el volcán de amor que yo tengo, porque Dios nos hizo para amar a los que tenemos a nuestro lado. 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Tanto para padres como para matrimonios. 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Continuemos con el programa. Lo único que usted hace es repetir lo que ha visto y aprendido. Entonces, el proceso de amar es un proceso de aprendizaje continuo donde vamos mejorando y haciendo agradable nuestra convivencia. Entonces, nunca deje de aprender. El siguiente consejo que le doy es busque consejería. Dese la oportunidad de buscar consejería, asesoría, un acompañamiento, una asesoría donde te expliquen cómo tratar a tu cónyuge, cómo ayudarle. Y el último consejo que le doy está... Lo determina Pedro. Cuando le preguntan a Pedro, ¿qué hacer cuando mi cónyuge no es cristiano? Y Pedro dice, gánelo con su ejemplo, con un espíritu afable y apacible. ¿A qué me refiero? Tenga usted una vida plena, llena en Dios. Haga lo mejor posible, pero no tome responsabilidad por su cónyuge. Él es responsable de su vida. A usted le toca reflejar a Cristo, la gloria de Cristo, la paz de Cristo, el gozo de Cristo, la armonía que Cristo da. Como nos dice la Escritura, la blanda respuesta aplaca la ira. Te toca dar una blanda respuesta para no caer en la trampa de un pleito interminable. Pero cuando nosotros tenemos este corazón lleno de Dios y el fruto del Espíritu, nuestro cónyuge querrá lo que nosotros tenemos. No cambia, pero... No intente cambiar a su cónyuge, intente aportar, enriquecer a su cónyuge. Una de las frustraciones que más desgasta en el matrimonio es que yo quiero cambiar a mi cónyuge. No haga esto, no haga lo otro, póngase de esto, vaya allá, haga esto. Pero ¿por qué tiene esa costumbre? Deje de estar tratando de educar a su cónyuge. Trátelo como a un adulto, como alguien que merece su respeto, su honra, su admiración. Sugiera cosas. En el matrimonio no damos órdenes, en el matrimonio sugerimos cosas, pero sobre todo brille. Si ustedes van a seminarios de matrimonio, si ustedes leen libros de matrimonio, si ustedes escuchan enseñanzas sobre matrimonio, yo les garantizo que ustedes van a ir cambiando y van a ir mejorando su convivencia. Al final, ¿cuál es la meta en el matrimonio? Hacer agradable nuestra compañía. Es llegar juntos al final y amándonos, respetándonos, cuidándonos. Es ver el fruto de nuestro amor florecer en la vida de nuestros hijos. Es tener una vida estable y eso lo da el que lo llevemos a partir de un acuerdo. Pero si nuestro cónyuge no camina igual que nosotros, no permita nunca que la amargura entre a su corazón. No permita nunca que la idea del divorcio entre, sino que busquen ayuda, busquen consejo y desen la oportunidad de aprender juntos. La humildad para pedir perdón debe de estar en todo matrimonio. Y todos debemos que aprender a pedir perdón con prontitud y perdonar rápidamente. Denle la vuelta a la página, no estén sacando cosas viejas. Perdonémonos. Eso nos permite tener

0: una relación agradable, una relación suave entre nosotros. Aprendamos a hablarnos con respeto entre nosotros. Démonos esa oportunidad. Hablemos con respeto entre nosotros, donde no hiramos a la otra persona. Y tengamos como meta convertirnos en los mejores amigos. Amigos que dialogan, que disfrutan estar juntos, que se llevan en oración el uno al otro, que comparten las penas y las alegrías y que se dan la oportunidad de ayudarse mutuamente a crecer. Termino con esta frase que siempre la digo en las conferencias. Es agradable vivir con usted en casa. Es agradable ser su cónyuge. Y esta es una pregunta que debemos de hacernos constantemente. ¿Le es agradable a mi cónyuge, a mis hijos, vivir conmigo en casa? Solemos hablar con respeto. ¿Me respetan o me tienen miedo? Son preguntas que debemos de hacernos para acercarnos a Dios. Y entre más cerca de Dios estemos, más fácil será para los demás vivir con nosotros y para nosotros mismos vivir internamente. Si yo me acerco a Dios, brillo. Y si dejo que Él sea el centro de mi vida, el fruto del Espíritu será la marca donde estemos. Por eso yo les animo en el nombre de Jesús. No pierdan la esperanza. Ármense de humildad y busquen ayuda. Si están viviendo un conflicto que no saben cómo resolver, consagren sus vidas a Dios y erradiquen la idea del divorcio en el matrimonio. Si sus papás lo vivieron u otros lo vivieron, ustedes no tienen que vivirlo. Nos toca a nosotros escribir una nueva historia.
1: Hemos llegado al final de este extraordinario mensaje con Sixto Porras. Y yo quiero animarle a que si usted quiere compartir este mensaje con alguien más, visite el canal de YouTube de Enfoque a la Familia. Coloque en YouTube en el buscador Un matrimonio que sí funciona, de Enfoque a la Familia. Un matrimonio que sí funciona. Ahí en el canal de Enfoque a la Familia podrá encontrar este mensaje por si no lo pudo escuchar completo, y también se lo puede compartir en el WhatsApp de la familia o a alguien a quien usted considera que necesita escuchar este mensaje. Gracias por estar con nosotros. Se despide Esteban Porras de Enfoque a la Familia, donde ayudamos a las familias a mejorar en Cristo.

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1: Siete de la noche con 16 minutos.
2: Ahora con ustedes, Marco.

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2: 7:32 PM.
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2: 8 de la noche con 2 minutos.
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5: Se le vio caminando entre fusiles por una calle larga, salir al campo frío, aún con estrellas de la madrugada. Mataron a Federico cuando la luz asomaba. El pelotón de verdugos no osó mirarle la cara. Todos cerraron los ojos, rezaron, ¡ni Dios te salva! Muerto cayó Federico, sangre en la frente y plomo en las entrañas. ¡Que fue en Granada el crimen, sabed! ¡Pobre Granada en su Granada! Estos versos del poema titulado El crimen fue en Granada aparecieron por primera vez en el periódico Ayuda el 17 de octubre de 1936. Con ellos, Antonio Machado ponía el dedo en la llaga que dejó la muerte de su compatriota, Federico García Lorca. Este nació en Fuente Vaqueros, Granada, en 1898. El joven Federico se educó en un colegio jesuita y, ante la insistencia de su padre, a duras penas se licenció en Derecho por la Universidad de Granada, pero pronto abandonó esa carrera para estudiar lo que lo apasionaba: la literatura, la pintura y la música. A García Lorca se le llegó a considerar el poeta más genial de la generación vanguardista de 1927. Pero su extraordinario éxito como poeta y dramaturgo no evitó que en plena capacidad creadora lo sorprendiera la Guerra Civil de 1936. Fue trágicamente en su Granada que lo ejecutaron los nacionalistas por el crimen de ser izquierdista, a pesar de que jamás había intervenido en política. Con razón, Machado le rindió tributo poético apenas 2 meses después de que fuera asesinado. Irónicamente, mientras la fama de García Lorca se extendía por el mundo entero, en España habrían de quedar silenciadas sus obras durante 18 largos años. Por algo será que dice el refrán, «Nadie es profeta en su tierra». Es un refrán bíblico que Jesucristo hizo famoso. Lo pronunció a modo de predicción porque a él también lo habrían de ejecutar los suyos, sin razón, en su tierra. Pero a diferencia de García Lorca, Cristo no fue ejecutado sin querer. Él se entregó a la muerte para salvar eternamente a todos los que creyeran en él y en sus obras, incluso sus verdugos. Ahora Cristo espera que no lo rechacemos como su amada Jerusalén que mataba a los profetas, sino que lo aceptemos como nuestro Salvador. Así, en nuestro caso, su muerte no habrá sido en vano, y sus obras, lejos de quedar silenciadas, serán proclamadas a los cuatro vientos por aquellos a quienes salvó con la sangre que vertió en las afueras de su Jerusalén.
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7: Quiero que vaya al libro de 1 Timoteo capítulo 6, verso 12. El cómo vivir por la fe, como cristiano, como ser humano, cómo usted vive por la fe, cómo nosotros tomamos pasos de fe, cómo nos movemos por la fe. 1 Timoteo 6, 12. Y vamos a leerlo todos juntos. 1, dos, tres, go. Ahora yo quiero que usted le diga a la persona que está al lado, con respeto y amor, y dígale: pelea la buena batalla de la fe. Dice: pelea la buena de la batalla, echa la mano de la vida eterna, la cual asimismo fuiste llamado, habiendo hecho la buena profesión delante de muchos testigos. Yo les hablé de cómo pelear la buena batalla de la fe. La palabra pelea viene de una palabra griega que es la palabra agonizomai. Y agonizomai viene de la palabra agonía. La vida de fe, hay momentos que son agónicos. Hay momentos de mucho dolor, de mucha tristeza. El vivir una vida de fe no es algo tan fácil. Por eso nos habla a pelear esta buena batalla. O sea que todos pasamos un momento de agonía. La agonía de que usted tiene que pagar la renta el primero y no tiene el dinero. La agonía de que el médico le dijo que usted tiene cáncer y usted tiene que creer su sanidad. La agonía del día de expiración, que usted no tiene lo que tenía que tener. Y muchos hemos pasado por esas agonías. Estar en una crisis y no llega la respuesta. Dios nos ha hablado a nosotros de vivir una vida por la fe. Quiero que vaya al libro de Lucas, capítulo 22, verso 31. Y en Lucas Jesús se le acerca a Pedro, porque Pedro está a punto de ser probado en su fe. Y Pedro le acaba de decir a Jesús, le dijo: Señor, todo el mundo te puede dejar menos yo. Y yo aquí voy a pelear por ti, yo siempre te voy a ser fiel. Y el diablo escuchó esas palabras. Y le dijo también el Señor: Simón, Simón, he aquí, Satanás os ha pedido para zarandearos como el trigo.

a consolar los hermanos que han pasado pruebas como tú. En otras palabras, hay una cosa que el Señor está orando en el cielo. Cuando el profeta Glenda fue al cielo, el Señor le mostró y le habló de cómo muchos ministros no estaban usando la fe, muchos creyentes, para vivir su vida cristiana. Y ella dice que el Señor le dijo, ya no la usan, van a la medicina, van al doctor. Por eso cuando Cristo regrese, va a ser muy difícil que encuentre gente que crea, porque ya cada día menos la gente usa la fe. Y Jesús habla y dice, oro para que tu fe no haga falta. ¿Hay alguien orando por usted para que usted no tire la toalla? ¿Hay alguien orando a usted para que usted no baje los brazos? Y dice que el Señor estaba orando y ella le preguntó, dijo, Señor, ¿por qué oras? Y el Señor le dijo, yo estoy orando para que la fe no le falte a mi pueblo. Y entonces le dijo, Señor, pero yo pensé que estabas orando por las almas. Le dijo, no, eso es para que ustedes lo oren allá. Yo estoy orando para que la fe no le haga falta a mi pueblo. Yo creo que muchos de nosotros no hemos caído porque el Señor ha orado para que fe nuestra falte. Viendo esto, la batalla de la fe, ¿cuántos de ustedes han estado en los últimos 3, 4 años en una batalla de fe? En el hogar, la familia, la salud, los hijos, la suegra. Levanten la mano. Yo creo que todos, si usted es un remanente, vamos a tener batallas de fe. Quiero hablarles en esta mañana acerca del misterio revelado de la fe. ¿Qué es fe? Para que lo usamos como lo usamos. Es un kit de emergencia que usamos como una llanta cuando se poncha. ¿O cómo usamos nuestra fe? Lo primero que tenemos que decir es que para hablar de la fe, primero necesitamos una introducción al libro de los Hebreos. Este libro fue escrito para los creyentes hebreos en Cristo que estaban al borde de abandonar su fe a causa de la persecución. Algunos estudiosos creen que Pablo es el autor de este libro. Estos creyentes hebreos estaban realmente sufriendo y habían perdido sus hogares, dinero, posesiones, trabajo, incluso sus negocios. Todo porque habían tomado una posición de fe que provocó que los persiguieran. Muchos esperaron por años y estaban creyendo, confesando las promesas, pero llegaron al punto que comenzaron a pensar en abandonar su fe. Hebreos 10:35, y les recuerda Pablo, y les dice, no perdáis pues vuestra confianza. Levante su mano y diga confianza, que tiene grande galardón. No pierdan su fe, no pierdan su seguridad, no pierdan su confianza, no pierdan su creencia por todo esto que están pasando. Esta gente se había mantenido firme en su confesión, habían permanecido fieles por un largo tiempo, estaban cansados, fueron tentados a rendirse y abandonar su fe. Hoy en día mucha gente en la iglesia está en la misma situación, han sembrado, han creído, han orado, han ayunado. Y es como quien dice, oye, ya estoy rato esperando y yo no veo la salvación de mi familia. Estamos siendo tentados a abandonar nuestra fe. Y de repente el escritor del libro de los Hebreos responde en el capítulo 10 y les dice, no retrocedan, no suelten su confianza, sigan creyendo porque la recompensa viene. El día de pago viene. Las oraciones que usted ha sembrado vienen. La fe que usted ha tenido viene. La recompensa viene. Estos creyentes estaban replegando, retrocediendo y echándose para atrás, alejándose, revirtiéndose la dirección de su fe. Y él dice, no retrocedan en la fe, porque si esto les va a pasar, le estaba pasando a los hebreos. Capítulo 10, verso 38. Y quiero que veamos lo que le pasaba, como nos pasa a nosotros ahora en este día. Y les recuerda, les dice Hebreos, mas el justo por la fe vivirá, se levanta, come, compra, vende por la fe. Todo lo hacemos por la fe. Y si retrocediere, no agradará mi alma. Lo que Dios está diciendo es, si tú te retrocedes en tu fe, no me agrada, mi alma está desagradada contigo si vas echándote atrás en tu fe. Verso 39, pero nosotros somos de los que no retroceden para perdición, sino los que tienen fe para preservación del alma. De manera que le habla a los hebreos cristianos, judíos cristianos,

0: ese tiempo y le dicen: no retrocedan, no vuelvan para atrás, no vuelvan a la depresión, no vuelvan a lo mismo que tenían antes, a la enfermedad, no vuelvan para atrás en su fe. Y quiero que vea el versículo 39. En esa palabra dice: nosotros no somos los que retrocedemos para perdición. Esa palabra perdición significa, es algo que está podrido, descomposición, en decadencia, repugnante, putrefacto, cínico, vulgar, corrupto, abominable, de olor nauseabundo, algo en proceso de perecer, condenado, en estado de putrefacción. Esto es lo que dice: si ustedes vuelven otra vez a retroceder en su fe y te vuelves a bailar la Macarena, te vas a volver corrupto, putrefacto, podrido. Y dice: esto le sucederá, vulgar, corrupto, abominable, de olor nauseabundo, en el proceso de perecer, condenado, en estado de putrefacción. Esto exactamente le pasa a las personas que retroceden en su fe en Cristo. Y nunca ocurre de un solo. Siempre es sutil. Primero, el diablo te aísla. Segundo, venías a la iglesia todos los domingos, comienzas a llegar una vez al mes, dos veces al mes. Ya no vienes a lo que venías antes, ya no oras, comienzas a hacer menos y menos ejercicios espirituales. Y esto le lleva a una señal que están retrocediendo. Estas personas se vuelven corruptos, por eso vuelven a la tomadera, por eso vuelven a la depresión, por eso vuelven, porque están en estado de retroceso en las cosas de Dios. Una señal que usted está en estado de retroceso o de descomposición es que lo que usted antes creía ya le cuesta creerlo. Antes, para usted, la sanidad usted la creía rapidísimo, pero ahora le cuesta creerlo. Antes, la finanza, usted creía en milagros financieros así, y ahora le cuesta creerlo. Eso significa que usted va para atrás en su fe. Va a lo que se llama a un estado de perdición, a un estado descompuesto. Y hoy les digo: no lo hagan, no retrocedan. Sigan aferrados a la confesión, a la palabra que Dios les dio. La definición, si vamos de esa forma, vamos a decir lo siguiente: esto es fe. La persona que está en fe es la que está agradando a Dios, es la persona que está confiando, es la persona que todo es posible, es donde tiene paz. Si usted ve en el otro lado, esa persona que está sin fe o fuera de la fe, sin fe, es imposible agradar a Dios. Y la palabra sin fe no significa la ausencia, sino significa estar fuera de la fe. Y en el momento que usted está fuera, se vuelve así como está: podrido, asqueroso, corrupto. Esto es para perdición. Mucha gente va en ese camino porque un día estuvieron en fuego, pero poco a poco fueron sacando, saliendo, retrocediendo en su fe. Entonces, escojamos. Todos los días usted tiene una decisión: ¿vive por la fe o vive por la vista? Vamos a definir este misterio de la fe. ¿Cómo es esta fe? ¿Cuál es el misterio de la fe? Primero, el misterio es algo difícil de entender humanamente. Dos, es el cual puede ser revelado por el Espíritu Santo. Tres, muchos predicadores hoy hablan de la fe, pero son términos muy complicados y el pueblo muchas veces no entiende. Entonces, vamos a dárselo simple. En Hebreo, el capítulo 10, vemos qué pasó con esos que estaban retrocediendo. Se volvieron asquerosos, cínicos, vulgares, vuelven a maldecir. Usted dice: pero este era cristiano, ¿y por qué está hablando malas palabras? Es eso, está en un estado de perdición. Porque la fe de Dios nunca va para atrás, la fe siempre va para adelante. El Espíritu Santo nos ayuda a leer cómo está esto. El versículo 10, leemos acerca de las personas que estaban apartándose de su fe, pero en el capítulo 11 vemos los héroes de la fe, los que en vez de retroceder iban creyendo hacia adelante. En el versículo, ellos se convirtieron firmes en su fe, creyeron y confesaron su fe. Ahí comenzamos a ver una actitud de la fe. Cuando vamos a ver la definición de fe, lo que estamos viendo es una conducta de una persona que está caminando en fe. No necesariamente es lo que es la definición de fe. La definición de fe se la voy a dar ahora. Hebreos 11:1. Vamos a leerla a todos allá para que veamos cuál es la conducta de la fe. ¿Cómo es la actitud de una persona que tiene fe? Vamos a leerlo. 1, 2, 3, go. Es pues la certeza de lo que se espera, la convicción de lo que no se ve. Para mí, cuando lo leí muchísimas veces, era un arroz con mango. No entendía. Se tomó el Espíritu de Dios quitar la venda de mis ojos para poder ver lo que es realmente fe en una forma simple. Vamos a ver la definición. La fe es la traducción de la palabra griega pistis, cuando dice es pues la fe, la pistis. Y pistis es una palabra que significa creencia, confianza, seguridad, convicción, persuasión, certeza, evidencia, sustancia. La fe significa ¿qué? Creencia, confianza, seguridad, convicción, persuasión, certeza, evidencia, sustancia. Eso. Ok, ¿y cómo aplica usted ese arroz con mango a su vida? ¿Cómo lo aplica? Sabiduría es la habilidad de tomar el conocimiento y aplicarlo a nuestra vida. Ahí está explicado. La fe es creencia en Cristo. Hay 40,000 religiones en el mundo y todos tienen una creencia, creen en algo. Estuve en India y tienen 4,000 dioses. La Coca-Cola es un dios. La vaca es un dios. Si usted come vaca, lo matan. Why? Porque todo el mundo tiene una creencia, fe en algo o en alguien. Aquí comenzamos a ver una actitud de la fe. Fe en Cristo. La fe es confiar, confianza. Usted dice, yo tengo confianza. Usted está diciendo, yo tengo fe en Cristo. Tres, la fe es tener seguridad en Dios. Usted está diciendo, yo tengo fe en Dios, en aquel que es fiel. La fe es una creencia y convicción, las cuales crean su confianza en la vida. La fe es una convicción, las cuales crean una confianza en la vida. La fe es confiar en Dios, la fe es tener seguridad, y esa convicción es la que crea una confianza. En inglés se oye mejor, confidence. Seguridad. Es una seguridad. Cuando usted tiene fe, esta confianza es plena. Pero me gusta más el en inglés. When you have faith, you are confidence. Cuando usted tiene fe, usted está seguro. Usted tiene la confianza. Si la fe que mantiene confiado en medio de la crisis, es muy simple decirlo. Cuando una persona tiene fe en sí mismo, es una persona muy confiada. Es una persona segura de sí misma. Le preguntaron a un billonario, y le preguntaron, ¿cuál es la clave que le puede dar esta generación? Y él dice, que tengan fe en ellos mismos. Yo sé que la que le estaban enseñando desde el punto de vista del mundo, pero si lo llevamos a Cristo, cuando una persona tiene fe, es una persona que está con mucha confidence, una persona segura de sí mismo. Cuando una persona tiene fe, mírele cómo camina. Cuando le hablan de frente, nunca ve de frente a la gente, la ve para abajo. No tiene confianza, no tiene fe en ella. Cuando usted tiene fe, usted tiene confianza en quién es usted. Usted tiene fe en su mismo. Y usted se conduce como alguien que tiene confianza en sí mismo. Porque su fe en Cristo le hace tener confianza. Yo me muevo en muchos círculos de gobierno, muchos círculos de presidentes, de todo eso, y yo no puedo entrar en el palacio de un hombre con la mano en la bolsa y, bueno, hermanito, aquí le traigo una Biblia. Yo tengo que entrar con confianza, porque como yo tengo fe en quien yo soy en Cristo Jesús, eso me da seguridad de quien yo soy. Y puedo ver la gente de frente. Puedo confiar. Porque tú eres un hijo y una hija de Dios. Cuando usted va a hacer negocio, si usted es un empresario, usted no dice, bueno, me da un descuentico. Tengo confianza, habla. Pero eso es cuando usted tiene fe. Si usted no tiene fe, usted no cree a usted mismo. Pero yo creo porque yo sé quién soy en Cristo. Entonces, ¿por qué tengo que tener miedo si no estar seguro? Cuando usted pierde, usted se mantiene confiado en medio de una crisis. Cuando usted pierde su fe, ya no hay más razón para vivir. Pierde la fe, pierde la confianza, la seguridad, pierde la certeza, pierde todo. ¿Por qué? Porque la fe es la que le da seguridad. ¿La fe qué? La fe en Cristo. ¿La fe quién es usted? Yo creo en mí. Yo creo en usted. Yo creo lo que Dios me ha dicho. Alguien diría por allá, este se las cree. Dile al que está al lado, ese se las cree. Yo también. Se la cree que soy hijo de Dios, que todo lo puedo en Cristo que me fortalece. Yo me la creo. Dile al que está al lado, yo me la creo, que soy todo lo puedo en Cristo que me fortalece. Yo me la creo. Wow. Cuando pierde su fe, pierde todo. La fe es la única arma que posee el enemigo. La fe es creer en alguien o en algo. O la creencia en alguien, la confianza en alguien, la seguridad en alguien. Tiene que asegurarse que su creencia está puesta no en la vaca, no en San Pancracio, no en Palo Mayombe, Palo Pelao, no en un santo. Su confianza, su fe, su seguridad debe estar en Cristo Jesús. Su seguridad es en Cristo. Hebreos 12:2. Puesto los ojos en el autor y consumador de nuestra fe. El hombre te falla, yo te fallo, el hermano te falla, pero mis ojos están puestos en Cristo. Mi confianza, mi fe está en Cristo. No importa quién te defraudó, no importa quién te mintió, no importa que la gente te abandone, hay una fe que tienes puesta en Cristo Jesús. ¿A dónde está su fe? Puesto los ojos en el autor y consumador de la fe.
1: 8 de la noche con 27 minutos. 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
2: ¿Qué tal, querido amigo o amiga del programa Cruzada con Luis Palau? Sea usted muy bienvenido o bienvenida a este nuestro punto de encuentro en la radio, donde estudiamos diariamente, junto a Luis Palau, el libro de los libros, la Biblia, la Palabra de Dios. Mi nombre es Jorge Escopazo y en este día quiero traerle otro mensaje dentro de la serie El Misterio de la Cruz de Cristo, y se titula El Misterio era el Mensaje. Sin más entonces, con nosotros, Luis Palau.
3: Quiero hacerle una pregunta, mi estimado amigo oyente. ¿Usted alguna vez se ha preguntado qué mensaje puede tener hoy por hoy el cristianismo para este mundo ateo, secularista, materialista, que se burla de las cosas espirituales? ¿Se ha preguntado usted qué mensaje podemos tener nosotros? O le hago otra pregunta. ¿Se ha preguntado usted alguna vez qué mensaje tenía la iglesia primitiva, el cristianismo primitivo? ¿Qué mensaje tenía para el mundo de aquel entonces? Porque usted tiene que recordar, sin duda, que en aquel tiempo el Imperio Romano era un imperio también secularista, materialista, y que adoraba al emperador romano. Para que vea usted, el emperador romano durante el Imperio Romano sencillamente se colocó en el lugar de Dios y la gente adoraba los bustos del emperador, sea Nerón, sea cual fuere, prácticamente lo adoraban, lo llamaban Señor. Por eso los primeros cristianos tenían un choque tremendo con la cultura del Imperio Romano, porque los romanos decían: César es el Señor, César es el Señor. Y los cristianos decían: no, no, no, Jesús es el Señor, Jesús es el Señor. Y ahí venía el encontronazo, y por eso murieron quemados, ahorcados, ahogados, atacados por los leones y los tigres, aquellos cristianos primitivos, inclusive adolescentes y jovencitos. ¿Cuál era el mensaje de los apóstoles? ¿Cuál era el mensaje del cristianismo primitivo? ¿Y cuál es el mensaje del cristianismo hoy para el mundo de hoy, que al fin de cuentas no ha cambiado tanto, solamente que hoy tenemos aviones y automóviles y televisión y radio, pero en la práctica la gente no ha cambiado? Muy bien, aquí les voy a leer cuál era el mensaje que el apóstol Pablo abiertamente proclamaba. Y para toda la juventud que me escucha, para todos los jóvenes predicadores de nuestro Señor Jesús, para todos los pastores de edad media y los que ya son mayores, no nos va a caer tan mal tampoco el recordar cuál era el mensaje de los apóstoles, de la iglesia primitiva, y por lo tanto el mensaje de hoy, porque es eterno. La Biblia llama al Evangelio el Evangelio eterno. Bueno, como introducción le digo esto y enseguida le leo un pasaje. Ellos echaban raíces y sacaban el mensaje de la historia y la profecía. La historia de Dios y las profecías de los apóstoles y de los profetas que Dios había inspirado en ellos. Ellos decían vez tras vez en su mensaje: así fue profetizado y prometido que esto y esto tenía que acontecer. En otro lado dice el apóstol Juan: nosotros vimos al Verbo de vida, lo vimos, lo tocamos, lo hemos hablado, lo escuchamos. En una palabra, ellos tenían raíces en las profecías del Antiguo Testamento y en los hechos históricos de la persona de Jesucristo. Pero en 1 Corintios capítulo 15, versículos 1 al 11, encontramos el verdadero mensaje. El mensaje del cristianismo primitivo era el misterio de la cruz. En una palabra, como yo he titulado este estudio, el misterio era el mensaje. Dice San Pablo en 1 Corintios 15, 1. Además os declaro, hermanos, el evangelio que os he predicado, el cual también recibisteis, en el cual también perseveráis, por el cual asimismo, o sea, el Evangelio, si retenéis la palabra que os he predicado, sois salvos, a menos que hayan creído en vano. Porque primeramente os he enseñado lo que asimismo recibí, que Cristo murió por nuestros pecados, conforme a las Escrituras, y que fue sepultado, y que resucitó al tercer día conforme a las Escrituras, y que apareció a Cefas y después a los doce, y después apareció a más de 500 hermanos a la vez, de los cuales muchos viven aún y otros ya murieron. Después le apareció a Jacobo, después a todos los apóstoles, y al último de todos, como a un abortivo, me apareció a mí. Porque yo, dice San Pablo, soy el más pequeño de los apóstoles, que no soy digno de ser llamado apóstol porque perseguí a la iglesia de Dios. Pero por la gracia de Dios soy lo que soy. Y su gracia no ha sido en vana para conmigo. Antes he trabajado más que todos ellos, pero no yo, sino la gracia de Dios conmigo. Porque o sea yo, o sean ellos, así predicamos y así habéis creído. Mi amable oyente, ¿qué predicaba el cristianismo primitivo? Predicaban una persona. Predicaban a Jesucristo. El mensaje del cristianismo primitivo era francamente cristocéntrico. Dice en Hechos 9:20, inmediatamente les predicó a Jesús. En otro lugar, el libro de los apóstoles, en los Hechos de los Apóstoles, dice: les predicó Jesús. Sí, Jesús el hombre, Jesús crucificado, Jesús enterrado, Jesús resucitado, Jesús exaltado, Jesús que regresa, Jesús en medio de su pueblo por el Espíritu Santo. Porque, mi amable oyente, el cristianismo es Cristo. El cristianismo no es una organización. La organización que nosotros llamamos cristianismo es, en muchos casos, el fruto de conocer a Jesucristo. O sea, nos reunimos, como somos muchos, nos organizamos, tenemos líderes, el Señor ha provisto para todo esto en el Nuevo Testamento, pero el cristianismo es Cristo. Cristo es el término griego para la palabra Mesías, que quiere decir el ungido de Dios, el que todo el mundo esperaba, no todo el mundo, sino el pueblo judío esperaba y los gentiles piadosos esperaban que viniese el Mesías, el Salvador del mundo, el esperado, el prometido, el que venía a rescatarnos. Sí, ellos predicaban a una persona, al Cristo resucitado. Y en el libro de los Hechos de los Apóstoles usted lo puede leer cuanto quiera y usted va a encontrar que sin rodeos el mensaje central era Jesucristo y este crucificado y resucitado. Y para usted, querido joven, querida hermana, que quiere saber qué tema le puede tocar a su vecino, con que de qué manera hablarle a su compañero de escuela o de universidad. Mire, busque la vuelta para hablar acerca de la persona de Cristo, la muerte y resurrección de Cristo, el regreso de Jesucristo y el hecho de que Cristo hoy vive, que no es un personaje muerto, sino que vive. Sí que vivió en la historia, pero que hoy vive porque es Dios, el Hijo de Dios. Y sabe una cosa, este mensaje que gira alrededor de la bendita persona de Jesús, este mensaje ha sido aceptado por gente de la más alta sociedad en el mundo y la gente más humilde y prácticamente que intelectualmente casi creyéramos que no saben pensar. Yo he visto budistas y taoístas, yo he visto hindúes y musulmanes, he visto ateos y agnósticos rendirse ante la cruz de Cristo porque hay poder en el mensaje de la cruz. No me avergüenzo del Evangelio de Jesucristo, dijo Pablo, porque es poder de Dios para la salvación de todo aquel que en él cree, porque en el Evangelio se revela la justicia de Dios por fe y para fe. Querido hermano, querida hermana, mi amable siervo del Señor, aunque no nos conozcamos, si usted quiere estar en acuerdo con los cristianos primitivos en su mensaje, primero predique a una persona, la persona de Cristo. Sí, y mañana en el próximo estudio continuaremos entonces analizando dos pasos más. Ellos, los cristianos primitivos, no solo predicaban una persona, sino que proclamaban un obsequio. Y tercero, esperaban una respuesta de parte de los oyentes. Pero ahora concluyamos con esto. Dice San Pablo, yo les he predicado a Jesucristo y a este crucificado. Y él dice, este es el evangelio que les prediqué, este es el evangelio que ustedes creen y este es el evangelio que no les va a traer vanidad, sino salvación y seguridad. Predique a Cristo y nunca tendrá que arrepentirse de haber hecho un error. Proclame la cruz y nunca va a tener de qué avergonzarse. Hable de la resurrección y va a haber poder en su ministerio. Dios le bendiga.
4: 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Llegamos así al segmento de la música. Hoy nos acompaña Hernán Fortuna con la canción Te Encontré.

0: hasta aquí nos acompañaba Hernán Fortuna por el segmento de la música con esta preciosa melodía titulada Te Encontré. Lamentablemente nuestro tiempo se terminó, nos tenemos que despedir, pero si el Señor lo permite nos vamos a reencontrar en nuestra próxima presentación. Mi nombre es Jorge Escopazo, un placer acompañarle en este día. Dios mediante, en nuestro próximo programa estaremos culminando con la serie El Misterio de la Cruz de Cristo.
1: 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Les estaremos esperando muy pronto para el próximo programa Cruzada con Luis Palau. Hasta entonces, recuerden las palabras de nuestro Señor Jesús. Felices los de corazón limpio, pues ellos verán a Dios.
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3: 8:41.
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1: El segundo libro de Reyes, capítulo 23.
2: Entonces el rey convocó a todos los ancianos de Judá y de Jerusalén. Luego subió al templo del Señor, junto con todos los habitantes de Judá y de Jerusalén, acompañado por los sacerdotes y los profetas. Toda la gente, desde el menos importante hasta el más importante. Allí, el rey les leyó todo el libro del pacto que se había encontrado en el templo del Señor. El rey tomó su lugar de autoridad junto a la columna y renovó el pacto en presencia del Señor. Se comprometió a obedecer al Señor cumpliendo sus mandatos, leyes y decretos con todo el corazón y con toda el alma. De esa manera, confirmó todas las condiciones del pacto que estaban escritas en el rollo y toda la gente se comprometió con el pacto. Seguidamente, el rey dio instrucciones al sumo sacerdote Hilcías, a los sacerdotes de segundo rango y a los porteros del templo para que quitaran del templo del Señor todos los objetos que se usaban para rendir culto a Baal, a Asera y a todos los poderes de los cielos. El rey hizo quemar todas estas cosas fuera de Jerusalén, en las terrazas del valle de Cedrón, y llevó las cenizas a Betel. Eliminó a los sacerdotes idólatras que habían sido nombrados por los reyes anteriores de Judá porque ofrecían sacrificios en los santuarios paganos por todo el territorio de Judá y hasta en los alrededores de Jerusalén. También ofrecían sacrificios a Baal, al sol, a la luna, a las constelaciones y a todos los poderes de los cielos. El rey quitó del templo del Señor el poste dedicado a la diosa Asera y lo llevó fuera de Jerusalén, al valle de Cedrón, donde lo quemó. Luego molió las cenizas del poste hasta hacerlas polvo y tiró el polvo sobre las tumbas de la gente. También derribó las habitaciones de los prostitutos y las prostitutas de los santuarios paganos ubicados dentro del templo del Señor, donde las mujeres tejían mantos para el poste dedicado a la diosa Asera. Josías trasladó a Jerusalén a todos los sacerdotes que vivían en otras ciudades de Judá. También profanó los santuarios paganos donde habían ofrecido sacrificios desde Geba hasta Beerseba. Destruyó los santuarios que estaban a la entrada de la puerta de Josué, gobernador de Jerusalén. Esta puerta estaba situada a la izquierda de la puerta principal de la entrada a la ciudad. A los sacerdotes que habían servido en los santuarios paganos, no se les permitió servir en el altar del Señor en Jerusalén, pero se les dio permiso para comer pan sin levadura con los otros sacerdotes. Después, el rey profanó el altar de Tofet en el valle de Ben Hinnom, a fin de que nunca más nadie lo usara para sacrificar a un hijo o una hija en el fuego como ofrenda a Moloc. También quitó de la entrada del templo del Señor las estatuas de caballos que los reyes anteriores de Judá habían dedicado al sol, las cuales estaban cerca de las habitaciones del eunuco Natán Melec, un funcionario de la corte. El rey también quemó los carros de guerra dedicados al sol. Josías derribó los altares que los reyes de Judá habían construido en la azotea del palacio sobre la habitación de Acaz en el piso de arriba. El rey destruyó los altares que Manasés había construido en los dos atrios del templo del Señor. Los hizo añicos y esparció los pedazos en el valle de Cedrón. El rey también profanó los santuarios paganos que estaban al oriente de Jerusalén y al sur del Monte de la Corrupción, donde el rey Salomón de Israel había construido santuarios para Astoret, la diosa detestable de los sidonios, para Quemos, el dios detestable de los moabitas, y para Moloc, el repugnante dios de los amonitas. Destrozó las columnas sagradas y derribó los postes dedicados a la diosa Asera. Luego profanó estos lugares al esparcir huesos humanos sobre ellos. El rey también derribó el altar que estaba en Betel, el santuario pagano que Jeroboam, hijo de Nabat, había levantado cuando hizo pecar a Israel. Quemó el santuario y lo molió hasta convertirlo en cenizas, y quemó el poste dedicado a la diosa Acera. Luego Josías se dio vuelta y notó que había varias tumbas en la ladera de la colina. Ordenó que sacaran los huesos y los quemó sobre el altar de Betel para profanarlo. Todo sucedió tal como lo había anunciado el Señor por medio del hombre de Dios cuando Jeroboam se paró junto al altar durante el festival. Después Josías se dio vuelta y miró hacia arriba, a la tumba del hombre de Dios que había predicho estas cosas.
3: ¿Qué es ese monumento que está allí?
2: Y la gente de la ciudad contestó:
4: es la tumba del hombre
5: de Dios. Es la tumba del hombre de Dios que vino desde Judá
3: y predijo precisamente lo que tú acabas de hacer al altar de Betel.
6: Déjenlo en paz, no molesten sus huesos.
2: Por lo tanto, no quemaron sus huesos ni los del viejo profeta de Samaria. Después, Josías demolió todas las edificaciones que había en los santuarios paganos de los pueblos de Samaria, tal como lo hizo en Betel. Estas construcciones fueron obra de diversos reyes de Israel, y con ellas hicieron enojar mucho al Señor. Por último, el rey ejecutó a los sacerdotes de los santuarios paganos sobre sus propios altares y quemó huesos humanos en los altares para profanarlos. Cuando terminó, volvió a Jerusalén. Luego, el rey Josías emitió la siguiente orden para todo el pueblo:
6: ustedes deben celebrar la Pascua para el Señor su Dios, como se exige en este libro del pacto.
2: No se había celebrado una Pascua igual desde la época en que los jueces gobernaban en Israel, ni durante todos los años de los reyes de Israel y de Judá. Sin embargo, en el año 18 del reinado de Josías, esta Pascua se celebró en Jerusalén en honor al Señor. Josías también se deshizo de los médiums y los videntes, de los dioses familiares, de los ídolos y de todas las demás prácticas detestables, tanto en Jerusalén como por toda la tierra de Judá. Lo hizo en obediencia a las leyes escritas en el rollo que el sacerdote Hilcías había encontrado en el templo del Señor. Nunca antes hubo un rey como Josías que se volviera al Señor con todo su corazón, con toda su alma y con todas sus fuerzas, obedeciendo todas las leyes de Moisés. Desde entonces, nunca más hubo un rey como él. Aún así, el Señor estaba muy enojado con Judá, debido a todas las perversidades que Manasés había hecho para provocarlo. Pues el Señor dijo:
7: también expulsaré a Judá de mi presencia, así como expulsé a Israel. Y rechazaré a Jerusalén, mi ciudad escogida, y al templo donde debía honrarse mi nombre.
2: Los demás acontecimientos del reinado de Josías y todos sus logros están registrados en el libro de la historia de los reyes de Judá. Durante el reinado de Josías, el faraón Necao, rey de Egipto, fue al río Éufrates para ayudar al rey de Asiria. El rey Josías y su ejército salieron a enfrentarlo, pero el rey Necao mató a Josías cuando se encontraron en Megido. Los funcionarios de Josías llevaron su cuerpo en un carro de guerra desde Megido hasta Jerusalén y lo enterraron en su tumba. Entonces la gente de la nación ungió a Joacás, hijo de Josías, y lo proclamó el siguiente rey. Joacás tenía 23 años cuando subió al trono y reinó en Jerusalén 3 meses. Su madre se llamaba Amutal y era hija de Jeremías de Libna. Joacás hizo lo malo a los ojos del Señor, igual que sus antepasados. El faraón Necao metió a Joacás en la cárcel de Ribla, en la tierra de Hamat, para impedir que gobernara en Jerusalén. También exigió que Judá pagara un tributo de 3.400 kilos de plata y 34 kilos de oro. Luego el faraón Necao puso en el trono a Eliakim, otro de los hijos de Josías, para que reinara en lugar de su padre, y le cambió el nombre a Joacim. Joacás fue llevado a Egipto como prisionero y allí murió. Para obtener la plata y el oro que el faraón Necao exigía como tributo, Joacim recaudaba un impuesto a los habitantes de Judá, para el cual les pedía que pagaran en proporción a sus riquezas. Joacim tenía 25 años cuando subió al trono y reinó en Jerusalén 11 años. Su madre se llamaba Zebuda y era hija de Pedaías de Ruma. Él hizo lo malo a los ojos del Señor, igual que sus antepasados.
8: Bendito sea el nombre maravilloso del Señor. Capítulo 23 del segundo libro de Reyes. Nos cuenta la historia bíblica acerca de lo que hace el rey Josías una vez que ha sido encontrado el libro de la ley. Le es leído al rey y el rey se da cuenta cuánto la nación se ha desviado de los mandamientos del Señor y que hay consecuencias de esa desobediencia que están escritas en el último libro de la ley, en el libro de Deuteronomio. Y el rey, bueno, hace algunas acciones. Dice este capítulo que entonces el rey mandó reunir con él a todos los ancianos de Judá y de Jerusalén. Eran los que tomaban las decisiones, eran los que conocían mejor la historia. Luego el rey subió a la casa del Señor y con él todos los hombres de Judá, todos los habitantes de Jerusalén, los sacerdotes, los profetas y todo el pueblo, desde el menor hasta el mayor. Mire, aquí llama la atención algo. Los hombres no mandaron a sus esposas, fueron ellos a la casa del Señor. Pero también llama la atención que la palabra del Señor dice que subieron a la casa del Señor los hombres, todos los habitantes de Jerusalén, los sacerdotes y los profetas. Quiere decir que no había solo un profeta. Esto nos dice, amado y amadas de Dios, que nosotros estamos equivocados cuando consideramos que el ministerio profético es como algo excepcional, ¿verdad? No. La cultura de la palabra es profética. La palabra es profética. La iglesia es profética por excelencia. Y dice la palabra que subió todo el pueblo, desde el menor hasta el mayor. Y leyó a oídos de ellos todas las palabras del libro del pacto que había sido encontrado en la casa del Señor. Todo el pueblo tuvo que estar allí escuchando la palabra del Señor. Significa que todo el mundo estaba en silencio. Significa que nadie le estaba hablando al otro y preguntándole, ¿entendiste? ¿No entendiste? Todo el pueblo estuvo en silencio. ¿Qué nos cuesta guardar silencio? Si de pronto hay un poquito de silencio en el culto porque se está haciendo algo con el equipo, con la música, los hermanos inmediatamente empiezan a decir algo. Bueno, a veces dicen gloria a Dios, a veces dicen aleluya, pero es como que no sabemos, no podemos tolerar el silencio. Incluso cuando se nos dice en alguna reunión especial que hay que guardar un minuto de silencio por algo o por alguien, lo sentimos lejísimo. Un minuto de silencio. No sabemos lidiar con el silencio. Y bueno, estas personas tuvieron que estar en silencio porque no había micrófonos. Y dice la palabra que el rey se puso de pie junto a la columna e hizo pacto delante del Señor de andar en pos del Señor y de guardar sus mandamientos. ¿Cuáles? Los que estaban escritos en el libro de la ley, sus testimonios y sus estatutos, con todo el corazón y con todo el alma. Mira, aquí se separa el alma y el corazón. Y dice la palabra de Dios que él hizo pacto para cumplir las palabras de este pacto escritas en este libro, es decir, en el libro de la ley. Entonces todo el pueblo se puso de pie a favor del pacto. El rey Josías no fue un reformador. No, esa no es la manera de entender lo que él hizo. Fue un avivador, fue un hombre que trajo un avivamiento a la nación. La nación se levantó ante el ejemplo del rey para ratificar el pacto de obediencia al Señor. Bueno, pero hay cosas que todavía Josías tiene que hacer. Y dice la palabra que entonces el rey mandó al sumo sacerdote Hilquías, a los sacerdotes de segundo orden y a los guardias de la puerta que sacaran del santuario del Señor todos los objetos que habían sido hechos para Baal, para Acera y para todo el ejército de los cielos. Amado, ¿se imagina usted? ¿Se imagina eso? Dentro del templo estaba lleno de imágenes, lo que Dios había prohibido, y de imágenes de cultos paganos. Mire, es que es claro lo que dice la palabra, que mandó a sacar todos los objetos, y qué bueno que le llama objetos, que habían sido hechos para Baal, para Acera y para todo el ejército de los cielos. Y dice la palabra que los quemó fuera de Jerusalén, en el campo de Cedrón, e hizo llevar su ceniza a Betel. Quitó a los sacerdotes idólatras que los reyes de Judá habían puesto para que quemaran incienso en los lugares altos de las ciudades de Judá y en los alrededores de Jerusalén. También a los que quemaban incienso a Baal, al sol, a la luna, a los signos del zodíaco y a todo el ejército de los cielos. Los quitó, los destituyó. Y también sacó de la casa del Señor el árbol ritual de Acera. Mira, hasta su arbolito tenían ahí. El que era dedicado a esta diosa pagana llamada Acera. ¿Dónde lo sacó? Fuera de Jerusalén, al arroyo de Cedrón, y lo quemó en el arroyo de Cedrón. Lo redujo a polvo y arrojó su polvo sobre el sepulcro de los hijos del pueblo. Y destruyó las habitaciones de los varones consagrados a la prostitución ritual. Mire, mire qué clase de decadencia, ¿verdad?, espiritual en la que estaba la nación, las cuales estaban en la casa del Señor, donde las mujeres hacían tejidos para hacer. Mire, hombres, ¿verdad? Bueno, no vamos a decir la condición de estos hombres, pero pues biológicamente eran hombres, que estaban consagrados a la prostitución ritual. Bueno, versículo 8, hizo venir a todos los sacerdotes de las ciudades de Judá y profanó, oiga bien, profanó los lugares altos donde los sacerdotes quemaban incienso desde Jeba hasta Berseba. Destruyó los altares de las puertas que estaban a la entrada de la puerta de Josué, gobernador de la ciudad, las cuales estaban a la izquierda según uno entra por la puerta de la ciudad. Bueno, ahí hay una descripción, ¿verdad?, que no podemos entender mucho. Y dice la palabra, sin embargo, los sacerdotes de los lugares altos no subían al altar del Señor en Jerusalén, solo comían panes sin levadura entre sus hermanos. También profanó el Tofet, que estaba en el valle del hijo de Hinón, para que ninguno pasara por fuego a su hijo o a su hija en honor a Moloch. Parece ser que este era un lugar, ¿verdad?, que estaba dedicado a este tipo de ritual, que era, ¿verdad?, sacrificios a Moloch. Ahí se sacrificaban niños. Amados, las tinieblas siempre, de una u otra forma, ahora de forma más sofisticada, siempre ha anhelado el sacrificio de niños. Reclama la vida de los niños. Y dice la palabra, y quitó de la entrada de la casa del Señor los caballos que los reyes de Judá habían dedicado al sol. Hasta eso había, ¿verdad? Estaban junto a la cámara del funcionario Natán Melec, que estaba en la dependencia, y quemó en el fuego los carros del sol. O sea, este hombre acabó con el culto idolátrico. ¿Sería eso popular entre la nación? Pues no creo que haya sido tan popular. también demolió los altares que los reyes de Judá habían hecho, que estaban en la azotea de la sala de Acaz. Recuerda, ¿verdad? Un rey que se llamó Acaz. Y los altares que Manasés, este era el abuelo de Josías, había hecho entre los atrios de la casa del Señor. Los destrozó allí y arrojó su polvo en el arroyo de Quedrón, o de Cedrón, ¿verdad? Profanó, dice la palabra de Dios, los lugares altos que estaban al este de Jerusalén, al sur del monte de la destrucción, los cuales había edificado Salomón, rey de Israel. Aún los altarcitos paganos que había levantado su antecesor, el rey Salomón, eso también los destruyó. Y los quemó en el arroyo de Cedrón. Los redujo a polvo y arrojó su polvo sobre el sepulcro de los hijos del pueblo. Y destruyó las habitaciones de los varones, ¿verdad? Ya habíamos dicho, consagrados al culto ritual. Bien, aquí dice la palabra que esos altares que había levantado Salomón eran para Astarté, ídolo detestable de los sidonios. Eran para Quemos, ídolo detestable de Moab, y para Moloc, ídolo abominable de los hijos de Amón. Hasta esos altarcitos, hasta esos monumentos que había levantado Salomón, hasta eso destruyó Josías, porque a él le interesaba agradar a Dios y no a los hombres. Destrozó las piedras rituales, cortó los árboles rituales de acera. Estos eran, ¿verdad?, los que eran árboles verdes, y llenó sus lugares con huesos humanos. También destruyó el altar que había en Betel y el lugar alto que había hecho Jeroboam, hijo de Nabat. O sea, este se metió hasta más allá de sus fronteras. Quien hizo pecar a Israel destruyó ese altar en el lugar alto. Recuerda que Jeroboam había levantado, ¿verdad?, un altar en Dan y otro altar en Betel, para que el pueblo adorara un becerro de oro. Y bueno, dice la palabra que ni eso dejó en pie. Y dice la palabra que quemó el lugar alto y lo convirtió en polvo, y quemó el árbol ritual de acera. O sea, esos árboles estaban por todos lados, ¿verdad? Porque era un culto que se rendía a esa diosa pagana. Y al volverse, Josías vio los sepulcros que estaban ahí en el monte. Entonces mandó sacar los huesos de los sepulcros y los quemó sobre el altar para profanarlo, conforme a la palabra del Señor que había proclamado el hombre de Dios que había anunciado estas cosas. Esto había sido profetizado, amados y amadas del Señor. Dios lo había anunciado. Después preguntó, ¿qué es aquel monumento que veo? Y los hombres de la ciudad le respondieron, es el sepulcro del hombre de Dios que vino de Judá y anunció estas cosas que tú has hecho contra el altar de Betel. Entonces dijo, déjenlo, nadie mueva sus restos. Así respetaron sus restos y los restos del profeta que vino de Samaria. Lo único que quedó conservado fue el lugar donde el hombre de Dios, donde el profeta había anunciado lo que se haría en tiempo del rey Josías. Esta profecía, amados y amadas del Señor, fue en tiempo de Jeroboam I. En el capítulo 13 del primer libro de Reyes y en el versículo 1 dice la palabra: he aquí que un hombre de Dios, no se conoce su nombre, llegó de Judá a Betel por mandato del Señor, cuando Jeroboam estaba de pie junto al altar para quemar incienso, un altar pagano, y clamó contra el altar por mandato del Señor, diciendo, altar, altar, así ha dicho el Señor, he aquí, a la casa de David le nacerá un hijo que se llamará Josías. Mire que este rey estaba profetizado, hasta por su nombre, quien matará sobre ti a los sacerdotes de los lugares altos que queman incienso sobre ti, y sobre ti quemarán huesos de hombres. Y se cumplió la profecía tal y como el Señor había dicho, tal y como el Señor había hablado, anunciando a Josías como el rey que destruiría todo el culto idolátrico que había levantado la nación. Y dice la palabra de Dios que, bueno, sobre él, ¿verdad? Dice la palabra de Dios que destruyó todo, ¿verdad? Pero respetó el sepulcro de este profeta cuyo nombre no conocemos. Solo se dice que era un varón de Dios. Y dice el versículo 19, Josías también quitó todos los santuarios, mire, santuarios de los lugares altos que estaban en las ciudades de Samaria, que habían hecho los reyes de Israel provocando a ir al Señor. ¿Quiénes lo habían provocado? Los reyes de Israel, rey del reino del norte, capital Samaria, que ya para entonces había sido llevado cautivo, pero todos esos altares estaban ahí. Y entonces el rey Josías fue más allá, ¿verdad?, del territorio de Judá. Y dice la palabra que hizo con ellos conforme a todo lo que había hecho en Betel. Además, mató sobre los altares a todos los sacerdotes de los lugares altos que estaban ahí, y sobre ellos quemó los huesos humanos. Después regresó a Jerusalén. Hizo todo lo que el profeta que hemos leído, ¿verdad?, en el primer libro de Reyes había anunciado sobre él. Pero ahora, una vez que ha limpiado la nación, una vez que ha limpiado la nación de la idolatría, ahora va a celebrar la Pascua que había sido ordenada en la ley. Capítulo 23 del libro de Levítico, pero eso estaba ordenado desde que la nación salió de Egipto. Y dice la palabra, entonces el rey mandó a todo el pueblo diciendo, celebren la Pascua del Señor su Dios, conforme a lo que está escrito en el libro del pacto, es decir, siguiendo toda la instrucción. En verdad, no habían celebrado una Pascua como esta desde el tiempo de los jueces que gobernaron a Israel, ni en todo el tiempo de los reyes de Israel y de los reyes de Judá. Esta Pascua al Señor fue celebrada en Jerusalén en el año 18 del rey Josías. Se celebró la Pascua, que prefigura, amados y amadas del Señor, para nosotros como cristianos, la obra de salvación. Y bueno, ¿qué sigue narrando?

0: repugnante, pero bueno, dice la palabra que lo eliminó todos los ídolos detestables que se veían en la tierra de Judá y en Jerusalén para cumplir las palabras de la ley que estaban escritas en el libro que el sacerdote Hilquías había hallado en la casa del Señor, ¿verdad? Todo eso estaba prohibido en la palabra de Dios. Y mire lo que dice la escritura: no hubo un rey antes de él que se volviera como él al Señor con todo su corazón, con toda su alma y con toda su fuerza, conforme a toda la ley de Moisés, ni tampoco se levantó otro después de él. Mire, en los 10 mandamientos, el mandamiento era: amarás al Señor tu Dios con todo tu corazón, con todas tus fuerzas, con toda tu alma. Y eso hizo Josías, este varón del Señor. Amó a Dios con todo su corazón. Pero, amados, no se trataba solo del rey, se trataba de la nación. Y dice la palabra: con todo eso, el Señor no desistió del ardor de su gran ira, ya que su ira se había encendido contra Judá por todas las cosas con que Manasés lo había provocado. O sea, mire, amados, una maldición generacional. Porque generacional, era el antecesor del padre de Josías. Entonces dijo el Señor: también quitaré de mi presencia a Judá como quité a Israel. Desecharé esta ciudad que escogí, a Jerusalén, a la casa de la cual había dicho: ahí estará mi nombre. Amados de Dios, solamente tenemos que decir lo siguiente, que ya lo sabemos. El reino de Israel se dividió en dos. El reino del norte conservó el nombre de Israel y tuvo como capital Samaria. El reino del sur conservó como capital Jerusalén. Entonces, por eso aquí tenemos que entender con claridad en la Escritura, cuando el Señor dice que va a desechar también al reino de Judá, así como siglos atrás fue desechado el reino de Israel, haciendo referencia a las 10 tribus del norte, ¿verdad? Y bien, amados y amadas del Señor, ¿qué dice la palabra? ¿Cómo cierra la historia del rey Josías? Los demás hechos de Josías y todas las cosas que hizo no están escritas en el libro de las crónicas de los reyes de Judá. En sus días, el faraón Necao, rey de Egipto, subió contra el rey de Asiria junto al río Éufrates. El rey Josías fue a su encuentro, pero cuando el faraón lo vio, le dio muerte en Megido. El rey Josías muere en una batalla. Muere en Megido. Y por esa razón, el Valle de Megido después va a tener una significación profética. Sus servidores lo pusieron en un carro y lo llevaron muerto de Megido a Jerusalén y lo sepultaron en su sepulcro. Luego el pueblo de la tierra tomó a Joacás, hijo de Josías, y lo ungieron y lo proclamaron rey en lugar de su padre. Ahí concluye la historia del rey Josías, amados y amadas del Señor.
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2: 9 de la noche con 14 minutos.

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En casa del sabio hay riquezas y perfumes. En casa del tonto solo hay desperdicios. Busca la justicia y el amor, y encontrarás vida, justicia y riquezas. Basta un solo sabio para conquistar una gran ciudad. Quien tiene cuidado de lo que dice, nunca se mete en problemas. He leído lo que dice la Santa Biblia en el libro de Proverbios, capítulo 21, versículos desde el 20 hasta el 23. Hola amigos, soy Donizetti Barrios y te doy una cordialísima bienvenida a ti y a ti. Un abrazo fraternal. Rompe costillas para cada uno de ustedes. Gracias por estar en nuestra sintonía en este día. Gracias por contarle a otras personas cómo es que nos pueden escuchar. En tercer lugar, gracias por orar por nosotros. Esas oraciones que ustedes hacen cada día cuando conversan con Papá Dios por nosotros nos vienen excelente. Gracias. Y en cuarto lugar, gracias por escribirnos, por llamarnos y comentarnos con detalles cómo, de qué manera es que este programa les ha ayudado a mejorar como seres humanos. Gracias, porque a veces con poquitas palabras, con sencillos renglones dicen, mire, desde que lo escucho, mi vida cambió en esto. Y eso es básicamente lo que estamos esperando, que usted nos cuente un antes y un después de este programa para saber de qué manera este espacio les ha ayudado. De forma tal que muchísimas gracias por ello. Iniciamos nuestro espacio dando gracias a Papá Dios. Y en el día de hoy vamos a darle gracias a Papito Lindo por el campo. Yo sé que muchos oyentes viven en el campo, de manera que para ellos no es nada normal estar en el campo o apreciar el campo. Pero también una gran parte de nuestra audiencia, como por ejemplo en España, donde nos están escuchando ahora en grandes ciudades. Un abrazo, un saludo para todos los españoles que me siguen a esta hora. Bueno, en España, muchos no tienen la oportunidad de ir con frecuencia a zonas campestres. Y qué lindo que es visitar el campo, qué agradable y qué saludable para el cuerpo y para el espíritu y para la mente. ¿Cómo se despeja uno en el campo? Gracias a Papito Dios por el campo. ¿Qué tal si le decimos al Señor eso? Papito Dios, entendemos los seres humanos de este siglo que hemos convertido a muchos lugares en selvas de cemento. Difícilmente vemos montañas o árboles o riachuelos. Los pocos que hay se han contaminado. Pero qué lindo, Señor, el campo. No las grandes ciudades, sino el área campestre. Respirar aire puro. Poder estar en contacto directo con la naturaleza. Eso es salud para nosotros. Gracias, Papito Dios, por el campo. Cuánto bien nos hace ir a caminar por la arboleda. Andar entre los árboles. Disfrutar de un bosque. Cuánto bien nos hace sacarnos los zapatos y meter los pies en un riachuelo y disfrutar de esa agua fresca. ¿Cuán delicioso es ir a pescar? ¡Qué bueno es poder disfrutar de una linda tarde, una mañana, inclusive llevar el almuerzo para tomarlo en el campo, hacer deporte, cabalgar quienes pueden! ¡Qué lindo, Señor! Papito Dios, muchas gracias por la bendición del campo y además porque es el campo el que alimenta a las grandes ciudades. Y gracias por quienes viven permanentemente allí y trabajan en el campo. Les debemos a ellos la comidita que tomamos cada día a la mesa. Gracias, Papito Dios, en el nombre de Jesús. Amén.

cambio. Espero que esta palabra no lo asuste, sino que le inspire. Herbert Spencer dijo: una cosa viva se distingue de una cosa muerta por la multiplicidad de cambios que tienen lugar en un momento dado. El cambio es evidencia de que hay vida. Es imposible crecer sin cambiar. Los que no pueden cambiar de idea no pueden cambiar nada. La verdad es, la vida siempre está en algún punto de cambio. Lo que la gente quiere es progreso, si lo pueden tener sin cambio. ¡Imposible! Usted debe cambiar y reconocer que el cambio es su mayor aliado. La persona que nunca cambia de opinión nunca rectifica sus errores. La verdad es que el camino al éxito siempre está en construcción. La fórmula del éxito de ayer, a menudo, es la receta de mañana para el fracaso. Considere lo que dijo Thomas Watson, el fundador de la compañía IBM. Hay un mercado mundial para unas 5 computadoras. ¿Dónde estaría la IBM hoy si el señor Watson no hubiera estado dispuesto a cambiar? Usted no puede llegar a lo que ha sido destinado a ser si permanece como es. John Patterson dijo: solo los necios y los muertos no cambian de idea. Los necios no lo harán. Los muertos no lo pueden hacer. Si usted no respeta la necesidad de cambiar, considere lo siguiente. ¿Cuántas cosas ha visto que han cambiado solo en el año pasado? Cuando usted se cambia a sí mismo, las oportunidades cambiarán. La misma forma de pensar que lo ha traído a donde está hoy no necesariamente lo llevará a donde quiere ir. Sam Bovee descubrió esta verdad. Hay personas cuyo reloj se para a una cierta hora y que siempre permanece en esa edad. No le tenga miedo al cambio. Es una ley incambiable del progreso. El hombre que en su negocio usa los métodos de ayer en el mundo de hoy, no tendrá un negocio mañana. Una persona tradicional es simplemente una persona cuya mente está siempre abierta a ideas nuevas, siempre y cuando sean las mismas ideas viejas. Hay personas que no solo luchan para permanecer estáticas ellas mismas, sino que luchan para mantener a todo el mundo de esa forma. Su posición es casi risiblemente sin esperanza. Esto lo ha dicho Odell Shepard. Mignon McLaughlin dijo: la gente más desdichada es la que más le teme al cambio. Cuando se rompen los patrones y las tradiciones, se presentan nuevas oportunidades. Defender sus faltas y errores solo prueba que no tiene intención de abandonarlos. Todo el progreso se debe a las personas que no se conforman con dejar las cosas como estaban. No le tuvieron temor al cambio. El cambio no es su enemigo, es su amigo.

0: Hoy es el día para que cobres tu cheque por la fe en el Banco de la Fe.
1: Aquí está tu cheque para el día de hoy para que lo puedas cobrar por la fe en el Banco de la Fe. Este cheque debes firmarlo, endosarlo, apersonarte de él, adueñarte de él y cobrarlo por la fe en el Banco de la Fe. No intentes cobrarlo en otro banco porque no lo van a reconocer y no te lo van a pagar. Este cheque debes cobrarlo por la fe en oración en el Banco de la Fe, ante Papito Dios, el dueño del banco, el girador de este cheque, quien lo va a reconocer, quien te lo va a pagar. Pero haz esta diligencia de manera personal. No le pidas a otra persona que te cobre el cheque. Este cheque lo estoy sacando del libro de cheques del Banco de la Fe de Charles Spurgeon, de la serie Grandes Devocionales de Libros CLIE. El de hoy se encuentra en el libro de Salmos, capítulo 47, versículo 4. Él nos elegirá nuestras heredades. La herencia que nos asignarían nuestros enemigos sería harto mezquina, pero no estamos en su mano. El Señor hará que nos mantengamos firmes en nuestra heredad y la sabiduría divina ha señalado nuestro lugar. Una inteligencia superior a la nuestra prepara nuestro destino. Dios dirige todas las cosas y nos gozamos de que así sea. Nuestra elección es dejar a Dios que escoja en lugar nuestro. Si pudiéramos tener voluntad propia, deberíamos someterlo todo a la voluntad de Dios. Conscientes de nuestra ignorancia, preferimos que Dios dirija nuestros propios destinos. Mucho más seguros y descansados estamos cuando el Señor dirige la nave de nuestra vida que si tuviéramos que dirigirla según nuestro personal criterio. Con alegría, dejamos las penalidades presentes y el futuro desconocido en las manos de nuestro Padre, nuestro Salvador y Consolador. Oh alma mía, deposita todos tus deseos a los pies de Jesús. Si hasta el presente has sido malo y obstinado, deseoso de hacer siempre tu voluntad, deja tu egoísmo insensato y abandona las riendas en las manos del Señor. Di, Él elegirá. Si otros disputan la sabiduría del Señor y glorifican la libertad del hombre, contesta tú, Él elegirá por mí. Mi elección voluntaria es que Dios elija. Como ser libre, prefiero que Él ejerza su autoridad absoluta.

0: ¡El correo!
1: Veamos lo que ha traído el cartero para ti en esta oportunidad. En este sobre hay un mensaje especial de parte de Papá Dios para ti, que eres muy especial para Papá Dios. Por eso el Señor ha movido tiempo, espacio, circunstancias y personas para él provocar que en esta ocasión, justo en este día y a esta hora, tú puedas escuchar lo que él te dice a través de este programa de radio. Porque Jehová tu Dios ha llegado a vivir en medio de ti. Él es un Salvador poderoso. Te conducirá a la victoria. Sofonías capítulo 3, versículo 17 en la Biblia.

0: Lee la Biblia para ser sabio. 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Las promesas de Dios son para reclamarlas, no solo para leerlas. Damas y caballeros, hacemos una breve pausa y ya entramos con la segunda parte de Promesas de Dios a través de CBC.
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2: 9:40 p.m.
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0: Y aquí estamos arrancando con la segunda parte de Promesas de Dios a través del sistema satelital CBC La Voz. Donizetti Barrios te está acompañando. Y les invito para que me escriban. El correo es promesas@cbclavoz.com. No me dejen mensajes en las redes sociales, en Facebook o en Twitter. Más bien, envíen ese correo a promesas@cbclavoz.com. Repito, promesas@cbclavoz.com.

0: puede ir a cualquier ciudad importante del mundo y encontrar drogas, crimen, prostitución y casi toda clase de mal. Y en general, la gente más desagradable del mundo. También puede ir a esos mismos sitios y encontrar las personas más cariñosas, atentas, hospitalarias y educadas de la Tierra. Siempre va a encontrar lo que busca. Puede seleccionar al mejor hombre o mujer, esposo o esposa, padre o madre, hijo o hija, profesional u obrero. Y, si se lo propone, encontrará en ellos defectos y faltas. O puede buscar a las personas más ordinarias, mirarlas con atención y encontrar en ellas cualidades muy positivas en abundancia. Todo depende de lo que busca, pues siempre nos vamos a encontrar lo que buscamos. Cuando tienes la oportunidad de observar a una persona, ¿qué detalles te quedas mirándole? ¿Aquellos que son desagradables para criticarle, para desmoronarle emocionalmente, para reprocharle y hacerle sentir mal? ¿O tal vez te quedas esperando para ver detalles buenos, positivos, cosas agradables que decirle, cosas por las cuales felicitarle y motivarle para que cada día sea un mejor ser humano? ¿Qué es lo que andas buscando en los demás?
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2: Hola, ¿qué tal? Muy buenos días. Ya solo faltan 3 minutos para que sean las 3 de la mañana y vamos con más música de Jay-Z Lips. Esto se llama Hambre de Amor.

Dios bendice nuestras intenciones. La diferencia entre triunfar o fracasar como discípulo no depende del número de talentos que posea, sino en qué tan dispuesto estoy en permitir que Dios me ayude en aquello que no puedo hacer. El hombre paralítico fue curado porque permitió que el poder que brotaba abundantemente de Jesucristo hiciera lo que él no podía hacer. Esto está en la Biblia en Juan capítulo 5, versículos 8 y 9. Es cierto que su anhelo de ser sanado inició el proceso sanador al comenzar a levantarse, pero fue el poder de Cristo que completó la diferencia entre su falta de poder y la sanidad total. Si Dios me bendijera solo por lo que hago, sería un discípulo digno de lástima. Pero Él me bendice por lo que me propongo hacer y lo que anhelo hacer por Él, aunque carezco del poder para lograrlo. Es allí cuando Dios entra en escena, añadiendo su poder ilimitado a mi intención limitada, y los resultados son estupendos. Pensemos en Abraham e Isaac en el monte Moriah. En obediencia a Dios, Abraham tuvo la total intención de ofrecer a su hijo en el altar del sacrificio. Pero Dios detuvo la ofrenda antes de que Abraham pudiera hundir el cuchillo en su hijo. Sin embargo, asombrosamente, Dios le dijo a Abraham: «Porque has hecho esto y no me has rehusado tu hijo, tu único, de cierto te bendeciré». Está en Génesis 22, versículos 16 y 17 en la Biblia. Abraham sí dejó de sacrificar a su hijo, pero debido al anhelo e intención de su corazón que estuvieron tan dispuestos a obedecer los mandamientos de Dios, el Señor aceptó su intención y premió a Abraham como si hubiera realizado de hecho el sacrificio de su hijo. Ahora comprendo a David cuando dijo que Dios le daría los anhelos de su corazón, como está en el Salmo 37:4 en la Biblia. Dios me capacitará para poder realizar mis deseos espirituales mucho más allá de mi propia capacidad, y aún así me recompensará como si los hubiese cumplido por mí mismo. La gloria de la vida cristiana no es la del yo luchando, sino la de Dios y yo venciendo. ¡Qué Dios tan maravilloso! La Biblia dice en el Salmo 119, versículos 65 y 66: «Has hecho bien a tu siervo, oh Jehová, conforme a tu palabra. Enséñame buen sentido y sabiduría, porque tus mandamientos he creído».

0: Donnie, toma por favor tu Biblia y compártenos una linda promesa de Dios para que la podamos reclamar en este día.
1: 2 Timoteo capítulo 3, versículos desde el 1 hasta el 5 dice: Debes saber también que en los últimos días, antes de que llegue el fin del mundo, la gente enfrentará muchas dificultades. Habrá gente egoísta, interesada solamente en ganar más y más dinero. También habrá gente orgullosa que se creerá más importante que los demás. No respetarán a Dios ni obedecerán a sus padres, sino que serán malagradecidos y ofenderán a todos. Serán crueles y violentos. No podrán dominar sus malos deseos. Se llenarán de odio. Dirán mentiras acerca de los demás y odiarán todo lo que es bueno. No se podrá confiar en esos orgullosos porque actuarán sin pensar. En vez de obedecer a Dios, solo harán lo que les venga en gana. Dirán que aman y respetan a Dios, pero con su conducta demostrarán lo contrario. No te hagas amigo de esa clase de gente. Bueno, así es que deja de poner cara de cariacontecido o cariacontecida y mostrar como sorpresa. ¡Ah! ¿Cómo es posible que haya gente así? No puede ser, no lo comprendo, no lo entiendo. Dicen que aman y que respetan a Dios, pero miren cómo son: egoístas, ególatras, son vanidosos y avaros, quieren más y más dinero y hacen esto y hacen aquello y hacen lo otro. Ya Dios nos advirtió, así es que no pongamos cara de asombro. Ya Dios nos ha dicho que esta gente vendrá en los últimos tiempos. Entonces seamos sabios, preparémonos para enfrentar a esa gente. La vamos a encontrar, la vamos a conocer. Nos van a sorprender, claro, porque estamos pensando que son otro tipo de personas cuando de repente, como se dice popularmente, pelan el cobre y muestran lo que realmente son: personas poco confiables. Bueno, aquí tenemos que Dios nos está diciendo, esta es la clase de gente que van a encontrarse. Soldado avisado no muere en guerra. Entonces ya sabemos que vendrá ese tipo de gente. En segundo lugar, Dios nos dice, no estén compartiendo en intimidad con estas personas. No es que vamos a andar con un letrero en la frente que dice, no te me acerques, soy más santo que tú. No, feísimo, una persona con una actitud así, que se cree el más santo de todos. Terrible. Ahora, si no compartimos con estas personas que son así, ¿cómo podremos mostrarles el verdadero camino a Dios y cómo podremos hacerles que se arrepientan de su mala conducta y cómo podremos ganarlos para Cristo? Porque muchas de estas personas, evidentemente, podrán corregir y podrán volverse al Señor. Pero si no compartimos con ellas, entonces, ¿cómo será posible? Lo que está diciendo la Biblia no es que no tengamos contacto con este tipo de personas, sino que no nos hagamos amigos de esta clase de personas. Es decir, que no lleguemos a tener una intimidad y una comunión permanente con estas personas, que no sean de nuestro círculo íntimo. Ese es el peligro. Podemos tratar con estas personas, pero siempre con precaución. Podemos alternar con ellas y podremos de alguna manera esperar que Dios nos use para afectar positivamente sus vidas. Pero no pueden entrar a nuestro círculo íntimo. No podemos permitir que afecten nuestra vida y nos contaminen, eso no. Entonces vamos a orar a Papito Dios pidiendo que nos dé mucha sabiduría para tratar con este tipo de personas. Vamos a orar por eso. Papito Dios, aquí está este oyente, esta oyente, que justamente este texto de la Biblia que acabo de compartir les vino como anillo al dedo. Están boquiabiertos diciendo, ¡ah! ¡Mira cómo es Dios de maravilloso! Usó a este periodista para hablar exactamente lo que me está pasando a mí ahora. Pues bien, Señor, ya saben que tú les estás hablando. Ahora lo que te pido es mucha sabiduría para saber tratar con este tipo de personas, que son aparentemente indeseables. Pero al fin y al cabo, si los cristianos somos luz, pues tenemos que ser luz no en la luz, sino en la oscuridad. No conozco a ningún ser humano que en uso de buena razón vaya a colocar un bombillo al lado de donde ya hay un bombillo. Siempre lo va a ubicar donde se necesita, donde hay oscuridad y donde necesita iluminar. Entonces te pido, Señor, que nos ayudes, porque no podemos ir a actuar como prepotentes, como orgullosos, como creyéndonos más santos que cualquiera. Esa es una actitud que nos va a hacer odiosos y fastidiosos ante los demás. pero sí debemos ser sabios, prudentes, serviciales inclusive. Debemos dar buen ejemplo, debemos saber escuchar a las demás personas, interesarnos no hipócritamente, sino genuinamente, en las necesidades de las demás personas, orar por ellas. Señor, ayúdanos, por favor, para saber cómo actuar, porque sabemos que debemos estar en el mundo, pero no podemos pertenecer al mundo. Una cosa es vivir en una casa y otra ir de visita a una casa para afectar positivamente a quienes viven en esa casa. Entonces te pedimos esto, Señor, que nos guardes, que nos protejas. Tú mismo oraste al Padre por esto. Le dijiste al Padre, Señor, yo no te pido que los quites del mundo, sino que los guardes del mundo. Entonces entendemos que debemos estar en medio de estas personas con todas las precauciones, protegidos y guardados, con un espíritu de amor, sin altivez, sin orgullo, sin creernos más santos que los demás, pero eso sí, con estrategias claras para impactar positivamente sus vidas. Ayúdanos, Señor, para tener esa sabiduría y saber cómo actuar con cada persona y en cada caso en particular. En el nombre de Jesús. Amén. Cuando tú veas la respuesta de Papito Dios a esta oración, por favor me escribes y me cuentas los detalles. Escríbeme a promesas@cbclavoz.com. Repito, promesas@cbclavoz.com.

0: Lee la Biblia para ser sabio. Créela para ser salvo. Y practícala para ser santo. Tiempo para despedirnos. Donizetti Barrios les dice, por favor, cuando se levante de su cama, no ponga los pies en el suelo, sino las rodillas, para comenzar el día con oración. Es el deseo de Dios y el mío, que ustedes sean prosperados en todas las cosas y que tengan salud, así como prosperan sus almas.
1: Dios no es hombre para que mienta, ni hijo de hombre para que se arrepienta. Cuando Dios promete algo, lo cumple, pase lo que pase. Este fue Promesas de Dios. Producción y conducción, Donizetti Barrios.
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1: 10 de la noche con 8 minutos.
2: Hoy renuevo mi esperanza mientras repito esa promesa de Jesús. En el mundo tendréis dificultades, pero ánimo, yo he vencido al mundo. Juan 16:33.
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4: Hola, hola, ¿qué tal, amigos? Un saludo cariñosísimo. Yo soy Norma Pinzón, dándote la más cordial bienvenida a nuestro programa de Pildoritas y Reflexiones para tu corazón, para tu alma, para tu espíritu. ¡Qué alegría volvernos a encontrar! Si tú eres aquellos que llevan muchos años escuchando este programa, te agradezco de todo corazón tu fidelidad. Hay mucha gente que me encuentro y me decía, yo te escuchaba de niña con mis papás o mis abuelos o mi papá o mi

en las ondas radiales, que esté también a través de la internet por CBC La Voz, que puedan escuchar programas que ya han salido al aire, que puedan descargar también sus aplicaciones, todo lo que da la modernidad en el teléfono, en su tableta, que puedan escuchar podcast, que puedan hacer, bueno, muchas cosas de lo que hoy la tecnología lo permite. Si ustedes son de esos fieles oyentes, pues tienen un compromiso de reportar sintonía, de dejarme saber dónde están, hace cuánto nos escuchan, a través de quién nos escuchan, pero lo más importante, ¿qué ha hecho Papá Dios en sus vidas y en sus corazones? Todo listo para comenzar nuestro programa de hoy. Ustedes que han cumplido esta cita, está su servidora, Musia Reflexiones, y nuestro director y productor. Él toma control de este programa para que hable directamente a nuestra vida, como solo él sabe hacerlo. Así que bienvenidos a Pildoritas y Reflexiones. La apertura musical la da Anderson García y este tema que dice: Quiero.

quiero, Anderson García, dando la apertura musical a nuestro programa de hoy. Acceso privilegiado. Dice Hebreos 12, 22, 23, os habéis acercado a la congregación de los primogénitos. Aunque era solo una réplica, el tabernáculo en el sur de Israel inspiraba reverencia. Construido de tamaño real y lo más cerca posible de las especificaciones de Éxodo 25, 27, se erguía en el desierto de Negev. Cuando nos llevaron con el grupo turístico por el lugar santo hasta el

lugar santísimo para ver el arca, algunos titubeamos. ¿No era acaso ese lugar más santo donde solo el sumo sacerdote podía entrar? ¿Cómo podíamos entrar de manera tan simple? Imagino el temor de los israelitas cada vez que se acercaban a la tienda de reunión con sus sacrificios, sabiendo que estaban entrando a la presencia del Todopoderoso. Y cuán admirados estarían cada vez que Dios tenía un mensaje para ellos, entregado a través de Moisés. Hoy podemos acercarnos directamente a Dios con confianza, sabiendo que el sacrificio de Jesús derribó la barrera entre nosotros y Dios. Cada uno de nosotros puede hablar con Dios cuando quiere y escucharlo directamente al leer su palabra. Disfrutamos de un acceso directo que los israelitas ni soñaban. Que nunca lo desestimemos, que podamos valorar este asombroso privilegio de acercarnos al Padre como sus hijos amados cada día. A través de la oración tenemos acceso directo a nuestro Padre. Esa es la distancia que hay entre nosotros y Él. Esta palabra, Padre, y dice la palabra que ese Padre amoroso se inclina y te escucha. Pildoritas y reflexiones.

Era el hermoso Salmo 84 en la voz de Danilo Montero. 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Anillos y gracia. Hebreos 8:12 dice: nunca más me acordaré de sus pecados y de sus iniquidades. Cuando me miro las manos, recuerdo que perdí mis anillos de compromiso y de boda. Estaba haciendo varias cosas mientras empacaba para un viaje y todavía no tengo idea de dónde terminaron. Me aterraba contarle mi error a mi esposo porque me preocupaba cómo lo afectaría la noticia. Sin embargo, respondió con más compasión e interés por mí que preocupación por los anillos. No obstante, a veces todavía quiero hacer algo para ganarme su favor. Él, por el contrario, no me lo echa en cara. Muchas veces recordamos nuestros pecados y sentimos que tenemos que hacer algo para ganarnos el perdón de Dios. Pero el Señor dijo que es por gracia y no por obras, que somos salvos. Al hablar de un nuevo pacto, Dios le prometió a Israel: perdonaré sus maldades y nunca más me acordaré de sus pecados. Tenemos un Dios que perdona y no recuerda más el mal que hicimos. Tal vez nos dé tristeza nuestro pasado, pero tenemos que confiar en su promesa y creer que su gracia y su perdón son reales a través de la fe en Jesucristo. Esta noticia debe llevarnos a la gratitud y la seguridad que trae la fe. Cuando Dios perdona, olvida. La gracia y el perdón son dones inmerecidos. Anillos y gracia. 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

0: Es por tu gracia, Marco Barrientos, compartiendo con nosotros. Es el momento de recordarte que puedes escribirme a pildoritas@cbclavoz.com, pildoritas@cbclavoz.com. También puedes visitar el Facebook de nuestro programa Pildoritas y Reflexiones con Norma Pinzón, oficial. Esa palabra no puede faltar, oficial, para que allí nos saludemos, compartas lo que comparto allí, coloques que te gusta. También puedes seguirme y saludarme a través de Instagram, npinzón, pildoritas y reflexiones. Npinzón, pildoritas y reflexiones. Bueno, quiero saludar rápidamente a mis oyentes hermosos que siempre se conectan y me saludan aquí a través del Facebook del programa. Dice por aquí Fernando Molina: hola, bendiciones, siempre escucho su programa. Fernando, muchísimas gracias desde Nicaragua. Fernando, gracias. También dice Engels: hola, saludos desde Nicaragua, muy lindo programa, lo escucho a través de Radio Maranata. Engels Calero García, fieles oyentes de Nicaragua también. También dice: muy linda las reflexiones de hoy, soy de Paraguay, hace más de 8 años escucho la radio, son de mucha ayuda, que Dios la bendiga, soy Genaro Thompson. Genaro, muchísimas gracias también por reportar sintonía Paraguay, también siempre fieles oyentes de Pildoritas y Reflexiones. Juan Rafael Ledesma de Asunción dice: encontré al Espíritu Santo, pasé y sigo pasando por lamentos, pero siempre Él está conmigo, y si Dios con nosotros, ¿quién contra nosotros? Paz a vosotros. Gracias, muchísimas gracias, Juan Rafael, desde Paraguay. Mabel Vázquez dice: hola, Dios bendiga. Mi nombre es Mabel de Uruguay. Me encanta el programa, cuando puedo lo escucho. Mabel Vázquez, gracias desde Uruguay. Qué lindo recibir reportes de sintonía de tantos países diferentes, ¿verdad? Hermoso. Orlando Guti, también de Nicaragua, dice: siempre la escucho. Saludos desde Managua, Nicaragua. La escucho por Radio Maranata, mi amiga. Muchas felicidades. Bonito programa todos los días. No me pierdo escucharla. Gracias, Orlando, también. Qué lindo toda la gente de Nicaragua. Qué lindo toda la gente de Honduras. Qué lindo toda la gente de El Salvador. Qué lindo toda la gente que reporta sintonía en Paraguay, en Argentina, en Colombia, en Chile, en tantos rincones, Ecuador, Venezuela. Ay, mis hermanos venezolanos, siempre en nuestras oraciones, en nuestro corazón, igual que Nicaragua, igual que, bueno, tantos países que siempre estamos orando por todos nuestros hermanos. Puedes escribirme en el Facebook oficial del programa, seguirme a través de Instagram, npinzón, pildoritas y reflexiones, o en el
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3: 10 de la noche con 35 minutos.
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Cabrera, sin ti. Si acabas de llegar a nuestra sintonía, te damos la más cordial bienvenida. Muchísimas gracias por unirte a esta gran familia que se llama CBC La Voz, pero localmente se llama de muchas maneras, porque pues esto es un sistema satelital que tiene el privilegio que muchas personas puedan tener esta señal satelital y recibir estos programas que pues complementan la programación de sus radios locales. Así que por eso me escuchan en diferentes horarios y en diferentes países y en diferentes, de diferentes maneras, pero muy agradecida con Papá Dios que tú seas parte de esa audiencia, que te unas a este programa de Pildoritas y Reflexiones, que reportes sintonía. Si Papá Dios ha hecho algo en tu vida a través de este programa, no te quedes callado ni callada, cuéntanos. Tal vez hace mucho tiempo nos has escuchado y nunca has reportado sintonía. Déjame decirte que este es el momento de salir del departamento secreto de esos oyentes que nunca han reportado sintonía o hace mucho tiempo reportaron y es tiempo de volverlo a hacer. Ya sea a través de un correo electrónico, visitando el Facebook del programa Pildoritas y Reflexiones con Norma Pinzón Oficial. También me puedes saludar a través de el Instagram y seguirme N Pinzón Pildoritas y Reflexiones. Y esta reflexión se llama Perdonado. El Salmo 119:176 dice: cual oveja perdida me he extraviado, ven en busca de tu siervo. Cuando regresaba a casa del trabajo, a veces mi amigo Norm gritaba: están perdonados. No era que sus familiares le hubieran hecho daño y necesitara su perdón, simplemente le recordaba que aunque habían pecado durante el día, la gracia de Dios les garantizaba su perdón. El apóstol Juan señaló lo siguiente respecto a la gracia: pero si andamos en luz, como Él está en luz, tenemos comunión unos con otros, y la sangre de Jesucristo, su Hijo, nos limpia de todo pecado. Si decimos que no tenemos pecado, nos engañamos a nosotros mismos y la verdad no está en nosotros. Si confesamos nuestros pecados, Él es fiel y justo para perdonar nuestros pecados y limpiarnos de toda maldad. La frase "andamos en luz" es una metáfora de seguir a Jesús. Juan insiste en que imitar al Señor con la ayuda del Espíritu es señal de que nos hemos unido a los apóstoles en la comunión de la fe, de que somos cristianos auténticos. Sin embargo, no debemos engañarnos. A veces tomaremos malas decisiones. No obstante, recibimos abundante gracia y todo el perdón que necesitemos. No somos perfectos, pero sí perdonados por Jesús. Esta es la buena noticia para hoy. Examina tu corazón diariamente para mantenerte cerca de la sabiduría de Dios. Somos perdonados. 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

Era la voz de Ruth Mixter, algo grande viene. 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El llamado de Dios. Primera de Juan 4:9 dice, en esto se mostró el amor de Dios. Envió a su Hijo unigénito al mundo para que vivamos por él. Una mañana, mi hija le dio su teléfono celular un momento a su pequeño de 11 meses para que se entretuviera. Menos de un minuto después, sonó mi teléfono y cuando contesté, escuché su vocecita. De alguna manera, había apretado el número del discado rápido para llamarme y tuvimos una conversación inolvidable. Mi nieto solo dice unas pocas palabras, pero conoce mi voz y responde. Así que hablé con él y le dije cuánto lo amaba. La alegría que sentí al escuchar la voz de mi nieto me recordó el profundo deseo de Dios de relacionarse con nosotros. Desde el principio, la Biblia muestra cómo Dios nos busca con afán. Cuando Adán y Eva pecaron al desobedecer a Dios, y se escondieron de él en el huerto. El Señor Dios llamó a Adán. Dios siguió buscando a la humanidad a través de Jesús. Como desea relacionarse con nosotros, envió a Jesús a la tierra para pagar el castigo de nuestro pecado al morir en la cruz. Dios mostró cuánto nos ama al enviar a su único Hijo como sacrificio para quitar nuestros pecados. Qué bueno es saber que Dios nos ama y que quiere que respondamos a su amor a través de Jesús. Incluso cuando no sabemos bien qué decir, nuestro Padre anhela escucharnos. El amor de Dios por nosotros se revela a través de Jesús. El llamado de Dios. 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

Daniel Riñao, cúbreme en tus manos. 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La intersección de amor. Segunda de Corintios 13:4 dice: es cierto que fue crucificado en debilidad, pero ahora vive por el poder de Dios. La cruz. ¿Puedes dirigir la mirada a cualquier parte sin ver una? Encaramada en lo alto de una capilla, esculpida en una lápida en el cementerio, tallada en un anillo o suspendida de una cadena. La cruz es el símbolo universal del cristianismo. Extraña decisión, ¿no crees? Extraño que un instrumento de tortura llegara a representar un movimiento de esperanza. Los símbolos de otras religiones son más optimistas. La estrella de seis puntas de David, la luna en cuarto creciente del Islam, una flor de loto del budismo, pero una cruz para el cristianismo, un instrumento de ejecución. ¿Por qué es la cruz el símbolo de nuestra fe? Para hallar la respuesta, no hay que ir más allá de la misma cruz. Su diseño no podría ser más sencillo. Un madero horizontal y el otro vertical, uno mirando hacia afuera como el amor de Dios, el otro hacia arriba como lo hace la santidad de Dios. Uno representa la anchura de su amor, el otro refleja la altura de su santidad. La cruz es la intersección. La cruz es donde Dios perdonó a sus hijos sin rebajar sus estándares. La cruz es donde todo comenzó. Y vamos con Jacobo Ramos y este lindo tema que dice: si acaso se me olvida, llévame al madero donde todo comenzó. Pildoritas y reflexiones.

0: Si acaso se me olvida, si acaso se me escapa, llévame a la cruz. Allí donde nos diste la mayor demostración de amor. Allí donde susurraste cada uno de nuestros nombres. Eso fue lo que te sostuvo en la cruz, el amor por cada uno de nosotros. Y con este lindo tema musical te digo gracias por haberme acompañado en otra edición de Pildoritas y Reflexiones. Regala una sonrisa que no te cuesta nada y haces felices a los que te rodean. Te mando el abrazo tierno, Diosito cariñoso para ti. Y escríbeme pildoritas@cbclavoz.com. Visita el Facebook oficial de Pildoritas y Reflexiones o sígueme a través de Instagram npinzón Pildoritas y Reflexiones. Nos encontramos en la próxima edición. Chao, chao.
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2: 11 de la noche con 2 minutos.
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4: Todavía no logro entender sobre cuál base tú y yo nos casamos. Tú misma has dicho que no estabas enamorada de mí cuando fuimos al altar. De hecho, tú sabías que yo estaba enamorado de otra mujer. Sin embargo, ambos, como si fuéramos zombies, fuimos al matrimonio. Nos faltó honestidad, nos faltó valentía para saber decir que no. Yo no te desprecio, pero no puedo decir como quiero que te amo. Te respeto mucho porque fuiste una buena mujer, trabajadora, honrada y magnífica madre de nuestros hijos. Me siento frustrado. Quiero que esto sea mucho mejor para todos. Pero estoy seguro de que algo nos falta en nuestro matrimonio. Con estas palabras, mi amiga, mi amigo, Arturo había dicho a su esposa Yamilet dónde se hallaba él con respecto a su relación matrimonial. Para ella, aquellas declaraciones, duras de oír, pero comprensibles porque reflejaban también el sentir de ella, no hacían más que aumentar esa desesperación interior que ya llevaba con ella por más de 12 años de casados. Y ella coincidía con su esposo. Algo nos falta en nuestro matrimonio. Mi amiga, mi amigo, en estos días de tanto libertinaje en nuestro mundo, parejas como Arturo y Yamilet corren a divorciarse. Ellos miran en el divorcio una liberación y un camino nuevo hacia la felicidad. ¿Quieres que te diga algo? Conozco a muchas parejas divorciadas. Muchas de esas personas vienen a las oficinas de nuestro ministerio Salvemos la Familia para recibir consejo. Todavía no he visto una sola persona divorciada que pueda decir: yo soy feliz. Mi estado actual es mejor que el anterior. La razón es solo una y de gran valor. Lo que Dios unió no lo puede ni debe romper el hombre. Antes de correr a divorciarte, ve y busca eso que le faltaba a esta pareja. A ellos les faltaba fundamento, base sólida sobre la cual edificar su vida matrimonial. Ese fundamento es un milagro. Llega a la casa amorosamente, todo lo cambia, todo lo transforma, todo lo hace nuevo, trae consigo vida abundante, paz, perdón, poder, pureza, comprensión, seguridad y razón suficiente para vivir, propósito que viene de Dios. Lo que ocurre es que muchos se casan por la ilusión del momento y no son capaces de ver más allá de sus narices. Por eso, cuando tienen que afrontar las cosas diarias de la vida matrimonial, se desmoronan, se les cae toda la torre, no tienen bases. Jesús dijo que nadie construye una casa sobre la arena, porque la tempestad y los vientos la derriban. Pero una casa construida sobre la roca, esa casa sí permanece. Jesús, mi amiga, mi amigo, Jesús es la roca. Ven con tu esposa y ambos como pareja rindan su vida, su hogar, sus planes, sus sueños y todo lo que son y tienen al Señor Jesucristo. Entonces, sí, un hogar con fundamento sólido no se derribará y tendrá propósito permanente y verdadero. Cristo es la piedra fundamental para tu matrimonio.
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7: Bienvenido a otro encuentro con la palabra de Dios en A través de la Biblia, el programa donde conocemos a Dios en su palabra. Seguimos nuestro recorrido en el libro de Hechos y oramos. Padre Celestial, oramos por un tiempo provechoso en tu santa palabra. En el nombre poderoso de Jesús te lo pedimos. Amén. Con nosotros, nuestro maestro Samuel Montoya y el estudio bíblico de hoy.
8: Continuando nuestro recorrido por el libro de los Hechos, y en particular por el capítulo 8, seguimos considerando hoy la conversión del eunuco etíope que comenzamos en nuestro programa anterior. Y como usted recordará, decíamos que en los capítulos 8, 9 y 10 de los Hechos, tenemos tres casos de conversión muy interesantes, y que estos tres casos han sido seleccionados y nos han sido dados para nuestra instrucción. Dijimos que el capítulo 8 narraba la conversión del eunuco etíope, hijo de Cam, que estamos considerando ahora. El capítulo 9 narra la conversión de Saulo de Tarso, hijo de Sem. Y el capítulo 10 narra la conversión de Cornelio, un centurión romano, hijo de Jafet. Mencionamos también el hecho de que toda la familia humana está dividida en estas tres categorías diferentes. Esta fue una división etnológica y geográfica que se hizo después del diluvio. Ahora, Cam, Set y Jafet fueron los hijos de Noé. Y vemos aquí que el Evangelio llega hasta los representantes de estas tres divisiones de la familia humana. Dijimos también que notaríamos por estos ejemplos que hay tres factores que tienen que entrar en juego antes de que pueda haber una conversión verdadera, y que los tres son evidentes en estas tres conversiones representativas que ya hemos mencionado. El primer factor de que hablamos fue la obra del Espíritu Santo. Continuaremos hoy mencionando el segundo factor, o sea, la palabra de Dios. Dice el apóstol Pablo en su carta a los Romanos, capítulo 10, versículo 17, «Así que la fe es por el oír, y el oír por la palabra de Dios». El Espíritu Santo tomará las cosas de Cristo y se las revelará al individuo. Es el Espíritu de Dios usando la palabra de Dios. Ah, pero espere un momento. Debe haber también el instrumento humano. Y este es el tercer factor en la conversión. Como tercer factor tenemos el hombre de Dios. El Espíritu de Dios usa al hombre de Dios, al que habla la palabra de Dios, para producir un hijo de Dios, alguien que sea renacido. Y hallamos que esto es cierto en este relato de la conversión del etíope. Leemos aquí que este hombre de Etiopía estaba encargado de todos los

del sol por un gran parasol. Tenía su chofer privado y era un hombre importante de Etiopía, pero había llegado a Jerusalén para adorar. Y esto indica que era prosélito. Este hombre acababa de estar en Jerusalén. Había visitado el centro de la religión judía, la capital de toda la religión que había sido dada por Dios. Ahora salía de esa ciudad, pero todavía permanecía en sus tinieblas espirituales. Leía las palabras del profeta Isaías, pero no entendía lo que leía. Y el versículo 29 de este capítulo 8 de los Hechos nos dice: «Y el Espíritu dijo a Felipe, acércate y júntate a ese carro». El Espíritu Santo está guiando aquí como guiará en cualquier conversión. Felipe es el hombre de Dios, el que el Espíritu de Dios está usando. Y la palabra de Dios ya está en el carro, porque el etíope está leyendo un ejemplar de las Escrituras que llevaba consigo. Ahora el versículo 30 nos dice: «Acudiendo Felipe, le oyó que leía al profeta Isaías y dijo, ¿pero entiendes lo que lees?». Podemos imaginarnos esta escena. Aquí va Felipe por este camino, como aquellos viajeros que van a pie por las carreteras, con sus pertenencias en la espalda, y levantan la mano a los carros para que los lleven gratis. De modo que quizá Felipe levantó la mano y el eunuco se detuvo con todo su séquito en su carro, y entonces Felipe se acerca al carro y le oye que está leyendo el profeta Isaías. Y entonces le pregunta: ¿y entiendes lo que lees? Y esta fue una buena pregunta, porque el etíope estaba precisamente necesitando una explicación, porque no entendía lo que leía. Y veamos lo que ocurre aquí en los versículos 31 al 33 de este capítulo 8 de los Hechos. Él dijo: ¿y cómo podré si alguno no me enseñare? Y rogó a Felipe que subiese y se sentara con él. El pasaje de la Escritura que leía era este: como oveja a la muerte fue llevado, y como cordero mudo delante del que lo trasquila, así no abrió su boca. En su humillación no se le hizo justicia, mas su generación, ¿quién la contará? Porque fue quitada de la tierra su vida. Usted quizá reconocerá que este es el capítulo 53 de Isaías. Está leyendo los versículos 7 y 8. Es obvio que ha estado leyendo por algún rato, y también debe haber leído los versículos anteriores que dicen: despreciado y desechado entre los hombres, varón de dolores, experimentado en quebranto, y como que escondimos de él el rostro, fue menospreciado y no lo estimamos. Ciertamente llevó él nuestras enfermedades y sufrió nuestros dolores, y nosotros le tuvimos por azotado, por herido de Dios y abatido. Mas él, herido fue por nuestras rebeliones, molido por nuestros pecados. El castigo de nuestra paz fue sobre él, y por su llaga fuimos nosotros curados. Todos nosotros nos descarriamos como ovejas, cada cual se apartó por su camino. Mas Jehová cargó en él el pecado de todos nosotros. Es obvio, pues, que el eunuco debió haber leído también estos versículos. Y dicen aquí los versículos 34 y 35 de este capítulo 8 de los Hechos: respondiendo el eunuco, dijo a Felipe: te ruego que me digas, ¿de quién dice el profeta esto? ¿De sí mismo o de algún otro? Entonces Felipe, abriendo su boca y comenzando desde esta escritura, le anunció el evangelio de Jesús. ¡Qué maravilloso lugar para comenzar, amigo oyente! Es que cuando el Espíritu de Dios guía, las cosas se revelan maravillosamente, ¿ve usted? Él tomará las cosas de Cristo y las pondrá en claro. Usará la palabra de Dios. No creemos que sea posible que las personas se conviertan solamente oyendo cantar un himno. El himno puede afectar emocionalmente a una persona y guiar la voluntad de esa persona para que haga una decisión por Cristo. Pero si la palabra de Dios no está en ello, no puede haber una verdadera conversión. Se requiere la palabra de Dios. ¿Cuán importante es eso? Bien, hemos visto ya cuán maravillosamente Dios usó a Simón Pedro en la conversión de multitudes de personas. Y Pedro lo expresa con claridad que la palabra de Dios es necesaria para una conversión. Él dice que una persona no puede ser renacida sin ella. Escuche usted lo que él dice allá en su primera epístola, capítulo 1, versículos 23 al 25. Dice el apóstol Pedro: siendo renacidos, no de simiente corruptible, sino de incorruptible, por la palabra de Dios que vive y permanece para siempre. Porque toda carne es como hierba, y toda la gloria del hombre como flor de la hierba. La hierba se seca y la flor se cae, mas la palabra del Señor permanece para siempre. Y esta es la palabra que por el Evangelio os ha sido anunciada. Ahora, cuando el Espíritu de Dios usa la palabra de Dios, ¿qué pasa?
Estos hombres estaban

0: en el carro hablando acerca de la palabra de Dios. Felipe le estaba contando al eunuco acerca de Jesús. Y veamos lo que ocurre aquí en los versículos 36 y 37 de este capítulo 8 de los Hechos. Y yendo por el camino, llegaron a cierta agua y dijo el eunuco, «Aquí hay agua, ¿qué impide que yo sea bautizado?» Felipe dijo, «Si crees de todo corazón, bien puedes». Y respondiendo dijo, «Creo que Jesucristo es el Hijo de Dios». Recuerde usted que Felipe había tenido una experiencia con Simón el Mago allá en Samaria y no quiere que el caso se repita. Por eso, cuando este hombre pide ser bautizado en agua, Felipe quiere estar seguro de que él cree de todo corazón. Y leemos en los versículos siguientes, versículos 38 y 39, «Y mandó parar el carro, y descendieron ambos al agua, Felipe y el eunuco, y le bautizó. Cuando subieron del agua, el Espíritu del Señor arrebató a Felipe, y el eunuco no le vio más, y siguió gozoso su camino». Dice aquí que Felipe fue arrebatado. Bueno, ya no era necesario que estuviera allí. Y el eunuco etíope siguió entonces su camino y salió así de las páginas de la Escritura en su carro. Siguió gozoso su camino. Ahora, ¿qué le parece a usted, amigo oyente, este hombre etíope? ¿Sabe usted que la primera gran iglesia no se fundó en los Estados Unidos, ni en Europa, ni en Latinoamérica? Hubo una gran iglesia en África del Norte, mucho antes que hubiera iglesias en otras partes. El eunuco etíope evidentemente volvió y por su testimonio y su influencia, una gran iglesia fue fundada allí. Se puede hablar mucho en cuanto a la historia de la iglesia en Etiopía, pero el tiempo no nos permite hacerlo aquí. Ahora, ¿qué le parece a usted, Felipe? Bueno, leamos el versículo 40. Pero Felipe se encontró en Azoto y pasando anunciaba el evangelio en todas las ciudades hasta que llegó a Cesarea. Azoto está situada en las cercanías de Gaza. Para llegar a Cesarea tendría que pasar por Jope, donde está Tel Aviv hoy en día. Por tanto, él salió predicando el evangelio mientras subía junto a la costa hasta Cesarea. El evangelio, pues, había ido hasta Judea y a Samaria, y ahora está saliendo hasta lo último de la tierra. El eunuco ha llevado el evangelio a Etiopía. Felipe lo está llevando por la costa hasta Cesarea. Y bien, así concluye, amigo oyente, el capítulo 8 de este libro de los Hechos de los Apóstoles. Llegamos ahora al capítulo 9. Este capítulo cuenta otra conversión sumamente interesante. La conversión del eunuco etíope que estudiamos en el capítulo anterior tuvo lugar en un carro. La conversión de Saulo de Tarso, que veremos ahora, tuvo lugar en el polvo. El relato bíblico no aclara si Saulo iba a caballo o si iba montado en un burro cuando subía a Damasco o si posiblemente iba a pie. Pero sí sabemos que la luz fue tan brillante que Saulo tuvo que caer a la tierra. Al llegar a nuestro estudio de la Epístola a los Filipenses, consideraremos los aspectos teológicos, psicológicos y filosóficos de la conversión de Saulo de Tarso. Aquí solamente trataremos los hechos de lo que realmente tuvo lugar en el camino a Damasco. Leamos, pues, los primeros dos versículos de este capítulo 9 de los Hechos. Saulo, respirando aún amenazas y muerte contra los discípulos del Señor, vino al sumo sacerdote y le pidió cartas para las sinagogas de Damasco, a fin de que si hallase algunos hombres o mujeres de este camino, los trajese presos a Jerusalén. Cuando la persecución comenzó en Jerusalén, la iglesia comenzó a dispersarse. La iglesia de Jerusalén, a su vez, tuvo que comenzar a reunirse en secreto. Los apóstoles se quedaron en Jerusalén, pero muchos de los otros salieron de esta ciudad. Hallamos, por ejemplo, a Felipe en Samaria y junto a la costa mediterránea, como ya lo hemos visto. Lo que causó esta dispersión, por supuesto, fue el apedreamiento de Esteban, seguido por la persecución. Como resultado, los líderes religiosos en Jerusalén se sintieron satisfechos ahora por haber ahuyentado de Jerusalén a los cristianos. Y al parecer estaban dispuestos a quedarse satisfechos con esto, es decir, todos, excepto Saulo de Tarso. Él era quien respiraba amenazas y muerte contra los discípulos del Señor. Aborrecía a Jesucristo. No creemos que el Señor Jesucristo haya tenido jamás un enemigo mayor que este hombre Saulo de Tarso. Pues bien, él vino al sumo sacerdote y le dijo, «Mire, me he enterado que un grupo de estos cristianos se ha ido para Damasco y yo los voy a buscar». El hecho es que Saulo hizo lo posible por atrapar a los cristianos dondequiera que fueran. Su mayor deseo era exterminar a los cristianos. Continuemos leyendo los versículos 3 hasta el 5 de este capítulo 9 de los Hechos. Mas yendo por el camino, aconteció que al llegar cerca de Damasco, repentinamente le rodeó un resplandor de luz del cielo. Y cayendo en tierra, oyó una voz que le decía, «Saulo, Saulo, ¿por qué me persigues?» Él dijo, «¿Quién eres, Señor?» Y le dijo, «Yo soy Jesús, a quien tú persigues. Dura cosa te es dar coces contra el aguijón». Al proseguir nuestro estudio bíblico, veremos que Pablo contará este incidente dos veces más en el libro de los Hechos. El hecho es que Pablo nunca se cansó de contar acerca de su conversión. Le encontramos repitiéndola nuevamente en su epístola a los Filipenses. Y es allí donde llega al corazón del asunto. Aquí solo comparte detalles sobre los hechos. Y nosotros los repasaremos de nuevo, especialmente cuando estudiemos el discurso que Pablo pronunció ante el rey Agripa. Y veremos que ese discurso es una obra maestra. ¿Habrá notado usted aquí la ignorancia de Saulo? Probablemente era el hombre más inteligente de sus tiempos. Probablemente se graduó de la Universidad de Tarso, la mejor universidad griega de aquel entonces. Fue estudiante en la escuela de Gamaliel, el erudito hebreo. Había sido instruido en los detalles de la religión judía. Pero Saulo no conocía al Señor Jesucristo. «¿Quién eres, Señor?», pregunta. Amigo oyente, conocer al Señor Jesucristo es recibir vida. Y Saulo no le conocía. Leamos ahora el versículo 6. Él, temblando y temeroso, dijo, «Señor, ¿qué quieres que yo haga?» Y el Señor le dijo, «Levántate y entra en la ciudad, y se te dirá lo que debes hacer». Saulo se encuentra aquí tendido, boca abajo sobre el polvo, en aquel camino a Damasco. Este es un incidente muy notable, un caso de conversión sumamente dramático. Notemos además que Pablo enseguida revela su conversión. Este hombre que aborrecía al Señor Jesús, el que había hecho todo lo posible en contra de él, ahora le llama Señor. Y le pregunta al Señor lo que él quiere que haga. Está completamente dispuesto a hacer lo que sea la voluntad del Señor. Ha sido completamente cambiado. Esto nos recuerda las palabras del Señor Jesús allá en Mateo 7:20, que dice, «Así que por sus frutos los conoceréis». Sin duda, amigo oyente, podemos saber lo que ha pasado en la vida de este hombre. El versículo 7 de este capítulo 9 de los Hechos dice, «Y los hombres que iban con Saulo se pararon atónitos, oyendo a la verdad la voz, mas sin ver a nadie». Más adelante, Pablo en su relato dice que sus acompañantes no oyeron. Ahora, ¿es que hubo quizá un conflicto entre este relato del doctor Lucas y el de Pablo? No, amigo oyente. Lo que pasó es que oyeron, pero no comprendieron nada. No les fue posible comprender lo que fue hablado. Los ruidos que escucharon no tuvieron ningún sentido para ellos, y tampoco vieron a nadie. Ahora volvamos un poco atrás y recordemos que cuando Pablo y Esteban se encontraron, eran enemigos. ¿Recuerda usted que en esa ocasión Esteban había dicho, «Veo los cielos abiertos y a Jesús parado allí»? Pues creemos que Saulo de Tarso también miró hacia el cielo, pero dijo, «Yo no veo nada». Pero bastó solo una mirada al rostro de Esteban para saber que él sí veía algo. Saulo seguramente se dijo entonces, «Él tiene algo que yo no tengo. Espero que yo también pueda algún día ver los cielos abiertos y pueda ver a alguien». Y eso es precisamente lo que ocurrió aquí, amigo oyente. Pero ahora, mientras Pablo atraviesa por esta experiencia, son sus compañeros quienes no pueden ver nada ni comprender nada. También hay otra cosa aquí que deseamos aclarar, y es que no creemos que nadie se pueda salvar sin la intervención de algún individuo. Y aquí, en el caso de Saulo, creemos que el agente humano fue nada menos que Esteban. Estamos seguros que Pablo escuchó el evangelio de sus labios y se quedó profundamente impresionado por su visión y su fidelidad hasta la muerte. Es por esto, amigo oyente, que usted y yo debemos usar siempre nuestra influencia a favor de la causa de Cristo. Bien, leamos ahora los versículos 8 y 9 de este capítulo 9 de los Hechos. Entonces Saulo se levantó de tierra y abriendo los ojos no veía a nadie. Así que, llevándole por la mano, le metieron en Damasco, donde estuvo 3 días sin ver y no comió ni bebió. Saulo se había quedado ciego debido al resplandor de luz del cielo que le había rodeado. Notemos además que aún después de su conversión, Saulo parecía estar un poco perplejo y confuso. Algunos dan saltos cuando se convierten, otros gritan con alegría, Saulo de Tarso no hizo ninguna de estas cosas. Si nosotros le hubiéramos conocido durante uno de esos 3 días en Damasco y le hubiéramos preguntado lo que le había pasado, creemos que su contestación habría sido, bueno, no sé. Pero veremos que ya pronto Saulo se enterará de lo que le ha pasado. Leamos los versículos 10 al 12 de este capítulo 9 de los Hechos. Había entonces en Damasco un discípulo llamado Ananías, a quien el Señor dijo en visión, Ananías. Y él respondió, heme aquí, Señor. Y el Señor le dijo, levántate y ve a la calle que se llama Derecha, y busque en casa de Judas a uno llamado Saulo de Tarso, porque he aquí, él ora. Y ha visto en visión a un varón llamado Ananías que entra y le pone las manos encima para que recobre la vista. Saulo de Tarso, un joven de mucho talento, se halla en Damasco, ciego y confundido. Mientras tanto, el Espíritu de Dios viene a un hombre llamado Ananías y le dice que vaya donde está Saulo de Tarso. Continuemos leyendo los versículos 13 al 16. Entonces Ananías respondió, Señor, he oído de muchos acerca de este hombre. ¿Cuántos males ha hecho a tus santos en Jerusalén? Y aún aquí tiene autoridad de los principales sacerdotes para prender a todos los que invocan tu nombre. El Señor le dijo, ve, porque instrumento escogido me es este para llevar mi nombre en presencia de los gentiles y de reyes y de los hijos de Israel, porque yo le mostraré cuánto le es necesario padecer por mi nombre. Dios explica 2 motivos por los cuales llamó a este hombre. Saulo fue el instrumento escogido por Dios para cumplir 2 propósitos. En primer lugar, debía llevar el nombre de Jesús. Fíjese que no es llamado un testigo, como lo fueron los otros discípulos. Es posible que Pablo hubiera conocido a Jesús en su crucifixión, pero no había caminado con Jesucristo en los días de su carne. En realidad, no sabía nada acerca de él hasta aquel día en el camino a Damasco. Ahora llevaría ese nombre. Y es el mismo nombre que nosotros debemos llevar hoy en día, amigo oyente. Es el nombre de Jesús. Ahora, Pablo llevaría este nombre en presencia de 3 grupos diferentes. Los gentiles, reyes y los hijos de Israel. Los gentiles fueron nombrados primero. Pablo fue el gran apóstol a los gentiles. Luego tenemos los reyes. Y veremos que Pablo aparecerá delante de reyes y probablemente aún ante el mismo Nerón. Y luego llevaría el nombre de Jesús a la nación de Israel. Cuando Pablo entraba en una ciudad, siempre visitaba primero la sinagoga. La sinagoga casi siempre servía como su lugar de arranque para introducirse a una comunidad, para meterse en la vida de la ciudad. Desde allí alcanzó a los gentiles. Pero siempre iba primero a los judíos. En segundo lugar, el Señor dijo que mostraría a Saulo cuán grandes cosas tendría que sufrir por el Señor. O sea que fue escogido para sufrir por Jesucristo. Creemos que nunca ha habido otro que haya sufrido tanto por el Señor como lo que sufrió el apóstol Pablo. Nadie se atreve a decir, yo he sufrido más que cualquier otro. ¿Por qué permite Dios que esto me pase? Podemos sufrir o podemos pensar que sufrimos más de lo que realmente sufrimos. Sea como fuere, ninguno de nosotros sufre como sufrió Saulo de Tarso por el Señor, después que llegó a ser el apóstol Pablo. Ahora, al reflexionar sobre esta conversión extraordinaria, sabemos que hay quienes recordarán que dijimos que la conversión requiere que el Espíritu Santo obre por la palabra de Dios y por medio de un hombre de Dios. Y en cuanto a la conversión de Saulo de Tarso, dijimos que el agente humano había sido Esteban. Más tarde, el Señor Jesús se apareció personalmente a Saulo. Ahora, recordemos que antes que el Señor Jesús dejara a sus discípulos, les dijo que iba a enviar a su Espíritu Santo y les explicó lo que el Espíritu haría. Dijo el Señor Jesús allá en el Evangelio, según San Juan, capítulo 16, versículos 14 y 15, Él me glorificará, porque tomará de lo mío y os lo hará saber. Todo lo que tiene el Padre es mío, por eso dije que tomará de lo mío y os lo hará saber. Ahora creemos que cuando el Señor Jesucristo apareció personalmente a Saulo, el Espíritu de Dios abrió sus ojos espiritualmente y lo cerró físicamente para que pudiera ver al Señor Jesús. De modo que podemos decir que ciertamente el Espíritu Santo estaba obrando. Y bien, amigo oyente, aquí vamos a quedarnos por hoy porque nuestro tiempo ya ha tocado a su fin. Que Dios le bendiga abundantemente.
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4: 11 de la noche con 31 minutos.
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Quiero invitarle a que tengamos un momento de adoración. En el nombre de Jesús. En el nombre de Jesús. Yo creo que el Espíritu Santo me hizo entender para esta noche que los próximos 20 minutos van a ser cruciales en las vidas de muchos de los que están aquí. Por eso le pido que en silencio y devoción rindamos este tiempo al Señor.

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1: Once de la noche con 46 minutos.

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1: Gracias, Señor. Gracias, Señor.

0: esa gente de a caballo que está con nosotros, ángeles, ministradores, a favor de los que han de heredar tu salvación. Gracias,
1: sigan
0: Señor.
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4: 12 de la noche, con un minuto.

Buenos días. Estamos iniciando, gracias a la misericordia de Dios, una nueva jornada de trabajo, con el propósito de bendecirle en los 107.3 MHz desde Matagalpa, en el corazón de Nicaragua. Esta es Sendas FM, con sonido estéreo celestial, deseando que el Dios Todopoderoso, inmortal, invisible, el Rey de los siglos, esté con usted este día, desde el principio hasta el fin.

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2: En este mensaje tratamos el caso de una mujer que descargó su conciencia en nuestro sitio conciencia.net. Lo hizo de manera anónima, como pedimos que se haga. Así que a pesar de que nunca se lo había contado a nadie, nos autorizó a que la citáramos como sigue.
3: Tuve relaciones sexuales con un muchacho. Salí embarazada y el embarazo fue complicado. Me enfermé de la presión arterial. Clamé que Dios tuviera misericordia de mi bebé. Mi hijo nació y duró 12 horas vivo. Nació con problemas respiratorios y presión alta. Estaba puesta toda mi fe en Dios. A pesar de eso, Dios se lo llevó. Será malo preguntarle a Dios por qué me quitó a mi hijo. Quiero que me dé esa respuesta para que sane un poco mi dolor. Ahora mi fe ha decaído y no encuentro la manera cómo levantarme de esta depresión que siento. Por favor, ayúdenme a entender qué fue lo que pasó.
2: Este es el consejo que le dimos. Estimada amiga, no sabemos cuánto hace que perdió a su bebé, pero es completamente normal que se sienta deprimida y afligida. Durante 9 meses usted estuvo a la expectativa de tener a esa criatura y se hizo ilusiones de cómo sería su vida a medida que creciera. Además, debido a su enfermedad, usted sufrió un extenso trauma físico y emocional que mermó sus fuerzas físicas y mentales. Ahora, en medio de su dolor profundo, piensa que se sentiría mejor si tan solo supiera el porqué de su padecimiento. Usted quiere saber si sería malo preguntarle a Dios por qué le hizo eso. Lo cierto es que nunca es malo hablar con Dios ni hacerle alguna pregunta. Él desea tener una relación amistosa con usted que la lleve a comunicarse con Él a diario y quiere que le haga cualquier pregunta que usted tenga. Sin embargo, Dios no hizo que muriera su bebé. Al echarle la culpa de eso, usted pasa por alto sus propios problemas de salud y de presión alta, así como los problemas de salud de la criatura. La causa de las enfermedades son la bacteria, las sustancias químicas, la mutación de células y los estímulos externos que no siempre podemos controlar. Cuando usted se ve afectada de la gripe o de un virus, ¿le pregunta a Dios por qué le hizo eso? No, más bien dice que la persona que tosió frente a usted en el autobús debió de haberla contagiado. Algunos dirían que tuvo que ver con que no se puso un abrigo o que se le mojó el cabello, pero nadie dice que fue Dios quien le causó la gripe. ¿Tiene sentido entonces echarle la culpa ahora a Dios por las enfermedades que tenía su hijo al nacer? Dios creó la tierra como un lugar perfecto, sin enfermedad ni muerte alguna, pero le dio a sus seres creados el derecho de optar por hacer la voluntad de Él o hacer lo que querían ellos. Nuestros primeros padres, Adán y Eva, optaron por hacer la voluntad de ellos y desobedecer los planes y las normas de Dios. Lamentablemente, la decisión que tomaron acarreó la enfermedad y la muerte, y ahora cada uno de nosotros sufre las consecuencias. A todos nos espera la enfermedad y algún día la muerte. No porque Dios así lo quisiera, sino porque nuestros primeros padres rechazaron su plan. Gracias a Dios, hoy podemos tener esperanza al optar por la vida plena y eterna por medio de su Hijo Jesucristo. Con afecto fraternal, Linda y Carlos Rey. Este caso y este consejo pueden leerse e imprimirse si se pulsa el enlace en conciencia.net que dice Caso de la Semana y luego el enlace que dice Caso 167.
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6: 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Tú estás aquí.

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1: 12 de la noche, con 32 minutos.
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1: De la noche con 49 minutos.
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1: En Sendas, esta es la hora.
2: 1:02 p.m.
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5: En el día de ayer le contestaba a un joven casado que tiene un año de casado, porque tiene problemas tremendos en su hogar y di los primeros pasos de consejo, pero hoy siento que debo continuar respondiéndole a este joven. Él me dice que su hogar es una vergüenza, que hay peleas continuamente y que está tan desesperado que ha tenido malas intenciones. Exactamente cuáles son esas malas intenciones, joven, usted no me lo dice. Pero ayer le dije que vuelva a los caminos de Dios y que ya deje de jugar por el mundo. Segundo, que con su esposa lean un capítulo de la Biblia por día en el Evangelio de San Juan, que se arrodillen al lado de la cama, que se abracen y que oren a Dios, que se humillen juntos delante de Dios. Pero hay más. Estimado joven, dice así la palabra de Dios en 1 de Juan capítulo 2, y léalo una vez terminado este programa. Dice, os he escrito a vosotros jóvenes porque sois fuertes, y la palabra de Dios permanece en vosotros y habéis vencido al maligno. Ahora, escúcheme, joven. Ayer le dije que usted sea hombre, que ya deje de jugar queriendo ir a un abogado, que con malas intenciones. Usted es un hombre casado. Escúcheme bien, usted se casó. Dice que fue obligado. Pues ese es problema suyo. Ahora usted tiene que enfrentar la realidad de su vida. Usted es un hombre casado. Obligado o no, usted tiene que hacer salir a flote este matrimonio. Usted tiene que hacer que sea un éxito, un triunfo, una alegría, una bendición. Un día de estos, Dios le va a dar una criatura. A lo mejor ya tienen una. ¿Y qué va a hacer? ¿Va a destrozar el hogar? ¿Pero eso qué clase de hombría es eso? No, joven. Dice la palabra de Dios que usted es fuerte. El joven que quiere puede ser muy fuerte. Y usted que tiene a Cristo, porque se entregó a Cristo a pesar de que se alejó de Él, usted tiene fuerza. Primero tiene fuerza porque es joven. Todos los jóvenes tienen fuerza, tienen vigor, tienen energía. Segundo, usted tiene fuerza sobrenatural porque tiene el más poderoso ser de toda la historia, Jesucristo morando en su corazón. Así que, joven, no vaya a un abogado, ni siga con sus malas intenciones, deje las peleas y deje su desesperación. Usted busque a Dios, usted es fuerte. Segundo, la palabra de Dios dice permanece en vosotros. Joven, usted que me dice que se hizo cristiano hace 4 años, usted ahora tiene que empaparse. Voy a repetir la palabra, empaparse de la palabra de Dios. Prácticamente deje todo otro libro, toda revista, toda lectura por 6 meses de lado. Y tome la palabra de Dios, que es la Biblia, no busque otros libros y empápese. Sobre todo del Nuevo Testamento, que es la segunda parte de la Biblia, y el libro de Proverbios y el libro de Salmos. Tome nota de eso. La segunda parte que se llama el Nuevo Testamento, el libro de Proverbios y el libro de Salmos. Empápese, empápese, empápese de la palabra de Dios. Porque si la palabra de Dios permanece en usted, joven, usted va a cambiar. Su esposa, jovencita que es, va a empezar a notar un cambio en su vida y Dios va a obrar en el corazón de ella. Ella va a cambiar también. Y en tercer lugar, dice, os escribo a vosotros jóvenes porque sois fuertes, porque la palabra de Dios permanece en vosotros y habéis vencido al maligno. Escúcheme, Señor. Es el maligno, es Satanás el que quiere destrozar su vida y es el que quiere destrozar su hogar. Hágame caso. Empiece a caminar con Dios. Ame a esa mujercita que el Señor le ha dado. Oren juntos de rodillas abrazados de mañana y de noche. Lean la palabra de Dios. Empápese de la palabra de Dios. Usted va a vencer al maligno con el poder de Cristo que vive en su corazón.
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1: Una de la mañana con 15 minutos.

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No hay nada más hermoso que ver el rostro de Jesús. No hay nada más hermoso que ver su faz.

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2: 1:32
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0: Una de la mañana con 48 minutos.
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2: Lo mejor de nosotros para ti, Padre, es que tú has sido tan bueno con nosotros, Señor.

0: estaremos contigo. Te alabamos, Padre. Oh, glorificamos tu nombre. Gracias, Señor. Para siempre estaremos contigo, gozando toda la eternidad contigo, Señor. Gracias. Gracias, Cristo. Gracias, Señor. Aleluya. Oh, gracias.
1: Dios, ven, toma tu santo trono.

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2: 2 de la mañana, en punto.

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1: Dos de la mañana con 19 minutos. 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
2: Oh Jesús, tú estás sentado en el trono, Señor.

Aleluya, vamos a alegrarnos. El Señor nos ha dado su Espíritu, su poder para ser testigos aquí en esta ciudad y hasta lo último de la tierra. Vamos a alcanzar a las naciones con ese poder.

0: Aleluya. Gracias, Señor.
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3: Díselo al Señor en esta noche.

0: casa, Señor, y dile, Señor, hazme como tú. Pon en mí tu corazón, Señor.
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3: 2 de la mañana con 31 minutos.
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1: 2 de la mañana con 47 minutos.

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1: Gracias, Dios.

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3: En Sendas, esta es la hora.
4: 3 de la mañana, en punto.
5: Hola, hola, ¿qué tal? Bendiciones, Pastor Oscar Durán Torres. Les acompaña, les saluda, les bendice en el nombre del Padre, del Hijo y del Espíritu Santo. Un abrazo, una bendición. Y un saludo a distancia a toda la cantidad de hermanos que se conectan, quienes escuchan también y se conectan por medio del Facebook Oscar Durán Torres y le dan compartir, que es importante compartir. Lo bueno hay que compartirlo, la gente tiene que informarse, formarse, alimentarse de la palabra, compartir las cosas buenas, llenar las redes sociales de palabra, notificar a un familiar, a un amigo, que le llegue la notificación que se está transmitiendo en vivo un tiempo de oración. Eso es importantísimo. Bien, hay una palabra que quiero compartir con todos ustedes, está en el Evangelio de Lucas, capítulo 5. Lucas capítulo 5. Aconteció que estando Jesús junto al lago de Genezaret, el gentío se agolpaba sobre él para oír la palabra de Dios. Bien, qué bueno sería que en este tiempo, que este año, que en este siglo y en esta recta final, la gente ponga en práctica esto. Creo que es importantísimo. ¿Qué, pastor? Que la gente se pueda reunir para oír la palabra de Dios. Que lamentablemente la gente se agolpa o se reúne o se congrega cuando se escucha por ahí que viene el pastor tal, el profeta tal, el concierto tal. Es la realidad, esa es la realidad del cristianismo hoy en día, se mueven por emociones. Usted hace una convocatoria a la gente para una noche de oración, hermano, llegan los mismos de siempre, llegan cuatro gatos, así hablemoslo claro, pero usted convoca a la gente porque llega fulanito o fulanito, o porque llega el profeta, entonces yo llego ahí, yo tengo que estar ahí para ver qué palabrita de bendición me van a soltar. Es lamentable. ¿Cómo le cuesta a la gente congregarse? ¿Cómo le cuesta a la gente agolparse, como dice la Escritura, para oír la palabra de Dios? Y hoy por hoy, el mundo necesita palabra. La gente necesita oír palabra. La gente necesita amar la palabra, aferrarse a la palabra, caminar conforme a la palabra. No podemos caminar ahí al tarantantán y a lo que salga, no, hermano. Hay que caminar conforme a una palabra, aferrarse a la palabra y caminar. Ve qué hermoso lo que nos enseña la Escritura. Estamos en Lucas capítulo 5. Aconteció que estando Jesús junto al lago de Genezaret, el gentío, miles y miles de personas, el gentío se agolpaba sobre él para oír la palabra de Dios. Esperemos que las congregaciones, que los auditorios se llenen para que la gente llegue a oír la palabra de Dios. Y no solamente oír la palabra de Dios, sino ponerla por obra, hermanos, que eso es lo más importante. Porque por oír podemos oír cualquier palabra, es no solamente convertirnos en oidores, no, en hacedores de la palabra. Voy a ir el domingo a la congregación porque sé que Dios va a hablar a mi corazón. Hay una palabra de Dios para mi vida. Voy a conectarme para ver qué me dice el Señor por medio, para oír la palabra de Dios. Eso es importantísimo. La gente se agolpaba sobre él para oír la palabra de Dios. Y vio dos barcas que estaban cerca de la orilla del lago, y los pescadores, habiendo descendido de ellas, lavaban sus redes. Y entrando en una de aquellas barcas, la cual era de Simón, le rogó que la apartase de tierra un poco, y sentándose, enseñaba desde la barca a la multitud. Si hay algo que Jesús vino a hacer, ¿fue a qué? A enseñar. Él vino a enseñar. Él vino a enseñar. La gente le cuesta este tema. La gente le cuesta. A mucha gente le cuesta. La gente huye a la enseñanza. Le cuesta. Hay mucha gente que le cuesta la disciplina, la palabra de Dios, disciplinarse en la palabra. La gente quiere una palabrita profética, una palabrita de bendición. La enseñanza es fundamental, hermanos. Usted no puede andar por la vida ahí a lo que salga, a la suerte, no. Necesitamos ser enseñados. Pablo dice, dice el apóstol Pablo, allá en Filipenses, en el capítulo 4, verso 12, capítulo 4, verso 12, dice Pablo: sé vivir humildemente y sé tener abundancia. En todo y por todo estoy enseñado. ¿Ven? El apóstol Pablo dice: alguien me enseñó. Y yo quiero en este año, dígalo así, ser enseñado. O sea, que me enseñen, que me digan por dónde es el camino. Que me enseñen cómo es, de qué manera, cómo puedo yo dirigir mi vida. Si usted quiere que le vaya bien, yo necesito ser enseñado. Que alguien me enseñe, que venga un mentor. Y que usted sea obediente a su mentor. Que si su mentor le dice algo, voy a ser obediente a la persona que Dios pone como mentor. Si usted me considera su mentor, entonces sea obediente, diga. Voy a ser obediente a mi mentor. Si ese hombre, yo lo considero mi pastor, y si yo recibo un consejo de mi pastor, y yo sé que él me está dando un buen consejo, me está enseñando a ser una mejor persona, voy a ser obediente. Y voy a dejar de estar haciendo lo que me da la regalada gana, porque si no me va a ir como un quebrado en la vida. ¿Me estoy explicando? Sí. Pablo dice: sé vivir humildemente y sé tener abundancia. En todo y por todo estoy enseñado. Estoy enseñado. Así dice Pablo. Me enseñaron a tener, a como no tener. ¿Y a qué vino Jesús? Vino a enseñar. Dice la Biblia: y entrando en una de aquellas barcas, la cual era de Simón, dice la bendita palabra de Dios, le rogó que la apartase de tierra un poco, y sentándose, enseñaba. Diga, enseñanza. La enseñanza es fundamental. El aprender es fundamental. Es importantísima la enseñanza, hermanos. Si queremos ser hombres y mujeres sabios, necesitamos ser enseñados. O sea, que alguien me enseñe. Lo que no sé, lo aprendo y me conecto con gente sabia. El que anda con sabios, sabio será. Pero el que se junta con necios será quebrantado. Yo necesito conectarme con gente sabia, con gente que me enseñe, con gente seria en la palabra, con gente que tenga seriedad en la palabra, en la enseñanza, a la hora de enseñar. Que yo voy a la congregación y que yo siento que me están enseñando, y dentro de esa enseñanza recibo exhortación, dentro de esa enseñanza estoy recibiendo consejo, un buen consejo para mi vida, para ser un mejor esposo, una mejor esposa. Pídele a Dios que te conecte con gente sabia en este año. Pídele a Dios que te lleve a una congregación donde usted pueda crecer, donde usted pueda ser enseñada, donde no te manipulen, donde no te estén sacando, donde yo soy enseñado, donde me estén confrontando, donde me, me, me señalen mis errores con amor. Eso quiero yo, hermano. Eso es lo que yo quiero, dígalo. Yo quiero ser enseñado. Jesús vino a enseñar. La gente necesita aprender. Y para aprender, alguien me tiene que enseñar. Y ese alguien, ¿quién más que Jesús? Y los hombres sabios que él dejó aquí en la tierra. Y entrando en una de aquellas barcas, la cual era de Simón, le rogó que la apartase de tierra un poco, y sentándose enseñaba desde la barca a la multitud. ¿Qué cree usted que Jesús le enseñaba a la multitud? ¿Qué piensa usted? Alguien que me escriba y me diga, pastor, ¿qué piensa usted de lo que Jesús enseñaba a la multitud? ¿Qué le enseñaba Jesús a la multitud? ¿Qué cree usted que Jesús le enseñaba a la gente? ¿Cuál era el mensaje de Jesús a las multitudes? ¿Qué cree usted que Jesús le enseñaba a todas las multitudes, a la gente? Dice la Biblia que enseñaba desde la barca, desde una de las barcas, la cual era de Simón, y sentándose enseñaba. Sentándose, dice la Biblia. O sea, tuvo todo el tiempo y un buen rato ahí sentado enseñando. Y si alguien le preguntaba, él tenía la paciencia y el tiempo para explicarle a Osquitar, ve Osquitar, esto es así, así, así, así, así. Usted quiere ser un hombre exitoso en la vida, usted quiere ser un hombre, un buen hombre, un excelente predicador, un hombre de testimonio, entonces Osquitar haga esto, esto y esto y esto, y deje de hacer esto, y deje estas mañas, y deje estas otras cosas, y deje estas malas actitudes. Eso es lo que tenemos que aprender, hermanos. Yo necesito ser enseñado, dígalo. Que alguien me enseñe. Necesito un mentor. Conectarme a un mentor. Yo necesito tener un mentor, dígalo. Alguien que me enseñe a ser mejor, un mejor ser humano. Hermano, hoy hay cada personaje que sale por las redes sociales y ahí van los muchachos, desgraciadamente, siguiendo un mal ejemplo de gente que aparece en las redes sociales. Yo necesito conectarme con alguien que me enseñe a ser un buen hombre, una mejor mujer, un mejor hombre, un mejor ciudadano, una mejor persona, un mejor esposo, una mejor hija, un buen hijo, una buena hija, un buen amigo, un buen ciudadano y sobre todo un buen hijo de Dios, un buen cristiano, con valores, con principios, no una persona mañosa. No una persona choricera, no una persona estafadora, no un tramador que aparezca por ahí, no. Yo necesito tener a mi lado gente que me enseñe, que me corrija cuando me tenga que corregir, que me exhorte cuando me tenga que exhortar, que me diga, por acá, este es el camino. Que me ayude a crecer espiritualmente, que yo pueda ver que esta persona me está enseñando a ser un mejor hombre, una mejor mujer, una mejor persona, un mejor ciudadano, un mejor esposo, una mejor esposa, un excelente trabajador, un mejor trabajador, un buen administrador, hasta, si, hermanos, no solamente en el ámbito espiritual, no solamente en lo espiritual, en muchas áreas de nuestra vida, en mucho, si hay mucho que aprender, yo necesito ser enseñado, y eso vino Jesús a enseñar. Ese fue el mensaje de Jesús. Él vino a enseñar.

a la voluntad de Dios y no a nuestra propia voluntad. Hasta eso, hermano. Necesitamos como pastores enseñarle a las ovejas a orar pidiendo según la voluntad de Dios. No solamente es pedir por pedir, es pidiendo según la voluntad de Dios. Yo voy a pedir a ver si esta es la voluntad de Dios, hasta eso. Enséñeme a pedir si es la voluntad de Dios. No un capricho, no, si es voluntad de Dios, hasta eso. Y vamos a ver grandes resultados en nuestra vida. ¿Cuántos quieren ser enseñados? ¿Cuántos quieren aprender? ¿Cuántos quieren este año ser mejores cristianos? Pero para eso yo tengo que someterme. Tengo que ser un buen estudiante. Tengo que ser una estudiante disciplinada, un estudiante disciplinado. Hay gente muy rebeldita. Hay gente rebelde. Hay gente que usted le dice algo, hermano, se va resentida, se enojó. No, es que usted me dijo. Y me fui resentida de la congregación. Hay gente que no le gusta la disciplina. Hay gente que no le gusta la enseñanza. Hay gente que no le gusta. No le gusta aprender y quiere llevar la vida a como le dé la regalada gana. Perdóneme, pero esa persona nunca va a levantar cabeza. Una persona que anda por la vida brincando y haciendo lo que le da la regalada gana, esa persona no va a alcanzar nada, no va a lograr nada en la vida. Se parece al pueblo de Israel, rebelditos. Y muchos quedaron sus cuerpos tirados en el desierto porque fueron rebeldes y no quisieron ser enseñados. Moisés, Dios usó a Moisés para enseñar al pueblo, para corregir al pueblo, y muchos no quisieron. Y esto no podemos pisotearlo, hermano. Ser enseñado. Yo quiero aprender. Quiero ser un buen estudiante. Que cada vez que yo escuche una palabra por medio de la radio, que cada vez que yo escuche una palabra por medio desde el auditorio, desde el púlpito, donde yo me congrego, aprender, tomar nota. Yo quiero aprender a ser un buen hijo de Dios. No solamente un cristiano. ¿Por qué? Porque cristianos hay un montón. No, un verdadero hijo de Dios. No solamente un cristiano, no solamente aprender a decir Señor, Señor. No, no, yo no quiero enseñarle a usted solo a decir Señor, Señor. Quiero enseñarle a hacer la voluntad de Dios. No el que diga Señor, Señor, sino el que hace mi voluntad. Ve la gran diferencia. Hacer la voluntad de Dios. Quiero enseñarle a usted a hacer la voluntad de Dios, a someternos y a sujetarnos a hacer la voluntad de Dios. Señor, esta es tu voluntad. Hasta eso tenemos que aprenderlo, hermanos. Yo quiero ser enseñado. Enséñame, Señor, a hacer tu voluntad. Enséñanos a orar, dijeron los discípulos. Enséñanos, y Jesús los enseñó a orar. Amén. Entonces dice la Biblia que Jesús toma la barca de Simón Pedro y sentándose enseñaba desde la barca a la multitud. Les hice una pregunta, ¿qué cree usted que Jesús vino a enseñar? Ahí usted tiene la respuesta a lo que Jesús vino a enseñar. Cuando terminó de enseñarles, de predicarles la palabra, dijo a Simón, boga mar adentro y echad vuestras redes para pescar. ¿Qué estaba haciendo Jesús ahí? Le estaba enseñando a Simón un método, le estaba dando a Simón una estrategia de cómo pescar. Cuando terminó de enseñarles la palabra, dijo a Simón, boga mar adentro y echad vuestras redes para pescar. Respondiendo Simón, le dijo, maestro, toda la noche hemos estado trabajando y nada hemos pescado, mas en tu palabra echaré la red. Según tu enseñanza, según tu directriz, según lo que tú me estás diciendo, yo voy a echar la red. Se da cuenta que cuando una persona se deja enseñar o permite que Dios lo enseñe, esa persona es productiva, esa persona produce, esa persona alcanza, esa persona logra. Aquí hay un principio maravilloso. Y cuando una persona se deja enseñar o se permite que se le enseñe, Jesús le enseñó. Jesús no era pescador, pero la sabiduría y el conocimiento de él, dado por Dios, le transmitió, le transfirió la enseñanza y el conocimiento a Simón y le dijo, de esta manera, boga mar adentro y echad vuestras redes para pescar. Le enseñó a pescar. Simón era pescador. La humildad de Simón dijo, y este, puedo haber dicho, y este que se cree,

si yo soy aquí el pescador. Pero la humildad, la actitud, la enseñanza, el sometimiento. Y cuando yo me someto a mi autoridad y entiendo que ese hombre que me está hablando es un hombre de Dios, identifico que ese hombre que me está hablando y me está dando una directriz de parte de Dios, soy enseñada por él, me dejo enseñar por él. Yo voy a producir, voy a lograr grandes cosas en mi vida. ¿Está captando el mensaje el día de hoy? ¿Alguien está recibiendo esta palabra el día de hoy? Dios quiere formarnos y enseñarnos. ¿Enseñarnos a qué? A ser mejores personas. Eso es lo que nos quiere Dios enseñar. A ser mejores personas, a ser mejores cristianos, a ser mejores hijos de Dios. No a ser uno más del montón, hermanos. Yo no quiero ser uno más del montón. Yo quiero ser diferente al montón de cristianos que andan por ahí, diferente. Yo quiero ser enseñado, yo quiero ser formado. Yo quiero ser instruido en la palabra. Y Jesús le enseña a Simón a pescar. Le dice, boga mar adentro y echad vuestras redes para pescar. Le estaba enseñando de qué forma pescar. Respondiendo Simón le dijo, maestro, toda la noche hemos estado trabajando y nada hemos pescado. Mas en tu palabra, según tu directriz, según lo que tú me quieras enseñar, echaré la red. Y habiéndolo hecho, encerraron gran cantidad de peces y su red se rompía. Todo porque él permitió la enseñanza. Él permitió ser enseñado por el Señor. Amén. Ve qué fácil, hermano. Es tan práctico y tan fácil. A veces le damos tanta vuelta al asunto. Es simplemente sujetarnos y someternos. Eso es todo. ¿Cuántas veces uno como padre, usted como madre, como padres, le queremos enseñar a nuestros hijos? Usted le enseña a su hija, usted le enseñó a su hijo, le enseñó, lo ayudó, le enseñó a caminar, le enseñó muchas cosas, le enseñó a escribir su nombre, le enseñó a multiplicar, a dividir. Usted como padre, como padres, ¿cuántas cosas les hemos enseñado a nuestros hijos? Le hemos enseñado, les estamos enseñando valores, el respeto, el cuando usted le habla a una persona, sí señor, sí señora, el saludar, el respeto, los valores, los principios que hoy muchos jóvenes, desgraciadamente, los perdieron. No te saludan, te ignoran, te ven del hombro para abajo, no hay respeto, no hay un buenos días, unas buenas tardes. Hasta eso, hermanos, valores. Hay que enseñar valores. A nuestros hijos hay que enseñarles valores. El respeto, el respetar a los adultos mayores. El respetar y no burlarse de las personas que tienen alguna condición. El respetar a los adultos mayores, el respetar a una persona que está pasando algún proceso en su salud y no burlarse. Eso, hermano, eso tiene un gran valor. Entonces, la enseñanza, el enseñar, o sea, ¿cuál es el valor hoy de esta palabra? La enseñanza, eso es todo, hermano. Esta palabra se basa en la enseñanza, en el aprender, en el querer aprender. Yo quiero aprender, hasta aprender a hablar. Una de las cosas que de acá, en lo personal, he venido enseñando a la gente, es a declarar, a hablar negativo, hablar que mi enfermedad y que esto y que el otro. No, hablar diferente, hermano. Yo quiero enseñarle a usted a hablar diferente. Hay una circunstancia, sí, pero sobre la circunstancia, declarar la palabra. Llenarse de fe. Hay un detalle Hay algo que muchas veces le he hecho saber a la gente. Le he querido enseñar hasta que el nombre de Dios se escribe con D mayúscula. Hasta eso, hermano. Enseñarle a muchos que cuando escriben, no escriban Dios en minúscula. Porque si usted escribe a Dios con minúscula, está hablando de cualquier demonio, de cualquier Dios, de un falso Dios, no de nuestro Padre. Hasta eso, hermano. Alguien podría decir, no, pero es que yo sé que es Dios. No, es que no. Hasta eso, enseñarle a alguien a escribir Dios como se tiene que escribir, como se debe de escribir, con D mayúscula, no con una D minúscula, porque se refiere a cualquier Dios. Está hablando de cualquier Dios. Hasta eso, hermano. Tener la humildad
para reconocer uno como pastor y decir, no, yo no lo sé todo y yo necesito también aprender. Y yo he estado aprendiendo y gente se ha acercado y me ha enseñado y me ha corregido. Amén, gracias, tienes razón. Aprender hasta eso, hermano. Aprender a que nos enseñen a corregir nuestros errores y hablar diferente. No hablar negativo, no estarme quejando. Yo quiero enseñarle a la gente a hablar diferente, a no hablar delante de Dios o no venir delante de Dios con queja. A declarar algo diferente a la realidad. ¿Esta es tu realidad? Sí, estoy desempleado, pero yo declaro en el nombre de Jesús que una puerta se me va a abrir. Enseñar a declarar. Enseñar a profetizar también, a creer, a llamar las cosas que no son como si ya las obtuviéramos. Enseñarle a la gente a caminar por fe y no por vista. Enseñarle a la gente el valor que tiene la palabra, el valor que tiene una palabra profética, hermanos. El valor que tiene la palabra de Dios. Enseñarle a la gente que Dios es todopoderoso y que sobre toda circunstancia está Dios, y que sobre todo problema está Dios. Enseñarle a la gente, ¿sabe? Para eso estamos, para aprender y para enseñar. Jesús vino a enseñarle la palabra de Dios a la gente. Vino a enseñarle a ellos a llevar una vida correcta, una vida íntegra. Le vino a enseñar a este mundo, Jesús, cuando fue enviado por Dios a la tierra, le vino a enseñar a la gente a vivir en armonía los unos con los otros, a vivir en paz, a amarse los unos a los otros. Jesús vino a enseñarle a la gente a caminar en obediencia, a caminar en rectitud y a hacer la voluntad de Dios. A eso vino Jesús. Nos vino a enseñar a llevar una vida de integridad, a una vida de fe, a una vida de respeto, de amor, de fidelidad, de armonía. Eso nos vino a enseñar Jesús. Vino a enseñarnos valores, principios. Vino a enseñarnos a caminar por fe y no por vista. A entender que no podemos afanarnos por el día de mañana. Nos vino a enseñar esto, hermanos. Jesús nos enseñó a no vivir afanados. Que no nos afanemos por el día de mañana. Y hay gente que anda en un puro estrés. Hay gente que anda estresada por el día de mañana. Jesús nos enseña a nosotros a no vivir ansiosos. A no afanarnos. Jesús dice, y quiero leerlo para todos ustedes. Así dice Jesús, no. No os afanéis por nada, no os afanéis, dice Jesús, por el día de mañana, Mateo 6:34. No os afanéis, porque el día de mañana traerá su propio afán. Así dice la bendita palabra de Dios. Y hay gente que vive afanada, vive estresada, un puro estrés. Hasta eso vino Jesús a enseñarnos, hermanos. Ve qué hermoso, cómo aplica uno la palabra de Dios a la vida. No vivir afanados. Así dice la palabra de Dios. Voy a leerla. Por tanto digo, son palabras de Jesús. Jesús vino a enseñarle a la gente a no vivir estresada, a no estresarse por lo que no tiene, hermano. Ay, es que una cosa. Y entonces vienen infartos, vienen problemas gástricos, vienen derrames, viene de todo, el combo completo. Oiga lo que te dice Jesús. Esto nos enseña. Por lo tanto digo, no os afanéis por vuestra vida. ¿Qué habéis de comer o qué habéis de beber? Ni por vuestro cuerpo, ¿qué habéis de vestir? ¿No es la vida más que el alimento y el cuerpo más que el vestido? Mirad las aves del cielo, ahí está enseñando Jesús, que no siembran, ni siegan, ni recogen en graneros, y vuestro Padre Celestial las alimenta. O sea que Dios tiene cuidado de cada uno de nosotros. Punto, eso es todo. Vino a enseñarnos y viene a enseñarle a usted y a mí que no podemos vivir estresados, que no podemos vivir afanados. Mirad las aves del cielo que no siembran ni siegan, ni recogen en graneros. Y vuestro Padre Celestial las alimenta. ¿No valéis vosotros mucho más que ellas? ¿Y quién de vosotros,
podrá, por mucho que se afane, añadir a su estatura un codo. Y por el vestido, ¿por qué os afanáis? Considerad los lirios del campo, cómo crecen, no trabajan ni hilan. Pero os digo que ni aun Salomón con toda su gloria se vistió así como uno de ellos. Y si la hierba del campo que hoy es y mañana se echa en el horno, Dios la viste así, ¿no hará mucho más a vosotros, hombres de poca fe? No os afanéis diciendo, pues, ¿qué comeréis, o qué comeremos, o qué beberemos, o qué vestiremos? Porque los gentiles buscan todas estas cosas. Pero vuestro Padre Celestial sabe que tenéis necesidad de todas estas cosas. Más bien, buscad primeramente el reino de Dios y su justicia, y todas estas cosas os serán añadidas. Así que no os afanéis por el día de mañana, porque el día de mañana traerá su propio afán. Basta a cada día su propio mal. ¿Quién habla ahí? Jesús. Jesús hoy nos enseña a nosotros a tener paz. Eso es todo. Él nos enseña a tener quietud, a tener calma, a no estresarnos, a no afanarnos. Uy, ¿cómo voy a hacer? Y que el pago, y que esto, y que el dinero, y que el estudio, y que la escuela, y que el bono, y que la pensión, y que el pago, y que los impuestos. La gente vive un estrés terrible, hermano. Y hoy Jesús nos enseña a tener paz. Esta es una enseñanza. Él nos enseña con esta palabra a no andar estresados, a no andar afanados, a reposar en Él y a descansar en Él. Porque vuestro Padre sabe de lo que ustedes tienen necesidad. O sea, no se comparen con los gentiles, o sea, con la gente incrédula. Usted no puede bajar el nivel de los incrédulos. Los incrédulos andan estresados. Los incrédulos andan pensando y afanados. Y una cosa terrible, y se enferman y caen ahí. No, reposen en Dios. Descansen en Dios. Que Dios sabe de que Oscar tiene necesidad. ¿Qué le falta a Oscar? Bueno, a Oscar voy a proveerle esto. Esta es la provisión que le voy a dar a mi hijo Oscar. Así que Osquitar, no se afane. ¿Ve? Esta es una enseñanza. Él viene a enseñarnos. Le enseñó la palabra a los discípulos. Se sube a la barca para enseñar desde la barca a la gente. Después le enseña a Pedro cómo pescar. ¿A dónde está la mejor pesca? ¿A qué hora? Le enseña. ¿Ve qué hermoso esto, hermano? Cuando uno acata la orden de Dios y camina en el principio de la bendita y poderosa palabra de Dios, en el principio de la obediencia y la enseñanza, vamos a obtener, diga, voy a obtener, diga, este año voy a obtener, siempre y cuando yo me sujete, yo me someta a la enseñanza que viene de parte de Dios. Aunque hay cosas dentro de la enseñanza que tal vez no cuadren, ¿verdad? Como que no me gustan, como que no me gusta, como me está hablando el pastor, como que no cuadra esto en lo que yo quiero. No es lo que usted quiere, es lo que Dios ha determinado en su vida. Amén. Volviendo al texto del capítulo 5 de Lucas, cuando terminó de hablar o de enseñarles, dijo a Simón, boga mar adentro y echad vuestras redes para pescar. Respondiendo Simón le dijo, maestro, toda la noche hemos estado trabajando y nada hemos pescado, mas en tu palabra echaré la red. Y habiéndolo hecho, según la enseñanza, según la directriz, habiéndolo hecho, encerraron gran cantidad de peces y su red se rompía. Entonces hicieron señas a los compañeros que estaban en la otra barca para que viniesen a ayudarles, y vinieron y llenaron ambas barcas de tal manera que se hundían. Tremendo esto, hermano. Y Simón Pedro cayó de rodillas ante Jesús diciendo, apártate de mí, Señor, porque soy hombre pecador. Porque por la pesca que habían hecho, el temor se había apoderado de él y de todos los que estaban con él. Y asimismo de Jacobo y Juan, hijo de Zebedeo, que eran compañeros de Simón. Pero Jesús dijo a Simón, no temas, desde ahora serás pescador de hombres. ¿Y quién estaba a la par de Simón? Jesús. ¿Para qué? Para enseñarle a convertirse en un pescador
de hombres. Y a eso estamos llamados. Y es lo que queremos enseñarle a todos ustedes, a convertirse en ganadores, en gente, en conquistar corazones, en hablarle a la gente, en no tener temor, en hablarle a su compañero, hablarle a su compañera. Desde aquí, desde este púlpito radiofónico, queremos enseñarle a usted a hablarle a su compañera de trabajo, a su compañero de trabajo, a que no temas, a que no tengas miedo, enseñarle a pescar. Queremos enseñarles a pescar. Eso es lo que queremos, enseñarles a pescar. No pescar por ustedes, no. Enseñarles a pescar. No darles el pescado, no. Enseñarles a pescar. Enseñarles a buscar en la palabra. Algo muy importante, hermanos, muy importante. La gente tiene que aprender a buscar en la palabra. La gente tiene que aprender a nutrirse de la palabra. La gente tiene que aprender a leer y a meditar y a escudriñar la palabra. ¿Me estoy dando a entender? La gente tiene que aprender a orar también. Desde acá queremos enseñarles a ustedes a orar, a que aprendan a orar, a cómo acercarse ante el trono de la gracia. Primero adorando al Señor, ¿verdad? Porque hay gente que solo llega delante de Dios pidiendo, pide, pide, pide, pide, pide, pide, pide, pide, y no le agradece a Dios. Hay gente, mucha gente que no le agradece a Dios, hay gente que poco le agradece a Dios. Debemos de ser agradecidos delante de Dios, no solamente llegar, Señor, bendíceme, Señor, ayúdame. La gente tiene que venir, arrodillarse y agradecerle a Dios, gracias a Dios, alabarlo a Él, reconocer, levantar una ofrenda de adoración, darle gloria a Él, reconocer que es Dios y que está sentado en el trono. Y luego presenta su petición delante de Él y espera su respuesta. Amén. Queremos enseñarle eso, enseñarle a amar a Dios, enseñarle a caminar en sus estatutos, enseñarle a pescar. Eso fue lo que hizo Jesús. Jesús enseñó la palabra y les enseñó a pescar. Pedro, ¡hey! De esta forma se pesca. Boga mar adentro y echar la red para pescar. Jesús le enseñó a pescar a Pedro. Y luego de pescar le dijo, te voy a enseñar a ser pescador de hombres. A eso vino Jesús. Y desde acá queremos enseñarles a todos ustedes, mis hermanos. Desde acá queremos enseñarles a ser mejores personas, mejores cristianos. A ser hombres apasionados. A ser mujeres apasionadas por Dios. A ser personas que caminen conforme a la voluntad de Dios. A ser mejores hombres y mujeres. Así como en una escuela, en un colegio, en una universidad se enseña. Aquí queremos enseñarles a ustedes a ser hombres de bien, mujeres de bien, personas íntegras, mujeres íntegras, hombres de bien, personas que afecten esta sociedad de una forma positiva. A eso estamos llamados, ser esta generación, esta última generación que ha sido enseñada y que ha aprendido a ser diferente, a marcar diferencia, a ser diferente en esta sociedad, a ser diferentes en un mundo tan revuelto, a ser diferentes y a oler a Cristo, hermanos. A eso, enseñarles a hablar también, enseñarles a hablar, no hablar por hablar, hermano, porque es lamentable ver muchos cristianos que abren su boca solo para lamentarse, solo para quejas. Enseñarle a hablar diferente, enseñarle a hablar como habló el profeta Habacuc, que aún en medio de la crisis, aún en medio de la necesidad, él dijo, yo me alegraré en Jehová y me gozaré en el Dios de mi salvación. Que a pesar de lo que no había, él pudo alabar a Dios y reconocer de que Dios, aún en medio de la crisis, en medio de las circunstancias, él está ahí presente. Reciba esta palabra en el nombre poderoso de Jesús. Que Dios se manifieste en tu vida, que Dios le haya hablado a tu corazón el día de hoy. Que esta palabra cale lo más profundo de tu corazón, que llegue hasta los tuétanos, que llegue hasta tu alma esta palabra. Dile, Dios, enséñame a ser un mejor cristiano. Enséñame, Dios, a ser un mejor hijo. Enséñame, Dios, a ser un mejor hija tuya, hijo tuyo, Señor. Enséñame, Señor, a ser un mejor cristiano. Enséñame a ser un pescador de hombres. Enséñame, Dios, a marcar diferencia. Enséñame a hablar diferente, Dios. Enséñame a hablar fe. Enséñame, Dios, a declarar. Enséñame a llamar las cosas que no son como si ya las obtuviéramos. Enséñame, Dios, a creer más en ti. A poner mi confianza y mi fe en ti, Señor. Y no mi mirada en la circunstancia. ¡Hecho está! ¡Hecho está!

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1: 3:39.
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1: 3 de la mañana con 47 minutos.

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5: 4 de la mañana, con un minuto.
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8: En este mensaje tratamos el caso de una mujer que descargó su conciencia en nuestro sitio conciencia.net. Lo hizo de manera anónima, como pedimos que se haga. Así que a pesar de que nunca se lo había contado a nadie, nos autorizó a que la citáramos, como sigue.
9: Tuve relaciones sexuales con un muchacho. Salí embarazada y el embarazo fue complicado. Me enfermé de la presión arterial. Clamé que Dios tuviera misericordia de mi bebé. Mi hijo nació y duró 12 horas vivo. Nació con problemas respiratorios y presión alta. Estaba puesta toda mi fe en Dios. A pesar de eso, Dios se lo llevó. Será malo preguntarle a Dios por qué me quitó a mi hijo. Quiero que me dé esa respuesta para que sane un poco mi dolor. Ahora mi fe ha decaído y no encuentro la manera como levantarme de esta depresión que siento. Por favor, ayúdenme a entender qué fue lo que pasó.
8: Este es el consejo que le dimos. Estimada amiga, no sabemos cuánto hace que perdió a su bebé, pero es completamente normal que se sienta deprimida y afligida. Durante 9 meses usted estuvo a la expectativa de tener a esa criatura y se hizo ilusiones de cómo sería su vida a medida que creciera. Además, debido a su enfermedad, usted sufrió un extenso trauma físico y emocional que mermó sus fuerzas físicas y mentales. Ahora, en medio de su dolor profundo, piensa que se sentiría mejor si tan solo supiera el porqué de su padecimiento. Usted quiere saber si sería malo preguntarle a Dios por qué le hizo eso. Lo cierto es que nunca es malo hablar con Dios ni hacerle alguna pregunta. Él desea tener una relación amistosa con usted que la lleve a comunicarse con Él a diario y quiere que le haga cualquier pregunta que usted tenga. Sin embargo, Dios no hizo que muriera su bebé. Al echarle la culpa de eso, usted pasa por alto sus propios problemas de salud y de presión alta, así como los problemas de salud de la criatura. La causa de las enfermedades son la bacteria, las sustancias químicas, la mutación de células y los estímulos externos que no siempre podemos controlar. Cuando usted se ve afectada de la gripe o de un virus, le pregunta a Dios por qué le hizo eso. No, más bien, dice que la persona que tosió frente a usted en el autobús debió de haberla contagiado. Algunos dirían que tuvo que ver con que no se puso un abrigo o que se le mojó el cabello, pero nadie dice que fue Dios quien le causó la gripe. ¿Tiene sentido entonces echarle la culpa ahora a Dios por las enfermedades que tenía su hijo al nacer? Dios creó la tierra como un lugar perfecto, sin enfermedad ni muerte alguna, pero le dio a sus seres creados el derecho de optar por hacer la voluntad de Él o hacer lo que querían ellos. Nuestros primeros padres, Adán y Eva, optaron por hacer la voluntad de ellos y desobedecer los planes y las normas de Dios. Lamentablemente, la decisión que tomaron acarreó la enfermedad y la muerte, y ahora cada uno de nosotros sufre las consecuencias. A todos nos espera la enfermedad y algún día la muerte. No porque Dios así lo quisiera, sino porque nuestros primeros padres rechazaron su plan. Gracias a Dios, hoy podemos tener esperanza al optar por la vida plena y eterna por medio de su Hijo Jesucristo. Con afecto fraternal, Linda y Carlos Rey. Este caso y este consejo pueden leerse e imprimirse si se pulsa el enlace en conciencia.net que dice Caso de la Semana y luego el enlace que dice Caso 167.
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11: puesto los ojos en el autor y consumador de la fe. Sufrió la cruz menospreciando lo propio y se sentó a la diestra de Dios Padre. Aquí la gente te va a ofender, aquí te van a traicionar, te van a abandonar, pero tus ojos están en Cristo. Él no te va a dar mal testimonio, Él te va a guardar, te va a cuidar, tu confianza está en Dios. Toca al que está al lado. Si no lo hace, usted seguro que su fe está en Cristo, porque si no lo hace, usted va a terminar en el cielo o el infierno. Decida. La verdadera fe es creer en la persona de Cristo, el Hijo del Dios viviente. Vemos claramente que su creencia produce quién es usted y el cual será su destino, el cielo o el infierno. Lo que yo crea determina si me la paso en el infierno o en el cielo. ¿Esté seguro que no lo tiene en Santa Bárbara? Tiene que tenerlo en Cristo. De manera que esto es fe. Esto es sin fe. Esta silla representa Cristo. Aquí no está Cristo, pero está su fe puesta en otra cosa. Es en esta silla. Yo me voy a sentar con mucha confianza y seguridad que si yo me siento, esa silla no se cae. Mi fe está puesta en Cristo. Y aquí yo descanso. Yo no estoy pensando, sino que me voy a sentar con una seguridad, con una confianza, que si le doy la patada a la lata hoy en la noche, mañana al minuto voy a estar en el cielo. Esta es la fe en Cristo. Si me voy a sentar en Cristo, yo sé que es la verdad y estoy persuadido, convencido que esta es la verdad. Cuando me siento, yo no me siento, ¿será que se cae? ¿Será que...? No, yo me siento con una gran confianza. ¡Qué confianza en Cristo! Y usted se va a sentar en

a sentar y decía, uno, dos, tres, siéntate en la silla con confianza. Ahora cruza el pie, por favor. Di, mi fe esté puesta en la verdad, en la vida, en Cristo. Toda persona que tiene fe en Cristo es una persona que tiene fe en sí mismo. Yo me la creo. Dile que te la doy yo también. Porque tengo fe en Cristo. Piste se origina de la raíz que personifica completamente persuadido y convencido. Persuasión, convicción, fe es la convicción, la persuasión. La fe es la persuasión sobrenatural y convicción en confianza firme. Abraham estaba plenamente persuadido que Dios tenía el poder para cumplir lo que había prometido. Romanos capítulo 4, verso 20. Tampoco dudó por incredulidad. Anote esa palabra, incredulidad. ¿Sabe qué significa? Significa una persona que no se deja convencer ni se deja persuadir. Una persona es incrédula porque el Espíritu de Dios trata de convencerlo quién es, qué tiene, qué puede, pero no se deja persuadir. A Dios le tomó muchos años persuadirme quién yo era como apóstol. Muchos años. Tenía apenas 12 meses de convertido. Uno de mis padres espirituales me dice, tú vas a ser un apóstol. Yo digo, apóstol, si tengo un año de convertido. Si es apóstol, es astronauta Jesús. ¿Qué yo iba a entender? Y el Señor me empezó a persuadir en sueños, en la palabra, con visiones. Me empezó a convencer para yo creer. Incredulidad es no convencerse. Hay muchos de ustedes que Dios les dice, tú vas a ser un millonario. Tú vas a ser un profeta. Tus hijos van a ser profetas. Mis hijos. Pero son unos rebeldes. Deja de ser incrédulo. Déjate persuadir de la verdad. Deja que el Señor te persuada. Dile tú quién eres, quién yo era. Deja que te persuada que tú eres una hija y un hijo de Dios. Y camina con elegancia. Dile, todo lo puedo en Cristo. Soy un hijo de Dios. No. No estoy riéndome. Y dile que está al lado. Todo lo puedo en Cristo que me fortalece. Mi fe está en Cristo. Mi confianza está en Cristo. Y dile, por la llaga de Cristo yo fui curado. Yo declaro seguridad. Dale grito. No dudó de incredulidad de la promesa de Dios, sino que se fortaleció en fe. ¿Cuántos de ustedes se quieren fortalecer en fe? Levante la mano. ¿Cómo se fortaleció este hombre? Le hicieron una promesa. Una. Vas a ser padre de mucha gente. Sal de tu casa. ¿Y para dónde voy? Yo te digo. ¿Y qué voy a comer? Yo te voy a proveer. ¿Y la cuenta de banco? Zero, cero. Y se fue. Y dice que se fortaleció en fe. ¿Cómo se fortaleció en fe? Dando gloria a Dios. Levanta tu mano y di, gracias por mi sanidad. Gracias por la liberación. Dile, gracias por la salvación de toda mi familia. Gracias. Y dice, plenamente convencido. Es pues fe, la persuasión, la convicción de lo que no se ve. ¿Cómo yo puedo estar convencido de algo que no se ve? El mundo dice, ver para creer. La fe de Dios dice, creo, por lo tanto veo. El mundo dice, yo tengo que ver para creer. Nosotros decimos, yo creo para después ver. Yo creo por la sanidad y después yo veo mi sanidad. Yo creo por la liberación, después yo veo la liberación. Yo creo por la finanza y después yo veo venir la finanza. Creo. Levanta la mano y di, creo. ¡Wow! Plenamente persuadido, convencido. ¿Cómo es que uno está persuadido? ¿Cómo es que yo estoy tan persuadido cuando hay un paralítico,
Cuando hay una persona con cáncer, yo digo, hoy se sana. ¿Y cómo tengo esa convicción? Porque yo sé que el que prometió es poderoso para hacerlo.

puedo tener hijos, mi esposa estéril, todo estéril, y aquí estamos de madre. Pero yo creo, yo estoy persuadido que hay ángeles aquí en esta mañana. Y como usted sabe, porque yo tengo una convicción aquí adentro que se llama fe, que yo sé que aunque no lo vea, yo sé. La fe es la certeza, la seguridad, la confianza, la persuasión. Abraham estaba completamente persuadido. ¡Wow! Ponga su fe en el hecho que él tiene el poder. ¿Para qué? Lo que él ha prometido. Abraham se fortaleció en fe, dando gloria a Dios. Dijo, Dios es un Dios todopoderoso, todo lo puede. Entonces yo, mi convicción es que puede hacerlo porque tiene todo el poder para hacerlo. Y yo sé que estoy convencido de eso. ¿Tú crees que estás persuadido que Dios quiere sanarte? Ok, ¿están persuadidos que Dios quiere prosperarte? ¿Cuántos están persuadidos que Dios quiere salvar toda tu familia? Ay, apóstol, que usted no entiende, mi marido es tan cabezón. Sí, ya le quiere decir, ¿y cómo Dios lo va a salvar? Olvídate del cómo. Si Dios tiene que matarlo y resucitarlo para que después se convierta, lo hace. Abraham se fortaleció en fe. La fe es una profunda convicción y persuasión. La persuasión de una realidad. Estamos persuadidos. Es una convicción de una verdad. Fe no es pasiva. Fe es activa. Y de naturaleza la fe avanza. Si usted camina en fe, usted no puede estar de retroceso. La fe siempre está avanzando. Porque la naturaleza representa una fuerza propulsora hacia adelante. Se proyecta y va hacia adelante. Es como una bala que sale de una pistola. Se proyecta. Una vez liberada, se mueve hacia adelante y no retrocede. La fe es una creencia que nos lleva hacia adelante. Si usted está retrocediendo, no está en fe. Si está avanzando, moviéndose adelante, tomando nuevos pasos, nuevos territorios, creyendo por cosas mayores, entonces estamos en la fe. Si usted está creyendo, ya le digo que si usted está en la fe, si usted viene a la iglesia y usted siempre da el peso arrugado, que le salió del, ¿cuál es el supermercado barato este? Ok, punto. Espérese. Si lo estamos en fe, ¿dónde están los pasos de fe que estás tomando? Romanos 1:17. Antes de mudarnos aquí, estuvimos en una sinagoga. Y antes de la sinagoga estuvimos en la 40 calle. Y antes de la 40 calle estuvimos en nuestra casa. Y en la casa no pagábamos renta, solo mi casa, pero yo la pagaba. Nos mudamos a un centro comercial y a los 2 meses se llenó y pasamos a pagar $4,000 y no teníamos el dinero. ¿Y cómo lo hicimos? Ahí los Gedeones ni habían nacido. Ahí no había gente empresaria. Y nos mudamos, creímos. Pasamos de pagar cero a pagar 4,000. Y Dios me dice, ¿y cuándo vas a tomar el próximo paso de fe? Vete a Kendall. Y nos vemos y encontramos una sinagoga. Y me dijo, aquí inicia un avivamiento. Y nos fuimos para la sinagoga. Le caían 1,500 personas. Y ahí íbamos a pagar 30,000 al mes. ¿Y cómo le hago? Pues le cuento, cuando usted está en fe, usted está sentado en la silla que ya me la quitaron. Y usted está confiado. Pues le cuento, nos mudamos a la sinagoga, $30,000, no teníamos el dinero. Y para más, ahí la primera rebelión de todas las viejas, 30 viejas se me rebelaron. Y todo porque no creían en el ministerio de la liberación. Y se fueron. Empezaron a hacerme huelga. Decía, la liberación es falsa. Falso profeta. Y yo las había liberado a todas las viejas. ¿Y qué tuve que creer? Y de ahí nos mudamos de 4,000 al mes a 30,000. Y de ahí, cuando se llenó, ya teníamos que creer acá 30.

0: 30 millones. ¡Qué salto de fe! Y yo, como un niño, yo lo creo, Jesús. Dile, la finanza viene. ¿Cuántos creen esa palabra? Y pasamos acá. Dios me dice, edifícame un lugar. No teníamos ni un peso. Y me atreví a creer, porque vamos, Romanos 1:17. De fe en fe, de fe en fe. Pero si usted no se está moviendo a otro nivel, si está dando la misma ofrenda que diste de que llegaste de Cuba, tú no estás en fe, no estás ganando alma. Yo decía, Señor, dame un alma hoy. Y creía por un alma. Y Dios me da un alma. Ahora no le pido 10, ahora le pido millones. Pero fue paso de fe. Mucha gente trata de correr cuando todavía no ha gateado. Ay, hermano, yo me voy a comprar un Rolls Royce. Si no puedes ni pagar el Hondita a ese viejo. ¿Cómo que Rolls Royce? Hay una diferencia entre presunción y fe. La presunción no tiene base, simplemente es una emoción. La fe tiene una base. La fe tiene una promesa. Si es salud, por las llagas de Cristo fui curado. Tienes una promesa y Él la va a cumplir. ¿No? Mas el justo por la fe vivirá, revelada por fe y para fe. De fe en fe, de fe en fe, de fe en fe, de fe en fe, de fe en fe, de fe en fe, de fe en fe, de fe en fe, de fe. A ver, ¿cuántos de ustedes no son dueños de casa? ¿Y por qué no ha creído por la suya? Ay, apóstoles, que los números no me dan. Entonces no estás en fe, porque Dios quiere darte tu casa. ¿Y usted cómo compró la suya? Sin billete. Isaías 55, creo que. Mire lo que dice. ¿Cuántos aquí quieren comprar sin dinero? Mire los 55:1. Antes de comenzar esta serie, yo me pongo a orar. A todos los sedientos, vengan a las aguas. Y a los que no tienen billuyo, a los que no tienen dinero, venid, comprad, comed, venid, comprad. Pero levanta la mano. Dile que a este lado vas a comprar tu casa sin billuyo, pero por la fe. La fe, la fe, la fe. Ahora, ¿cuántos de ustedes son dueños de casa y están creyendo que Dios se la pague? ¿No creen? ¿Cuántos creen? Bueno, proyecta tu fe. Mira la casa pagadita. Eso es fe. Ya ustedes llegaron y pensaron, ya no necesito más fe. Que te la paguen. Dile que está al lado, hazme el cheque, por favor. Antes de hablar de la serie, el Señor me dice, examínate si estás en la fe. Y para todos lo que yo le he hecho es pura fe. Le he creído a Dios. Pero vamos pasando el tiempo y nuestra fe va regresando. Se va yendo para atrás en algunas áreas. Vamos perdiendo la confianza, la seguridad. Y poco a poco vamos para atrás. Y nos volvemos pasivos. Hasta para adorar. Hasta para orar. Y el Señor me dice, estas áreas, tú estás regresando en la fe. Y dije, no. Porque estaba pidiéndole a Dios, estaba remodelando mi casa. Y que Verónica es mi testigo. Y no tenía el dinero para remodelarla. Yo me quedé sin casa. Usted tenía su casa y yo no la tenía. Lo que yo tenía yo lo entregué. para no estar peleando. Yo no peleo por casa. Que Dios me dé mi casa. Ya no peleé. Y necesito mucho billuyo para remodelar la casa mía. Señor, ¿cómo? Voy a llamar a Bank of America. Voy a llamar. Y en eso me agarra Dios. Y me da una sacudida. ¿Cómo se dice en Honduras?
1: Una zarandeada.
0: Y el Señor me dice: yo te proveí para pagar 30 millones, y tú no puedes creer por este poquito. Mire, le pedí perdón a Dios. Señor, perdóname, porque he estado dudando de que tú eres poderoso para hacerlo. ¿Cuántos han estado ahí? Hay una fe que tengo para los milagros. Es un don de fe. Que es un terrible. Pero ya en la finanza, que Dios me dijo que lo hiciera sin deuda. Y aquí no hubiera ofrenda grande. Aquí fue ofrenda normal del pueblo. Y edificamos esto. Y yo dudando para ponerle los pláster a mi casa. Pero nuestro Dios es muy bueno. Cuando nuestra fe se acorta, su gracia se extiende. Levante la mano al cielo. La naturaleza de fe nunca retrocede. Si usted está retrocediendo, no está en fe. Antes tomaba pasos grandes. Me recuerdo cuando comencé a orar por los enfermos, oraba por 20 personas que tenían migraña y solo una se sanaba. Pero después, a medida iba orando, más gente se sanaba. La fe es un caminar sobrenatural. El que camina en fe siempre está desafiando las leyes de la naturaleza. El que camina en fe siempre está desafiando la razón. ¿Y cómo le hago? No preguntes cómo. Él es poderoso para hacer lo que ha prometido. Le doy un aplauso al pueblo.
2: 4:26.
3: Te adoramos, Señor Jesús. Alza tus manos a Él. Adórale.

0: Señor, el único que es digno de recibir todo el honor.
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4: 4:31 a.m.
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1: 4 de la mañana con 48 minutos.
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3: Que nuestro Dios siempre será bueno. ¿Cuánto dan un grito de victoria en esta tarde?

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2: 5 de la mañana, en punto.
3: Hoy renuevo mi esperanza mientras repito esa promesa de Jesús. En el mundo tendréis dificultades, pero ánimo, yo he vencido al mundo. Juan 16:33.
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5: Hola, hola, ¿qué tal, amigos? Un saludo cariñosísimo, cariñosísimo, cariñosísimo. Yo soy Norma Pinzón, dándole la más cordial bienvenida a nuestro programa de Pildoritas y Reflexiones para tu corazón, para tu alma, para tu espíritu. Espero que estén muy bien, muy contentos, muy felices de tener este tiempo donde nos encontramos, donde Papá Dios nos permite unirnos con un mismo sentir, con un mismo amor, tratando de escuchar y saber lo que Papá Dios quiere decirnos a través de la música, de las reflexiones. Así que aquieta tu mente y tu corazón para que tengamos este hermoso tiempo. Gracias a todos ustedes que se conectan al sistema satelital de CBC La Voz, ya sea a través de la internet, en nuestra página www.cbclavoz.com, a través de los diferentes afiliados, a través de las aplicaciones que descargas en tu teléfono, en tu tableta, o escuchando programas que ya han salido al aire en la página de Pildoritas y Reflexiones. Esta es una gran alternativa porque, pues, es en el tiempo que tú lo puedas hacer. Si tienes internet y puedes accesar a nuestra página, pues allí vas a encontrar programas de ayer, de hace una semana, de hace un mes, de muchos programas antiguos. También muchísimas gracias a ti que te has tomado el tiempo de escribirme un correo electrónico o visitando nuestra página del Facebook Pildoritas y Reflexiones con Norma Pinzón, el oficial. Allí puedes colocar que te gusta lo que publico, compartirlo con tu gente y saludarme, por supuesto, que yo visito ese Facebook todos los días y estoy viendo tus comentarios. Si no puedo responder a todos, lo trato de hacer a través del aire para que sepan que sí leo sus comentarios, que sí leo sus correos electrónicos. Todo listo para comenzar nuestro programa de hoy. Y este tema está interpretado por la voz de María Elis Canaán, que dice: Mi salvación. Ella da la apertura musical a nuestro programa de hoy. Bienvenidos.

Era la voz de María Elise Canaán, mi salvación. ¿Por qué no? Mateo 4:23 dice, y recorrió Jesús toda Galilea, enseñando en las sinagogas de ellos, y predicando el evangelio del reino, y sanando toda enfermedad y toda dolencia en el pueblo. Cristo asombró a la gente con su autoridad y claridad. No tenía la mente de un salvaje desquiciado, un tonto demente, no, un fraude engañoso. Algunos han dicho eso. Algunos creen que Jesús maquinó la mayor estratagema de la historia de la humanidad. Si eso fuera verdad, millardos de seres humanos han sido engañados para seguir a un flautista del primer siglo por la orilla de un risco. ¿Deberíamos coronar a Cristo como el mayor fraude en el mundo? No con tanta velocidad. Miremos los milagros que realizó Jesús. Los cuatro evangelios detallan aproximadamente 36 milagros y dan referencia de muchos más. Multiplicó panes y peces. Cambió el agua en vino. Calmó más de una tormenta. Restauró la vista de más de un ciego. Sin embargo, al hacerlo, Jesús nunca hizo espectáculo de sus poderes milagrosos. Nunca buscó la fama o las ganancias. Jesús realizó milagros por dos razones: para probar su identidad y para ayudar a su pueblo. Él tenía compasión por la gente. Si Jesús hubiera sido un fraude o un tramposo, la gente podría haber denunciado los milagros de Cristo, pero hicieron justo lo opuesto. ¿Te puedes imaginar los testimonios? Si tú hubieras sido parte de la multitud que Jesús alimentó, uno de los muertos que levantó o uno de los enfermos que sanó, con seguridad hablarías y contarías lo que viste y lo que hizo Jesús. Y sí que hablaron. La iglesia explotó como llamarada sobre una pradera del oeste de Texas. ¿Por qué? Porque Jesús sanó a la gente, no solamente física, emocional, espiritual. Mente. ¿Por qué no dejas que Jesús te sane a ti? Él está vivo. Él está interesado en que seas completamente libre. Libre de esa enfermedad física, libre de esa enfermedad emocional o libre de esa muerte espiritual. Él quiere que tengas vida y vida en abundancia. 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

voz de Milton Valle, Jesús. La canción de Dios. Efesios 2:10 dice: creados en

Cuando se iba, el extraño se acercó y le preguntó si podía tocar la pieza. El organista respondió enojado: «Nunca dejo que nadie toque este órgano». Finalmente, después de otras dos peticiones amables, el músico gruñón accedió. El extraño se sentó y llenó el santuario de una música hermosa e impecable. Cuando terminó, el organista preguntó: «¿Quién es usted?». El hombre contestó: «Soy Félix Mendelssohn». Aquel organista casi impide que el propio creador de la pieza tocara su propia música. A veces nosotros también tratamos de tocar los acordes de nuestra vida e impedimos que nuestro creador ejecute una música hermosa. Como el obstinado organista, nos rehusamos a quitar las manos del teclado. Como pueblo de Dios, somos creados en Cristo Jesús para buenas obras, las cuales Dios preparó de antemano. No obstante, nuestra vida no producirá una música hermosa a menos que lo dejemos obrar a través de nosotros y sin ayudarle. Dios tiene una sinfonía escrita para cada persona. Una partitura única que lleva tu nombre. Dejemos que haga su voluntad en nosotros. La capacidad de Dios no está limitada por nuestra incapacidad. 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

Hermoso tema, Dios de la creación. Velar y orar. Marcos 14:38 dice, velad y orad para que no entréis en tentación. Desde mi ventana puedo ver una colina de 1700 metros de altura llamada Cerro del Borrego. En 1862, el ejército francés invadió México, mientras el enemigo acampaba en el Parque Central de Orizaba. El ejército mexicano se estableció en la cima de este monte. Sin embargo, el general pasó por alto vigilar el acceso a la cumbre, y mientras dormían, los franceses los atacaron y murieron 2.000 soldados mexicanos. Esto me recuerda otra elevación, el Monte de los Olivos y el huerto cercano, donde un grupo de discípulos se quedó dormido. Jesús los reprendió: velad y orad para que no entréis en tentación. El espíritu a la verdad está dispuesto, pero la carne es débil. Qué fácil es dormirse o descuidarse en nuestro andar cristiano. La tentación golpea cuando somos más vulnerables. Si descuidamos ciertas áreas de nuestra vida espiritual, como la oración y el estudio bíblico, el congregarnos, nos adormecemos y bajamos la guardia, lo cual nos convierte en un blanco fácil para nuestro adversario. Debemos estar atentos y orar para mantenernos vigilantes. Si velamos y oramos, el Espíritu nos ayudará a resistir la tentación. Satanás no tiene fuerza ante el poder de Cristo. Él está vencido. Pero nosotros tenemos que velar y orar. Oír la palabra de Dios para que crezcamos en fe. Y mirar de quién estás rodeado. ¿Son personas que te ayudan a crecer en la fe o son personas que todo el tiempo están criticando, están chismeando, se están quejando? Porque de ese entorno también va a depender tu vida espiritual. Pildoritas y reflexiones.

0: la voz de Tercer Cielo, mi último día. Identifico, ya regreso, sabes que me puedes escribir pildoritas@cbclavoz.com o visitar el Facebook de nuestro programa Pildoritas y Reflexiones con Norma Pinzón.
1: 5 de la mañana, con 26 minutos.

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2: 5:32 PM.
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1: 5 de la mañana, con 47 minutos.

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1: 6:03 a.m.
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1: 6 de la mañana con 18 minutos. 107.3 FM.

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5: 6 de la mañana con 33 minutos.
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1: 6 de la mañana con 45 minutos.

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7: 7 de la mañana con 2 minutos.

0: El libro de Salmos, Salmo 96, versículos 1 al 6.
1: Canten al Señor una nueva canción. Que toda la tierra cante al Señor. Canten al Señor, alaben su nombre. Cada día anuncien las buenas noticias de que Él salva. Anuncien sus gloriosas obras entre las naciones. Cuéntenles a todos las cosas asombrosas que Él hace. Grande es el Señor. Es el más digno de alabanza. A Él hay que temer por sobre todos los dioses. Los dioses de las otras naciones no son más que ídolos, pero el Señor hizo los cielos. Honor y majestad lo rodean. Fuerza y belleza llenan su santuario.
0: El libro de Proverbios, capítulo 8.
2: Escuchen cuando la sabiduría llama. Oigan cuando el entendimiento alza su voz. La sabiduría toma su puesto en las encrucijadas, en la cumbre de la colina, junto al camino. Junto a las puertas de entrada a la ciudad, en el camino de ingreso, grita con fuerza: ¡A ustedes los llamo! ¡A todos ustedes! Levanto mi voz a toda persona. Ustedes, ingenuos, usen el buen juicio. Ustedes, necios, muestren un poco de entendimiento. ¡Escúchenme! Tengo cosas importantes que decirles. Todo lo que digo es correcto, pues hablo la verdad y detesto toda clase de engaño. Mi consejo es sano. No tiene artimañas ni falsedad. Mis palabras son obvias para todos los que tienen entendimiento, claras para los que poseen conocimiento. Elijan mi instrucción en lugar de la plata, y el conocimiento antes que el oro puro, pues la sabiduría es mucho más valiosa que los rubíes. Nada de lo que uno pueda desear se compara con ella. Yo, la sabiduría, convivo con el buen juicio. Sé dónde encontrar conocimiento y discernimiento. Todos los que temen al Señor odiarán la maldad. Por eso odio el orgullo y la arrogancia, la corrupción y el lenguaje perverso. El sentido común y el éxito me pertenecen. La fuerza y la inteligencia son mías. Gracias a mí reinan los reyes y los gobernantes dictan decretos justos. Los mandatarios gobiernan con mi ayuda y los nobles emiten juicios justos. Amo a todos los que me aman. Los que me buscan me encontrarán. Tengo riquezas y honor, así como justicia y prosperidad duraderas. Mis dones son mejores que el oro, aún el oro más puro. Mi paga es mejor que la plata refinada. Camino en rectitud por senderos de justicia. Los que me aman heredan riquezas. Llenaré sus cofres de tesoros. El Señor me formó desde el comienzo, antes de crear cualquier otra cosa. Fui nombrada desde la eternidad, en el principio mismo, antes de que existiera la tierra. Nací antes de que los océanos fueran creados, antes de que brotara agua de los manantiales, antes de que se formaran las montañas, antes que las colinas, yo nací. Antes de que el Señor hiciera la tierra y los campos y los primeros puñados de tierra, estaba presente cuando Él estableció los cielos, cuando trazó el horizonte sobre los océanos. Estaba ahí cuando colocó las nubes arriba, cuando estableció los manantiales en lo profundo de la tierra. Estaba ahí cuando puso límites a los mares para que no se extendieran más allá de sus márgenes. Y también cuando demarcó los cimientos de la tierra, era la arquitecta a su lado. Yo era su constante deleite y me alegraba siempre en su presencia. ¡Qué feliz me puse con el mundo que él creó! ¡Cuánto me alegré con la familia humana! Y ahora, hijos míos, escúchenme, pues todos los que siguen mis caminos son felices. Escuchen mi instrucción y sean sabios. No la pasen por alto. Alegres son los que me escuchan y están atentos a mis puertas día tras día y me esperan afuera de mi casa. Pues todo el que me encuentra halla la vida y recibe el favor del Señor. Pero el que no me encuentra se perjudica a sí mismo. Todos los que me odian aman la muerte.
0: El libro de Proverbios, capítulo 9.
2: La sabiduría edificó su casa, labró sus siete pilares, preparó un gran banquete, mezcló los vinos y puso la mesa. Envió a sus sirvientes para que invitaran a todo el mundo. Ahora convoca desde el lugar más alto, con vista a la ciudad. Entren conmigo, clama a los ingenuos. Y a quienes les falta buen juicio, les dice: vengan, disfruten mi comida y beban el vino que he mezclado. Dejen atrás sus caminos de ingenuidad y empiecen a vivir. Aprendan a usar el buen juicio. El que reprende a un burlón recibirá un insulto a cambio. El que corrige al perverso saldrá herido. Por lo tanto, no te molestes en corregir a los burlones, solo ganarás su odio. En cambio, corrige a los sabios y te amarán. Instruye a los sabios y se volverán aún más sabios. Enseña a los justos y aprenderán aún más. El temor del Señor es la base de la sabiduría. Conocer al santo da por resultado el buen juicio. La sabiduría multiplicará tus días y dará más años a tu vida. Si te haces sabio, serás tú quien se beneficie. Si desprecias la sabiduría, serás tú quien sufra. La mujer llamada necedad es una atrevida, y aunque no se dé cuenta, es una ignorante. Se sienta a la entrada de su casa, en el lugar más alto, con vista a la ciudad. Llama a los hombres que pasan por ahí, ocupados en sus propios asuntos. Entren conmigo, les dice a los ingenuos. Y a los que les falta buen juicio, les dice: el agua robada es refrescante. Lo que se come a escondidas es más sabroso. Pero lo que menos se imaginan es que allí están los muertos. Sus invitados están en lo profundo de la tumba.
0: El libro de Proverbios, capítulo 10.
2: Los proverbios de Salomón. Un hijo sabio trae alegría a su padre. Un hijo necio trae dolor a su madre. Las riquezas mal habidas no tienen ningún valor duradero, pero vivir debidamente puede salvar tu vida. El Señor no dejará que el justo pase hambre, pero se niega a satisfacer los antojos del perverso. Los perezosos pronto se empobrecen. Los que se esfuerzan en su trabajo se hacen ricos. El joven sabio cosecha en el verano, pero el que se duerme durante la siega es una vergüenza. Los justos se llenan de bendiciones. Las palabras de los perversos encubren intenciones violentas. Tenemos buenos recuerdos de los justos, pero el nombre del perverso se pudre. El sabio con gusto recibe instrucción, pero el necio, que habla hasta por los codos, caerá de narices. Las personas con integridad caminan seguras, pero las que toman caminos torcidos serán descubiertas. Quien guiña el ojo aprobando la maldad causa problemas, pero una reprensión firme promueve la paz. Las palabras de los justos son como una fuente que da vida. Las palabras de los perversos encubren intenciones violentas. El odio provoca peleas, pero el amor cubre todas las ofensas. Las palabras sabias provienen de los labios de la gente con entendimiento, pero a los que les falta sentido común serán castigados con vara. Las personas sabias atesoran el conocimiento, pero el hablar por hablar del necio invita al desastre. La riqueza del rico es su fortaleza. La pobreza del pobre es su ruina. Las ganancias de los justos realzan sus vidas, pero la gente malvada derrocha su dinero en el pecado. Los que aceptan la disciplina van por el camino que lleva a la vida, pero los que no hacen caso a la corrección se descarriarán. Encubrir el odio te hace un mentiroso. Difamar a otros te hace un necio. Hablar demasiado conduce al pecado. Sé prudente y mantén la boca cerrada. Las palabras del justo son como la plata refinada. El corazón del necio no vale nada. Las palabras del justo animan a muchos, pero a los necios los destruye su falta de sentido común. La bendición del Señor enriquece a una persona y Él no añade ninguna tristeza. Al necio le divierte hacer el mal, pero al sensato le da placer vivir sabiamente. Los temores del perverso se cumplirán. Las esperanzas del justo se concederán. Cuando lleguen las tormentas de la vida, arrasarán con los perversos, pero los justos tienen un cimiento eterno. Los perezosos irritan a sus patrones como el vinagre a los dientes o el humo a los ojos. El temor del Señor prolonga la vida, pero los años de los perversos serán truncados. Las esperanzas del justo traen felicidad, pero las expectativas de los perversos no resultan en nada. El camino del Señor es una fortaleza para los que andan en integridad, pero destruye a los que hacen maldad. Los justos nunca serán perturbados.

0: La primera carta de Pablo a los Corintios, capítulo 14, versículos 10 al 25.
1: Hay muchos idiomas diferentes en el mundo y cada uno tiene significado. Pero si no entiendo un idioma, soy un extranjero para el que lo habla, y el que lo habla es un extranjero para mí. Lo mismo ocurre con ustedes. Ya que están tan deseosos de tener las capacidades especiales que da el Espíritu, procuren las que fortalecerán a toda la iglesia. Por lo tanto, el que habla en lenguas también debería pedir en oración la capacidad de interpretar lo que se ha dicho. Pues si oro en lenguas, mi espíritu ora, pero yo no entiendo lo que digo. ¿Qué debo hacer entonces? Oraré en el Espíritu y también oraré con palabras que entiendo. Cantaré en el Espíritu y también cantaré con palabras que entiendo. Pues si alabas a Dios solamente en el Espíritu, ¿cómo podrán los que no te entienden alabar a Dios contigo? ¿Cómo podrán unirse a tus agradecimientos cuando no entienden lo que dices? Tú darás gracias muy bien, pero eso no fortalecerá a la gente que te oye. Yo le agradezco a Dios que hablo en lenguas más que cualquiera de ustedes. Pero en una reunión de la iglesia, para ayudar a otros, preferiría hablar 5 palabras comprensibles que 10,000 palabras en un idioma desconocido. Amados hermanos, no sean infantiles en su comprensión de estas cosas. Sean inocentes como bebés en cuanto a la maldad, pero maduros en la comprensión de asuntos como estos. En las Escrituras está escrito:
2: hablaré a mi propio pueblo en idiomas extraños y mediante labios de extranjeros, pero aún así no me escucharán.
1: Así que, como ven, el hablar en lenguas es una señal no para los creyentes, sino para los incrédulos. La profecía, sin embargo, es para el beneficio de los creyentes, no de los incrédulos. Aún así, si los incrédulos o la gente que no entiende esas cosas entran en la reunión de la iglesia y oyen a todos hablando en un idioma desconocido, pensarán que ustedes están locos. Pero si todos ustedes están profetizando y los incrédulos o la gente que no entiende esas cosas entran en la reunión, serán convencidos de pecado y juzgados por lo que ustedes dicen. Al escuchar sus pensamientos secretos quedarán al descubierto y caerán de rodillas y adorarán a Dios declarando: en verdad, Dios está aquí entre ustedes.
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4: Siete de la mañana con 19 minutos.

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5: 7 de la mañana con 32 minutos.
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8: ¿Qué viene a su mente cuando escucha la frase bajo el mismo techo? Tal vez piensa en una casa, un hogar o una familia, pero pocas veces nos detenemos a pensar cómo viven realmente quienes comparten ese mismo techo. Con el deseo de fortalecer el matrimonio y la familia, nuestros invitados de hoy decidieron compartir sus experiencias a través de un programa radial y videos, y hoy conoceremos más sobre este hermoso proyecto. Bienvenidos al encuentro de hoy, soy su amigo Heriberto Ayala. Y hoy tenemos el privilegio de recibir a Estela y David, un matrimonio de Bolivia. Estela y David, bienvenidos a este encuentro. Es un gusto tenerlos con nosotros.
9: Bien, un saludo para todos. Es realmente un privilegio poder estar en este programa y poder hablar también acerca de lo que nosotros hacemos desde aquí, desde Bolivia.
10: Hola, soy David. Qué gusto poder saludarle. También estamos con mi esposa en este proyecto que al principio yo tenía más temor, yo no había trabajado nunca en radio ni nada.
8: Tengo entendido que han iniciado un programa radial bajo el mismo techo, que también tiene en video su contenido. ¿Cómo nació este proyecto y por qué eligieron ese nombre?
9: Este programa bajo el mismo techo nace con una propuesta de una persona que trabajaba aquí en la radio. Digo trabajaba porque ahora ya se fue a vivir a otro país y él apostaba mucho por nosotros, ¿no? Y esta invitación la hizo a mí y a mi esposo. Yo ya con anterioridad había trabajado en Radio Transmundial.
10: Él nos desafió, ¿no? Porque nosotros también tenemos un centro de acompañamiento familiar. Entonces, él nos dijo, ustedes tienen el conocimiento, ayudan a parejas, a matrimonios. Entonces, qué mejor hacerlo ahora también a través de la radio y del programa en podcast, ¿no? Que se graba en video y se graba también para la radio.
9: Bueno, toda esta idea nace mucho tiempo atrás cuando estábamos como misioneros en la ciudad de Ribera Alta, en la Amazonía boliviana, y nosotros queríamos llegar a las familias, más que todo a las parejas, para ayudar a resolver conflictos diarios que muchas veces no le damos importancia. Y buscábamos la manera de hacerlo de una forma no muy directa, porque también era una forma de evangelizar, de llegar con la palabra del Señor a personas no cristianas. Y en esta búsqueda optamos por el humor. y empezamos a hacer material dinámico, humorístico, porque mi esposo aquí tiene mucho talento para el humor. Entonces siempre lo piropean diciéndole que desde que lo escuchan a él, desde que lo siguen, ya no han necesitado ir al circo y se divierten bastante. Entonces aprovechamos estas cualidades y estas características para atraer a las parejas, ¿no? Y contábamos anécdotas y dramatizamos historias muy reales, muy prácticas. Era una forma muy fácil de empatizar con las situaciones que de a poco se iban convirtiendo en cosas difíciles. Y teníamos este material que trabajamos mucho en la iglesia, que nos dio muy buenos resultados con pareja. Y cuando recibimos la propuesta dijimos, tenemos este material y podemos adaptarlo para hacerlo podcast, para hacer un programa de radio.
8: ¿Cómo preparan ustedes cada episodio, también el formato y los temas a tratar?
10: Adaptamos esos temas que ya teníamos hecho en un principio y estamos creando. Mi esposa es la que yo armo el tema, ella arma el guión, arma toda la charla y la verdad que mucho hay de la improvisación también en el programa, porque a veces tenemos un guión y nos vamos improvisando, se nos vienen a la mente algo, una experiencia, un chiste, algo y vamos tratando de darle y transmitir con humor para que la gente también se identifique con lo que estamos hablando, ¿no? Ah, a mí también me pasa, que es el fin, ¿no? Saber de que no solo son ellos. Hay matrimonios que dicen, uy, solo a mí me está pasando. Y no, a todos nos está pasando.
9: O tal vez preguntan, ¿no? ¿Por qué me está pasando esto? Y ya podemos dar como un electricista una luz de por qué están pasando estas cosas. Entonces, ahí ellos también pueden identificarse y darse cuenta de que si le pasó a otra persona y esa otra persona encontró una solución o solucionó la crisis, entonces ellos también pueden hacerlo.
8: El nombre Bajo el Mismo Techo nos hace pensar en la vida diaria de un matrimonio, una familia. ¿Esa es precisamente la idea que desean ustedes transmitir?
10: Sí, sí, está direccionado específicamente a eso, ¿no? Que vivimos bajo el mismo techo. Hay un programa que se llama Durmiendo con el Enemigo.
9: Sí, ¿no? Uno de nuestros programas se titula Durmiendo con el Enemigo porque muchas veces llevamos una crisis, digamos, al extremo de que dormimos en la misma cama, pero parecemos personas desconocidas y a veces hasta enemigos, ¿no? Entonces, la idea es que podamos plasmar todas esas experiencias que se viven bajo el mismo techo, pero que muchas veces tienen, perspectivas diferentes, digamos.
8: Hay una frase que dice, el matrimonio es el único campo de batalla donde uno duerme al lado de su enemigo. ¿Y qué responderían ustedes a quienes ven el matrimonio de esa manera?
10: Suele pasar, hay etapas, ¿no? Hay un programa que tenemos, las estaciones del amor, donde sí llegan crisis, donde sí pareciera que somos enemigos, donde estamos hiriendo constantemente, buscando hacer una acción.
9: Se convierte como en una competencia, sí, una competencia de quién hiere más al otro.
10: Quién daña más.
9: Eso.
10: ¿No? Entonces, hay situaciones donde verdaderamente, me decía un hermano, una vez un hermano en consejería, una persona, yo no sé a veces ni siquiera si comer su comida, porque si ella no la come, yo no quiero comer. ¿No? A tal punto de desconfiar que le está poniendo algo a la comida. Entonces, suele pasar, pero obviamente eso no es saludable y no está bien que en un matrimonio vivan así. Van a llegar etapas, eso sí, es indudable que van a llegar etapas de crisis.
9: Y hay que evitarlas, hay formas también de evitar que esto se acumule al punto de parecer enemigos durmiendo bajo el mismo techo.

0: Continuamos en este espacio de encuentro conversando con Estela y David, quienes desarrollan el proyecto Bajo el Mismo Techo. Hoy se habla mucho del matrimonio, pero frecuentemente se distorsiona el diseño original que Dios estableció. ¿Y cómo definirían ustedes el matrimonio desde una perspectiva bíblica?
1: La Biblia dice tres verbos muy importantes cuando establece el matrimonio. Al hombre le dice: y dejará el hombre a su padre y a su madre y se unirá a su mujer y los dos serán una sola carne. Entonces, dejar, unir y ser son las tres palabras, los tres verbos que Dios usa para la unión matrimonial. Entonces, yo dejo de ser uno solo para unirme a una persona. Dejo mi vida de soltero para... Y el problema muchas veces de los matrimonios es porque los hombres o las personas se casan y quieren seguir viviendo como solteros, no quieren dejar. Entonces yo tengo que renunciar a muchas cosas. El matrimonio significa renuncia en un compromiso voluntario que lo hago delante de Dios para, ahí está el segundo verbo, unirme a una persona y unirme en todos los sentidos, en la parte emocional, sentimental, física, espiritual. Entonces me uno en sus proyectos, me uno en sus metas, ambos tratamos de surgir adelante, ambos buscamos el beneficio del otro, me uno para cuidarla como a mí mismo, la amo como a mí mismo, como dice Efesios capítulo 5, entonces la protejo el matrimonio, protejo la pareja, y ahí empezamos a lo que dice el tercer verbo, ser, ¿no? Empezamos a ser una sola carne, a demostrar lo que Dios quiere que seamos, en ese sentido de que somos un equipo, ambos peleando contra el mundo, no uno contra el otro. Y si hay un conflicto, peleamos los dos contra el conflicto, contra la conducta, contra aquello que está queriendo dañar el matrimonio y no uno contra el otro.
2: Una de las características de nuestro programa es que siempre tratamos de ejemplificar las situaciones. Y entonces, en este sentido, hablamos de los equipos, ¿no? Ahora que está muy, muy a la moda, muy en el boom, los partidos de fútbol, digamos. Entonces, hablamos de que somos del mismo equipo y que cada... Como parte del equipo, cada uno debe conocer cuál es su función, ¿no? Porque está también tergiversado el sentido de la función de cada miembro de la familia, los roles dentro de la familia. Entonces, también entender que si yo cumplo con mi función y además puedo ayudar a mi equipo apoyando alguna otra función, alguna otra área, todos salimos adelante, ¿no? Pero cuando quiero ser el protagonista... o quizás quitarle protagonismo a otra persona, entonces como equipo no vamos a surgir.
1: Pero el egoísmo es el enemigo más fuerte que tiene el matrimonio, donde dejo de pensar en el otro y empiezo a pensar solamente en mí, y ahí dejamos de actuar como equipo.
0: Volviendo al proyecto Bajo el Mismo Techo, ¿cuál es el propósito principal que tiene este programa?
1: Nuestro objetivo principal es que los matrimonios se identifiquen con las cosas cotidianas que viven, que no somos matrimonios perfectos, ningún matrimonio es perfecto, y sobre todas las cosas es que ellos puedan encontrar esperanza en Dios, ¿no? Que hay formas, que todo tiene solución, y que ellos van a ir creciendo, experimentando a la medida en que reconozcan que necesitan de Dios, que necesitan ayuda, o que el propósito del matrimonio, tal vez también este programa educa en algunos sentidos, porque... hablamos de la comunicación, hablamos del respeto, hablamos del amor, hablamos de las crisis, de la resolución de conflictos. Entonces, en cierta manera también estamos dando herramientas.
2: Herramientas con las cuales las parejas pueden ayudarse, pueden salir adelante o evitar crisis o superarlas, ¿no? En caso de que ya estemos en una crisis. El objetivo es poder llegar a todo público, ¿no? Muchas veces los programas para familia han sido enfocados a personas creyentes, cristianas, con términos muy bíblicos, ¿no? Nosotros transmitimos principios bíblicos, transmitimos valores cristocéntricos, sin embargo, tratamos de no darle ese matiz de iglesia, ¿no? Para que cualquier persona pueda escucharlo y sentirse identificado, y de a poco crear curiosidad en lo que establece la Biblia acerca de la familia y del matrimonio.
0: Para finalizar, ¿qué mensaje les gustaría dejar a nuestros oyentes de parte de Dios?
1: Bien, queremos decirles a los matrimonios, porque es nuestra área, nuestra familia, primero que no existen familias perfectas ni matrimonios perfectos, pero sí saludables. Y ser saludable requiere disciplina, ¿no? Así como cuidamos nuestra salud, en la alimentación, en la salud, en la parte física, en tomar medicina cuando estamos mal.
2: Haciendo
1: lo
2: ejercicio.
1: Mismo pasa con el matrimonio. Es un ejercicio, es una práctica. Nadie se casa sabiendo. Entonces es un proceso donde estamos aprendiendo, conociéndonos, y sin lugar a duda va a haber conflictos, van a haber crisis, van a haber desacuerdos, pero el autor, el diseñador del matrimonio, de esta institución tan hermosa que es la familia, es Dios, y es Él. El encuentro con Él es el que va a transformar nuestra vida, y eso transformará nuestro entorno, nuestra familia y nuestro matrimonio.
2: Hoy en día la sociedad ha desvalorizado el matrimonio, sin embargo, y los desafiamos, los animamos a que juntos podamos aprender cómo llegar a ser un matrimonio saludable.
0: Estela y David, muchas gracias por acompañarnos en este encuentro. Ha sido un verdadero privilegio conocer más de su ministerio, y que Dios les siga bendiciendo.
2: Muchísimas
1: gracias. Igualmente a ustedes.

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2: Siete de la mañana con 47 minutos.

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1: Sendas FM te brinda la hora.
2: 8 en punto.
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5: En este mensaje tratamos el caso de una mujer que descargó su conciencia en nuestro sitio conciencia.net. Lo hizo de manera anónima, como pedimos que se haga. Así que a pesar de que nunca se lo había contado a nadie, nos autorizó a que la citáramos como sigue.
6: Tuve relaciones sexuales con un muchacho. Salí embarazada y el embarazo fue complicado. Me enfermé de la presión arterial. Clamé que Dios tuviera misericordia de mi bebé. Mi hijo nació y duró 12 horas vivo. Nació con problemas respiratorios y presión alta. Estaba puesta toda mi fe en Dios. A pesar de eso, Dios se lo llevó. Será malo preguntarle a Dios por qué me quitó a mi hijo. Quiero que me dé esa respuesta para que sane un poco mi dolor. Ahora mi fe ha decaído y no encuentro la manera cómo levantarme de esta depresión que siento. Por favor, ayúdenme a entender qué fue lo que pasó.
5: Este es el consejo que le dimos. Estimada amiga, no sabemos cuánto hace que perdió a su bebé, pero es completamente normal que se sienta deprimida y afligida. Durante 9 meses usted estuvo a la expectativa de tener a esa criatura y se hizo ilusiones de cómo sería su vida a medida que creciera. Además, debido a su enfermedad, usted sufrió un extenso trauma físico y emocional que mermó sus fuerzas físicas y mentales. Ahora, en medio de su dolor profundo, piensa que se sentiría mejor si tan solo supiera el porqué de su padecimiento. Usted quiere saber si sería malo preguntarle a Dios por qué le hizo eso. Lo cierto es que nunca es malo hablar con Dios ni hacerle alguna pregunta. Él desea tener una relación amistosa con usted que la lleve a comunicarse con Él a diario y quiere que le haga cualquier pregunta que usted tenga. Sin embargo, Dios no hizo que muriera su bebé. Al echarle la culpa de eso, usted pasa por alto sus propios problemas de salud y de presión alta, así como los problemas de salud de la criatura. La causa de las enfermedades son la bacteria, las sustancias químicas, la mutación de células y los estímulos externos que no siempre podemos controlar. Cuando usted se ve afectada de la gripe o de un virus, ¿le pregunta a Dios por qué le hizo eso? No, más bien dice que la persona que tosió frente a usted en el autobús debió de haberla contagiado. Algunos dirían que tuvo que ver con que no se puso un abrigo o que se le mojó el cabello, pero nadie dice que fue Dios quien le causó la gripe. ¿Tiene sentido entonces echarle la culpa ahora a Dios por las enfermedades que tenía su hijo al nacer? Dios creó la tierra como un lugar perfecto, sin enfermedad ni muerte alguna, pero le dio a sus seres creados el derecho de optar por hacer la voluntad de Él o hacer lo que querían ellos. Nuestros primeros padres, Adán y Eva, optaron por hacer la voluntad de ellos y desobedecer los planes y las normas de Dios. Lamentablemente, la decisión que tomaron acarreó la enfermedad y la muerte, y ahora cada uno de nosotros sufre las consecuencias. A todos nos espera la enfermedad y algún día la muerte. No porque Dios así lo quisiera, sino porque nuestros primeros padres rechazaron su plan. Gracias a Dios, hoy podemos tener esperanza al optar por la vida plena y eterna por medio de su Hijo Jesucristo. Con afecto fraternal, Linda y Carlos Rey. Este caso y este consejo pueden leerse e imprimirse si se pulsa el enlace en conciencia.net que dice Caso de la Semana y luego el enlace que dice Caso 167.
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9: Puesto los ojos en el autor y consumador de la fe. Sufrió la cruz menospreciando el oprobio y se sentó a la diestra de Dios Padre.
10: ¡Celebrate!
9: Aquí la gente te va a ofender, aquí te van a traicionar, te van a abandonar, pero tus ojos están en Cristo. Él no te va a dar mal testimonio, Él te va a guardar, te va a cuidar, tu confianza está en Dios. Toca al que está al lado. Si no lo hace, usted seguro que su fe está en Cristo. Porque si no lo hace, usted va a terminar en el cielo o el infierno. Decida. La verdadera fe es creer en la persona de Cristo, el Hijo del Dios viviente. Vemos claramente que su creencia produce quién es usted y el cual será su destino, el cielo o el infierno. Lo que yo crea determina si me la paso en el infierno o en el cielo. Esté seguro que no lo tiene en Santa Bárbara. Tiene que tenerlo en Cristo. De manera que esto es fe. Esto es sin fe. Esta silla representa Cristo. Aquí no está Cristo, pero está su fe puesta en otra cosa. Es en esta silla. Yo me voy a sentar con mucha confianza y seguridad que si yo me siento, esa silla no se cae. Mi fe está puesta en Cristo. Y aquí yo descanso. Yo no estoy pensando, sino que me voy a sentar con una seguridad, con una confianza, que si le doy la patada a la lata hoy en la noche, mañana al minuto voy a estar en el cielo. Esta es la fe en Cristo. Si me voy a sentar en Cristo, yo sé que es la verdad. Y estoy persuadido, convencido que esta es la verdad. Cuando me siento, yo no me siento, ¿será que se cae? ¿Será que...? No, yo me siento con una gran confianza. ¡Qué confianza en Cristo! Y usted se va a sentar en ese

y deseo que usaba. Uno, dos, tres, siéntate en la silla con confianza. Ahora cruza el pie, por favor. Di mi fe esté puesta en la verdad, en la vida, en Cristo. Toda persona que tiene fe en Cristo es una persona que tiene fe en sí mismo. Yo me la creo. Dile que te la doy yo también. Porque tengo fe en Cristo. Piste se origina de la raíz que personifica completamente persuadido y convencido. Persuasión, convicción, fe es la convicción, la persuasión. La fe es la persuasión sobrenatural y convicción en confianza firme. Abraham estaba plenamente persuadido que Dios tenía el poder para cumplir lo que había prometido. Romanos capítulo 4, verso 20. Tampoco dudó por incredulidad. Anote esa palabra, incredulidad. ¿Sabe qué significa? Significa una persona que no se deja convencer ni se deja persuadir. Una persona es incrédula porque el Espíritu de Dios trata de convencerlo quién es, qué tiene, qué puede, pero no se deja persuadir. A Dios le tomó muchos años persuadirme quién yo era como apóstol. Muchos años. Tenía apenas 12 meses de convertido. Uno de mis padres espirituales me dice, tú vas a ser un apóstol. Yo digo, apóstol si tengo un año de convertido. Si es apóstol, es astronauta Jesús. ¿Qué yo iba a entender? Y el Señor me empezó a persuadir en sueños, en la palabra, con visiones. Me empezó a convencer para yo creer. Incredulidad es no convencerse. Hay muchos de ustedes que Dios les dice, tú vas a ser un millonario. Tú vas a ser un profeta. Tus hijos van a ser profetas. Mis hijos. Pero son unos rebeldes. Deja de ser incrédulo. Déjate persuadir de la verdad. Deja que el Señor te persuada. Dile tú quién eres, quién yo era. Deja que te persuada que tú eres una hija y un hijo de Dios. Y camina con elegancia. Dile todo lo puedo en Cristo. Soy un hijo de Dios. No. No estoy riéndome. Y dile que está al lado. Todo lo puedo en Cristo que me fortalece. Mi fe está en Cristo. Mi confianza está en Cristo. Y dile, por la llaga de Cristo yo fui curado. Yo declaro seguridad. Dale grito. No dudó de incredulidad de la promesa de Dios, sino que se fortaleció en fe. ¿Cuántos de ustedes se quieren fortalecer en fe? Levante la mano. ¿Cómo se fortaleció este hombre? Le hicieron una promesa. Una. Vas a ser padre de mucha gente. Sal de tu casa. ¿Y para dónde voy? Yo te digo. ¿Y qué voy a comer? Yo te voy a proveer. ¿Y la cuenta de banco? Zero, cero. Y se fue. Y dice que se fortaleció en fe. ¿Cómo se fortaleció en fe? Dando gloria a Dios. Levanta tu mano y di gracias por mi sanidad. Gracias por la liberación. Dile gracias por la salvación de toda mi familia. Gracias. Y dice, plenamente convencido. Es pues fe la persuasión, la convicción de lo que no se ve. ¿Cómo yo puedo estar convencido de algo que no se ve? El mundo dice, ver para creer. La fe de Dios dice, creo, por lo tanto, veo. El mundo dice, yo tengo que ver para creer. Nosotros decimos, yo creo para después ver. Yo creo por la sanidad y después yo veo mi sanidad. Yo creo por la liberación, después yo veo la liberación. Yo creo por la finanza y después yo veo venir la finanza. Creo. Levanta la mano y di, creo. ¡Wow! Plenamente persuadido, convencido. ¿Cómo es que uno está persuadido? ¿Cómo es que yo estoy tan persuadido cuando hay un paralítico
Cuando hay una persona con cáncer, yo digo, hoy se sana. ¿Y cómo tengo esa convicción? Porque yo sé que el que prometió es poderoso para hacerlo. ¿Sabe cuál es la trampa del enemigo? Te dice, ¿y cómo será esto? Y me tiene metido en cómo va a ser eso. Abraham dijo, estoy persuadido que él es poderoso para cumplir lo que me prometió. Yo voy a ser padre de mucha gente, no puedo tener hijos, mi esposa es estéril, todo estéril, y aquí estamos de madre. Pero yo creo, yo estoy persuadido que hay ángeles aquí en esta mañana. ¿Y cómo usted sabe? Porque yo tengo una convicción aquí adentro que se llama fe. Que yo sé que aunque no lo vea, yo sé. La fe es la certeza, la seguridad, la confianza, la persuasión. Abraham estaba completamente persuadido. ¡Wow! Ponga su fe en el hecho que él tiene el poder. ¿Para qué? Lo que él ha prometido. Abraham se fortaleció en fe, dando gloria a Dios. Dijo, Dios es un Dios todopoderoso, todo lo puede. Entonces yo, mi convicción es que puede hacerlo porque tiene todo el poder para hacerlo. Y yo sé que estoy convencido de eso. ¿Tú crees que estás persuadido que Dios quiere sanarte? Ok, ¿están persuadidos que Dios quiere prosperarte? ¿Cuántos están persuadidos que Dios quiere salvar toda tu familia? Ay, apóstoles, que usted no entiende, mi marido es tan cabezón. Sí, ya le quiere decir, ¿y cómo Dios lo va a salvar? Olvídate del cómo. Si Dios tiene que matarlo y resucitarlo para que después se convierta, lo hace. Abraham se fortaleció en fe. La fe es una profunda convicción y persuasión. La persuasión de una realidad. Estamos persuadidos. Es una convicción de una verdad. Fe no es pasiva. Fe es activa. Y de naturaleza la fe avanza. Si usted camina en fe, usted no puede estar de retroceso. La fe siempre está avanzando. Porque la naturaleza representa una fuerza propulsora hacia adelante. Se proyecta y va hacia adelante. Es como una bala que sale de una pistola. Se proyecta. Una vez liberada, se mueve hacia adelante y no retrocede. La fe es una creencia que nos lleva hacia adelante. Si usted está retrocediendo, no esté en fe. Si está avanzando, moviéndose adelante, tomando nuevos pasos, nuevos territorios, creyendo por cosas mayores, entonces estamos en la fe. Si usted está creyendo, ya le digo que si usted está en la fe, si usted viene a la iglesia y usted siempre da el peso arrugado, que le salió del, ¿cuál es el supermercado barato este? Ok, punto. Espérese. Si lo estamos en fe, ¿dónde están los pasos de fe que estás tomando? Romanos 1:17. Antes de mudarnos aquí, estuvimos en una sinagoga. Y antes de la sinagoga estuvimos en la 40 calle. Y antes de la 40 calle estuvimos en nuestra casa. Y en la casa no pagábamos renta, solo mi casa, pero yo la pagaba. Nos mudamos a un centro comercial. Y a los 2 meses se llenó. Y pasamos a pagar $4,000. Y no teníamos el dinero. ¿Y cómo lo hicimos? Ahí los gedeones ni habían nacido. Ahí no había gente empresaria. Y nos mudamos, creímos. Pasamos de pagar 0 a pagar 4,000. Y Dios me dice, ¿y cuándo vas a tomar el próximo paso de fe? Vete a Kendall. Y nos vemos y encontramos una sinagoga.

desconfiado. Pues le cuento, nos mudamos a la sinagoga, $30,000, no teníamos el dinero. Y por además, ahí la primera rebelión de todas las viejas, 30 viejas se me rebelaron. Y todo porque no creían en el Ministerio de la Liberación. Y se fueron. Empezaron a hacerme huelga. Decía, la liberación es falsa. Falso profeta. Y yo las había liberado todas las viejas. ¿Y qué? Tuve que creer. Y de ahí nos mudamos de 4,000 al mes a 30,000. Y de ahí, cuando se llenó, ya teníamos que creer acá 30 millones. ¡Qué salto de fe! Y yo, como un niño, yo lo creo, Jesús. Dile, la finanza viene. ¿Cuántos creen esa palabra? Y pasamos acá. Dios me dice, edifícame un lugar. No teníamos ni un peso. Y me atreví a creer. Porque vamos, Romanos 1:17. De fe, en fe. De fe, en fe. Pero si usted no se está moviendo a otro nivel, si está dando la misma ofrenda que diste de que llegaste de Cuba, tú no estás en fe. No está ganando alma. Yo decía, Señor, dame un alma hoy. Y creía por un alma. Y Dios me daba un alma. Ahora no le pido 10, ahora le pido millones. Pero fue paso de fe. Mucha gente trata de correr cuando todavía no ha gateado. Ay, hermano, yo me voy a comprar un Rolls Royce. Si no puedes ni pagar el Hondita a ese viejo. ¿Cómo que Rolls Royce? Hay una diferencia entre presunción y fe. La presunción no tiene base. Simplemente es una emoción. La fe tiene una base. La fe tiene una promesa. Si es salud, por las llagas de Cristo fui curado. Tiene una promesa y Él la va a cumplir. ¿No? Mas el justo por la fe vivirá, revelada por fe y para fe. De fe en fe. De fe en fe. De fe en fe. De fe en fe. De fe en fe. De fe en fe. De fe en fe. De fe en fe. De fe. A ver, ¿cuántos de ustedes no son dueños de casa? ¿Y por qué no ha creído por la suya? Ay, apóstoles, que los números no me dan. Entonces no estás en fe, porque Dios quiere darte tu casa. ¿Y usted cómo compró la suya? Sin billete. Isaías 55, creo que. Mire lo que dice. ¿Cuántos aquí quieren comprar sin dinero? Mire el 55:1. Antes de comenzar esta serie, yo me pongo a orar. A todos los sedientos, vengan a las aguas. Y a los que no tienen billuyo, a los que no tienen dinero, venid, comprad, comed. Venid, comprad. Pero levanta las manos. Dile que a este lado vas a comprar tu casa sin billuyo. Pero por la fe. La fe, la fe, la fe. Ahora, ¿cuántos de ustedes son dueños de casa y están creyendo que Dios se la pague? ¿No creen? ¿Cuántos creen? Bueno, proyecta tu fe. Mira la casa pagadita. Eso es fe. Ya ustedes llegaron y pensaron, ya no necesito más fe. Que te la paguen. Dile que está al lado, hazme el cheque, por favor. Antes de hablar de la serie, el Señor me dice, examínate si estás en la fe. Y para todo lo que yo le he hecho es pura fe. Le he creído a Dios, pero vamos pasando el tiempo y nuestra fe va regresando

0: se va yendo para atrás en algunas áreas. Vamos perdiendo la confianza, la seguridad. Y poco a poco vamos para atrás. Y nos volvemos pasivos hasta para adorar. Hasta para orar. Y el Señor me dice, estas áreas, tú estás regresando en la fe. Y dije, no. Porque estaba pidiéndole a Dios, estaba remodelando mi casa. Y que Verónica es mi testigo. Y no tenía el dinero para remodelarla. Yo me quedé sin casa. Usted tenía su casa y yo no la tenía. Lo que yo tenía yo lo entregué. Para no estar peleando. Yo no peleo por casa. Que Dios me dé mi casa. Ya no peleé. Y necesito mucho billuyo para remodelar la casa mía. Señor, ¿cómo? Voy a llamar a Bank of America. Voy a llamar. Y en eso me agarra Dios. Y me da una sacudida. ¿Cómo se dice en Honduras?
1: Una zarandeada.
0: Y el Señor me dice, yo te proveí para pagar 30 millones y tú no puedes creer por este poquito. Mire, le pedí perdón a Dios. Señor, perdóname porque he estado dudando de que tú eres poderoso para hacerlo. ¿Cuántos han estado ahí? Hay una fe que tengo para los milagros. Es un don de fe. Ya es un terrible. Pero ya en la finanza, que Dios me dijo que lo hiciera sin deuda. Y aquí no hubiera ofrenda grande. Aquí fue ofrenda normal del pueblo. Y edificamos esto. Y yo dudando para ponerle los plásteres a mi casa. Pero nuestro Dios es muy bueno. Cuando nuestra fe se acorta, su gracia se extiende. Levante la mano al cielo. La naturaleza de fe nunca retrocede. Si usted está retrocediendo, no está en fe. Antes tomaba pasos grandes. Me recuerdo cuando comencé a orar por los enfermos. Oraba por 20 personas que tenían migraña y solo una se sanaba. Pero después, a medida iba orando, más gente se sanaba. La fe es un caminar sobrenatural. El que camina en fe siempre está desafiando las leyes de la naturaleza. El que camina en fe siempre está desafiando la razón. ¿Y cómo le hago? No preguntes cómo. Él es poderoso para hacer lo que ha prometido. Le doy un aplauso al pueblo.
2: 8 de la mañana con 25 minutos.
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3: 8 de la mañana con 32 minutos.
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decimos que te amamos. Y sabemos que la paz y la dulzura tuya ha inundado nuestros corazones, y por ello te exaltamos con nuestro corazón. Y decimos en este momento que queremos llenar tu trono de alabanza, Señor, pues tú eres Rey de Reyes.

0: necesitan, Señor. Yo quiero invitarle a que cierre sus ojos conmigo y que cantemos juntos al Señor esta oración. Que le digamos: Señor, yo quiero ser como eres tú. Pon en mí tu corazón.
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2: Ocho de la mañana con 49 minutos.
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0: Llénanos, Señor. Llénanos, Dios. Ese es nuestro anhelo, Señor.
1: Le vamos a dar de nuestro nardo puro. El nardo del perfume que fluye de nuestras entrañas. Levante sus manos delante de su presencia. Hay etapas más lindas como estas.

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2: 9 de la mañana con 5 minutos.

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1: Y la palabra para ti hoy es Vive Alegre, escrita por Bob Gass. En Salmos 90, 14 leemos, Toda nuestra vida cantaremos de alegría. En nada ayuda a la causa de Cristo que sus seguidores vayan por ahí luciendo miserables. Y tal vez digas, pero es que tengo problemas. Todo el mundo los tiene. El apóstol Pablo escribió mientras estaba preso, Alégrense siempre en el Señor. Filipenses 4:4. Expresar alegría es algo que haces a pesar de tus circunstancias, no a causa de ellas. La Biblia nos recuerda en Isaías 12:3, con alegría sacarán ustedes agua de las fuentes de salvación. Dios puso en ti una fuente de alegría, pero tienes que sacar agua de ella y compartirla con los demás. La alegría es contagiosa. La felicidad viaja a través de las redes relacionales como las ondas en un estanque. De hecho, es tan resistente que puede permear 3 grados de separación. Eso significa que tu cociente de alegría es más probable que aumente cuando el amigo de un amigo de un amigo se alegra. Tenemos hambre de alegría. Sácianos por la mañana. Escribe el salmista, pero no con más dinero o poder o aplausos, no. Sácianos de tu amor por la mañana y toda nuestra vida cantaremos de alegría. Salmos 90:14. La gente alegre nos hace revivir. La Biblia lo dice así. La alegría del Señor es nuestro refugio. Nehemías 8:10. Amamos la alegría, pero a menudo olvidamos lo poderosa que es. La alegría nos da la fortaleza para resistir la tentación, nos da la capacidad para perseverar. Es el velcro que une las relaciones, nos da la energía para amar. No necesitamos solo aire, alimento y agua, necesitamos alegría. Y la persona que la trae es como un oasis en el desierto, así que no lo olvides, vive alegre. 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
5: 9 de la mañana con 31 minutos.
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2: 10 de la mañana con 5 minutos.
3: Los hombres no lloran. Bueno, estas fueron las palabras con las que crecimos algunos de nosotros los hombres. Y esto implicaba ser fuertes como una roca y tener las emociones bajo control, especialmente las del temor. Hoy sabemos que se equivocaron. Llorar nuestras penas no tiene nada que ver con nuestra hombría o masculinidad, pero sí tiene mucho que ver con que nuestra naturaleza de seres humanos no es inmune a la tristeza ni al dolor. Fuimos dotados por Dios para llorar nuestras alegrías y nuestros dolores, para ser cercanos, cariñosos y empáticos con nuestros hijos y esposas. En público o en secreto, los hombres también lloran, aman, abrazan y se involucran activamente en la crianza de sus hijos. Le habla Sixto Porras de Enfoque a la Familia.
4: Visite Enfoque a la Familia.

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4: De la mañana con 32 minutos.
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Se vale llorar. 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Se vale buscar ayuda. 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
1: 10 de la mañana con 48 minutos.
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siento que por falta de conocimiento te dañaron y trancaron la puerta a tus sentimientos, que te manipularon a nombre del desconocimiento y la ilusión genuina. Ahora para ti es puro cuento. Lo siento que ya no sientas el deseo de volver a creer como yo creo, porque has sido un reo de la voluntad humana que piensa que el favor se atrae con lana, pactando para intenciones vanas. Lo siento que viste como el sacrificio se nubló en el beneficio de quien pa' su ego siempre busca auspicio. Perdón si te marcaron al inicio con nébula y con palabras de juicio a cambio de tu servicio. Lo siento, lo siento. Si algunas de esas profecías repletas de emoción y algarabía te hablaron en el nombre del Mesías, te dieron toda la fecha y el día, y Dios no se

Por quienes piensan que fallar es de Marte, lamento que vieras ciegos a causa del fanatismo y que tuvieras tu primera experiencia con el clasismo, que tu corazón sintiera un sismo al ver que no todos aman a su prójimo como ellos mismos. Disculpa, que te exprimieron hasta quedar sin pulpa por el humano que la voz de Dios usurpa. Hey, pero Dios no tuvo culpa.

cristianos que te dejaron en visto necesitando un hermano. Y un hombro donde llorar, y un abrazo para seguir, y un texto para recordar que él murió para vivir. El que aún exclama, aunque de piedad se te disfracen, perdónalos, que no saben lo que hacen.

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2: 11 de la mañana, con un minuto.
3: 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María, ¿hasta qué punto puede Dios cambiar la vida de una persona? Tú estabas hablando el otro día acerca de Rahab y cómo ella arriesgó su vida por otros. ¿Puede eso pasar con otras personas también?
4: Por supuesto que sí. La vida de Rahab en Josué capítulo 2 y también el capítulo 3 y capítulo 6 nos habla de que Dios no tiene límites. Dios es un Dios con un amor ilimitado, un amor inexplicable, y su gracia se extiende a todos. Esta prostituta o ramera fue incluida en el plan de Dios. No solamente que Rahab, aunque ramera, fue escogida, fue involucrada en los planes de Dios. Rahab, aunque indigna, fue alcanzada por la gracia salvadora. Y una de las cosas es que estábamos hablando, Anabel, de los cambios internos. Rahab, después que pasó todo y Josué y su gente toman posesión de la tierra prometida, el versículo 22 y 25 de Josué capítulo 6 nos dice que ella vivió allí con ellos, reposó. Josué y su gente cumplieron lo prometido, la sacaron, la salvaron, y ella vivió con los israelitas. Eso es un indicio de que ella era una persona completamente cambiada. Y no solamente eso, lo más lindo de la historia de Rahab es que ella fue incluida en el capítulo 1 de Mateo, versículos 5 y 6. Si quieres extender más este estudio, es un estudio maravilloso, porque aquí nos dice que Rahab fue escogida para ser parte del linaje nada más y nada menos de Jesucristo.
3: Entonces eso quiere decir que nosotros, cuando aceptamos ese regalo de Dios, como ella, ¿verdad? Estos hombres vinieron, le ofrecieron, bueno, ayúdanos y te vas a ir con nosotros, te vamos a proteger, porque uh-huh. Eso también hicieron ellos uh-huh. En esa historia. Y ella aceptó eso. Y otra cosa bien importante que sale en ese capítulo es que ella adoptó las prácticas que ellos hacían. Ella no solamente que los ayudó, pero también ella comenzó a vivir una vida conforme al Dios que era el Dios de este pueblo. Uh-huh. El Dios de Israel.
4: Sí, el capítulo 6 y versículo 25 dice: Mas Josué salvó la vida a Rahab la ramera y a la casa de su padre y a todo lo que ella tenía, y habitó ella entre los israelitas hasta hoy. Increíble. Entonces ese es el cambio. Cuando una persona ha sido transformada, debe de dar frutos. El arrepentimiento de ella fue genuino y dio frutos. Vivió, como dices tú, con la gente. Ahora no eran enemigos, ahora era su familia.
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0: Hola, muy buenos días.
1: Muy buenos días, ¿cómo está usted?
0: Bien.
1: Ya aquí listo para hacerle el patio.
0: Omi.
1: ¿Qué pasó?
0: Esta vez vamos a dejarlo así para la próxima.
1: ¿Pero por qué?
0: No tengo dinero.
1: No, pero no se preocupe. Yo se lo hago de gratis. Ya yo estoy aquí.
0: Ay, Omi. Dios te bendiga.
1: No, Dios le bendiga a usted más.
0: Gracias.

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1: 11 de la mañana con 20 minutos.

0: Che, muchacho, hace una hora que estoy acá con mi familia, hermano. Párenme con la fotito. Vamos, dale, dale, salí, salí, salgan, loco.
1: Sí,
0: pero
1: dale, dale,
0: pero,
1: perdón,
0: pero por favor, te lo pido un poco de respeto. Mira, te pido las cosas. Ta, ta, ta. Increíble esta gente, es un desastre.
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6: 11 de la mañana con 33 minutos.
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1: Once de la mañana con 46 minutos.

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2: 12 del mediodía, con 6 minutos.

puesto los ojos en el autor y consumador de la fe. Sufrió la cruz menospreciando lo propio y se sentó a la diestra de Dios Padre. Aquí la gente te va a ofender, aquí te van a traicionar, te van a abandonar, pero tus ojos están en Cristo. Él no te va a dar mal testimonio, Él te va a guardar, te va a cuidar, tu confianza está en Dios. Toca al que está al lado. Si no lo hace, usted seguro que su fe está en Cristo. Porque si no lo hace, usted va a terminar en el cielo o el infierno. Decida. La verdadera fe es creer en la persona de Cristo, el Hijo del Dios viviente. Vemos claramente que su creencia produce quién es usted y el cual será su destino, el cielo o el infierno. Lo que yo crea determina si me la paso en el infierno o en el cielo. ¿Esté seguro que no lo tiene en Santa Bárbara? Tiene que tenerlo en Cristo. De manera que esto es fe. Esto es sin fe. Esta silla representa Cristo. Aquí no está Cristo, pero está su fe puesta en otra cosa. Es en esta silla. Yo me voy a sentar con mucha confianza y seguridad que si yo me siento, esa silla no se cae. Mi fe está puesta en Cristo. Y aquí yo descanso. Yo no estoy pensando, sino que me voy a sentar con una seguridad, con una confianza, que si le doy la patada a la lata hoy en la noche, mañana al minuto voy a estar en el cielo. Esta es la fe en Cristo. Si me voy a sentar en Cristo, yo sé que es la verdad y estoy persuadido, convencido que esta es la verdad. Cuando me siento, yo no me siento, ¿será que se cae? ¿Será que...? No, yo me siento con una gran confianza. ¡Qué confianza en Cristo! Y usted se va a sentir.

y deseo chusaba. Uno, dos, tres, siéntate en la silla con confianza. Ahora cruza el pie, por favor. Di mi fe esté puesta en la verdad, en la vida, en Cristo. Toda persona que tiene fe en Cristo es una persona que tiene fe en sí mismo. Yo me la creo. Dile que te la doy yo también. Porque tengo fe en Cristo. Piste se origina de la raíz que personifica completamente persuadido y convencido. Persuasión, convicción, fe es la convicción, la persuasión. La fe es la persuasión sobrenatural y convicción en confianza firme. Abraham estaba plenamente persuadido que Dios tenía el poder para cumplir lo que había prometido. Romanos capítulo 4, verso 20. Tampoco dudó por incredulidad. Anote esa palabra, incredulidad. ¿Sabe qué significa? Significa una persona que no se deja convencer ni se deja persuadir. Una persona es incrédula porque el Espíritu de Dios trata de convencerlo quién es, qué tiene, qué puede, pero no se deja persuadir. A Dios le tomó muchos años persuadirme quién yo era como apóstol. Muchos años. Tenía apenas 12 meses de convertido. Uno de mis padres espirituales me dice, tú vas a ser un apóstol. Yo digo, apóstol si tengo un año de convertido. Si es apóstol, es astronauta Jesús. ¿Qué yo iba a entender? Y el Señor me empezó a persuadir en sueños, en la palabra, con visiones. Me empezó a convencer. Para yo creer, incredulidad es no convencerse. Hay muchos de ustedes que Dios les dice, tú vas a ser un millonario. Tú vas a ser un profeta. Tus hijos van a ser profetas. Mis hijos. Pero son unos rebeldes. Deja de ser incrédulo. Déjate persuadir de la verdad. Deja que el Señor te persuada. Dile tú quién eres, quién yo era. Deja que te persuada que tú eres una hija y un hijo de Dios. Y camina con elegancia. Dile todo lo puedo en Cristo. Soy un hijo de Dios. No. No estoy riéndome. Y dile que está al lado. Todo lo puedo en Cristo que me fortalece. Mi fe está en Cristo, mi confianza está en Cristo. Y dile, por la llaga de Cristo yo fui curado. Yo declaro seguridad. Dale grito. No dudó de incredulidad de la promesa de Dios, sino que se fortaleció en fe. ¿Cuántos de ustedes se quieren fortalecer en fe? Levante la mano. ¿Cómo se fortaleció este hombre? ¿Le hicieron una promesa? Una. Vas a ser padre de mucha gente. Sal de tu casa. ¿Y para dónde voy? Yo te digo. ¿Y qué voy a comer? Yo te voy a proveer. ¿Y la cuenta de banco? Zero, cero. Y se fue. Y dice que se fortaleció en fe. ¿Cómo se fortaleció en fe? Dando gloria a Dios. Levanta tu mano y di gracias por mi sanidad. Gracias por la liberación. Dile gracias por la salvación de toda mi familia. Gracias. Y dice, plenamente convencido. Es pues fe la persuasión, la convicción de lo que no se ve. ¿Cómo yo puedo estar convencido de algo que no se ve? El mundo dice, ver para creer. La fe de Dios dice, creo, por lo tanto veo. El mundo dice, yo tengo que ver para creer. Nosotros decimos, yo creo para después ver. Yo creo por la sanidad y después yo veo mi sanidad. Yo creo por la liberación, después yo veo la liberación. Yo creo por la finanza y después yo veo venir la finanza. Creo. Levanta la mano y di creo. ¡Wow! Plenamente persuadido, convencido. ¿Cómo es que uno está persuadido? ¿Cómo es que yo estoy tan persuadido cuando hay un paralítico
Cuando hay una persona con cáncer, yo digo, hoy se sana. ¿Y cómo tengo esa convicción? Porque yo sé que el que prometió es poderoso para hacerlo. ¿Sabe cuál es la trampa del enemigo? Te dice, ¿y cómo será esto? Y me tiene metido en cómo va a ser eso. Abraham dijo, estoy persuadido que él es poderoso para cumplir lo que me prometió. Yo voy a ser padre de mucha gente, no puedo tener hijos, mi esposa es estéril, todo estéril, y aquí estamos de madre. Pero yo creo, yo estoy persuadido que hay ángeles aquí en esta mañana. Y como usted sabe, porque yo tengo una convicción aquí adentro que se llama fe, que yo sé que aunque no lo vea, yo sé. La fe es la certeza, la seguridad, la confianza, la persuasión. Abraham estaba completamente persuadido. ¡Wow! Ponga su fe en el hecho que él tiene el poder. ¿Para qué? Lo que él ha prometido. Abraham se fortaleció en fe, dando gloria a Dios. Dijo, Dios es un Dios todopoderoso, todo lo puede. Entonces yo, mi convicción es que puede hacerlo porque tiene todo el poder para hacerlo. Y yo sé que estoy convencido de eso. ¿Tú crees que estás persuadido que Dios quiere sanarte? Ok, ¿están persuadidos que Dios quiere prosperarte? ¿Cuántos están persuadidos que Dios quiere salvar toda tu familia? Ay, apóstol, que usted no entiende, mi marido es tan cabezón. Sí, ya le quiere decir, ¿y cómo Dios lo va a salvar? Olvídate del cómo. Si Dios tiene que matarlo y resucitarlo para que después se convierta, lo hace. Abraham se fortaleció en fe. La fe es una profunda convicción y persuasión. La persuasión de una realidad. Estamos persuadidos. Es una convicción de una verdad. Fe no es pasiva. Fe es activa. Y de naturaleza la fe avanza. Si usted camina en fe, usted no puede estar de retroceso. La fe siempre está avanzando. Porque la naturaleza representa una fuerza propulsora hacia adelante. Se proyecta y va hacia adelante. Es como una bala que sale de una pistola. Se proyecta. Una vez liberada, se mueve hacia adelante y no retrocede. La fe es una creencia que nos lleva hacia adelante. Si usted está retrocediendo, no esté en fe. Si está avanzando, moviéndose adelante, tomando nuevos pasos, nuevos territorios, creyendo por cosas mayores, entonces estamos en la fe. Si usted está creyendo, ya le digo que si usted está en la fe, si usted viene a la iglesia, usted siempre da el peso arrugado que le salió del, ¿cuál es el supermercado barato este? Ok, punto. Espérese. Si lo estamos en fe, ¿dónde están los pasos de fe que estás tomando? Romanos 1:17. Antes de mudarnos aquí, estuvimos en una sinagoga. Y antes de la sinagoga estuvimos en la 40 calle. Y antes de la 40 calle estuvimos en nuestra casa. Y en la casa no pagábamos renta, solo mi casa, pero yo la pagaba. Nos mudamos a un centro comercial. Y a los 2 meses se llenó. Y pasamos a pagar $4,000. Y no teníamos el dinero. ¿Y cómo lo hicimos? Ahí los Gedeones ni habían nacido. Ahí no había gente empresaria. Y nos mudamos, creímos. Pasamos de pagar 0 a pagar 4,000. Y Dios me dice, ¿y cuándo vas a tomar el

Usted está sentado en la silla que ya me la quitaron. Y usted está confiado. Pues le cuento, nos mudamos a la sinagoga, $30,000, no teníamos el dinero. Y para más, ahí la primera rebelión de todas las viejas, 30 viejas se me rebelaron. Y todo porque no creían en el Ministerio de la Liberación. Y se fueron. Empezaron a hacerme huelga. Decía, la liberación es falsa. Falso profeta. Y yo las había liberado todas las viejas. ¿Y qué? Tuve que creer. Y de ahí nos mudamos de 4,000 al mes a 30,000. Y de ahí, cuando se llenó, ya teníamos que creer acá 30 millones. ¡Qué salto de fe! Y yo, como un niño, yo lo creo, Jesús. Dile, la finanza viene. ¿Cuántos creen esa palabra? Y pasamos acá. Dios me dice, edifícame un lugar. No teníamos ni un peso. Y me atreví a creer. Porque vamos, Romanos 1:17. De fe en fe. De fe en fe. Pero si usted no se está moviendo a otro nivel, si está dando la misma ofrenda que diste de que llegaste de Cuba, tú no estás en fe. No está ganando alma. Yo decía, Señor, dame un alma hoy. Y creía por un alma. Y Dios me daba un alma. Ahora no le pido 10, ahora le pido millones. Pero fue paso de fe. Mucha gente trata de correr cuando todavía no ha gateado. Ay, hermano, yo me voy a comprar un Rolls Royce. Si no puedes ni pagar el Hondita a ese viejo. ¿Cómo que Rolls Royce? Hay una diferencia entre presunción y fe. La presunción no tiene base. Simplemente es una emoción. La fe tiene una base. La fe tiene una promesa. Si es salud, por las llagas de Cristo fui curado. Tiene una promesa y Él la va a cumplir. ¿No? Mas el justo por la fe vivirá, revelada por fe y para fe. De fe en fe. De fe en fe. De fe en fe. 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De fe. A ver, ¿cuántos de ustedes no son dueños de casa? ¿Y por qué no ha creído por la suya? Ay, apóstoles, que los números no me dan. Entonces no estás en fe, porque Dios quiere darte tu casa. ¿Y usted cómo compró la suya? Sin billete. Isaías 55, creo que. Mire lo que dice. ¿Cuántos aquí quieren comprar sin dinero? Mire los 55:1. Antes de comenzar esta serie, yo me pongo a orar. A todos los sedientos, vengan a las aguas. Y a los que no tienen billuyo, a los que no tienen dinero, venid, comprad, comed. Venid, comprad. Pero levanta las manos. Dile a que está al lado, vas a comprar tu casa sin billuyo. Pero por la fe. La fe, la fe, la fe. Ahora, ¿cuántos de ustedes son dueños de casa y están creyendo que Dios se la pague? ¿No creen? ¿Cuántos creen? Bueno, proyecta tu fe. Mira la casa pagadita. Eso es fe. Ya ustedes llegaron y pensaron, ya no necesito más fe. Que te la paguen. Dile que está al lado, hazme el cheque, por favor. Antes de hablar de la serie, el Señor me dice, examínate si estás en la fe. Y para todos lo que yo le he hecho es pura fe. Le he creído a Dios

0: pero vamos pasando el tiempo y nuestra fe va regresando, se va yendo para atrás en algunas áreas. Vamos perdiendo la confianza, la seguridad, y poco a poco vamos para atrás y nos volvemos pasivos hasta para adorar, hasta para orar. Y el Señor me dice: estas áreas tú estás regresando en la fe. Y dije: no, porque estaba pidiéndole a Dios, estaba remodelando mi casa, y que Verónica es mi testigo, y no tenía el dinero para remodelarla. Yo me quedé sin casa. Usted tenía su casa, yo no la tenía. Lo que yo tenía yo lo entregué para no estar peleando. Yo no peleo por casa. Que Dios me dé mi casa. Ya no peleé. Y necesito mucho billuyo para remodelar la casa mía. Señor, ¿cómo? Voy a llamar a Bank of America. Voy a llamar. Y en eso me agarra Dios. Y me da una sacudida. ¿Cómo se dice en Honduras?
1: Una zarandeada.
0: Y el Señor me dice: yo te proveí para pagar 30 millones y tú no puedes creer por este poquito. Mire, le pedí perdón a Dios. Señor, perdóname porque he estado dudando de que tú eres poderoso para hacerlo. ¿Cuántos han estado ahí? Hay una fe que tengo para los milagros. Es un don de fe. Ya es un terrible. Pero ya en la finanza, que Dios me dijo que lo hiciera sin deuda. Y aquí no hubiera ofrenda grande. Aquí fue ofrenda normal del pueblo. Y edificamos esto. Y yo dudando para ponerle los plásteres a mi casa. Pero nuestro Dios es muy bueno. Cuando nuestra fe se acorta, su gracia se extiende. Levante la mano al cielo. La naturaleza de fe nunca retrocede. Si usted está retrocediendo, no está en fe. Antes tomaba pasos grandes. Me recuerdo cuando comencé a orar por los enfermos. Oraba por 20 personas que tenían migraña y solo una se sanaba. Pero después, a medida iba orando, más gente se sanaba. La fe es un caminar sobrenatural. El que camina en fe siempre está desafiando las leyes de la naturaleza. El que camina en fe siempre está desafiando la razón. ¿Y cómo le hago? No preguntes cómo. Él es poderoso para hacer lo que ha prometido. Le doy un aplauso al pueblo.
2: 12 del mediodía con 27 minutos.

ministro del Espíritu, llamados a oficiar delante de su presencia, llamados a estar en el Santísimo, celebrando a su nombre. Aunque otros canten para otros dioses, nosotros cantaremos para Jehová.

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1: En Sendas, esta es la hora.
2: 12 del mediodía con 30 minutos.
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1: El segundo libro de Reyes, capítulo 23.
2: Entonces el rey convocó a todos los ancianos de Judá y de Jerusalén. Luego subió al templo del Señor junto con todos los habitantes de Judá y de Jerusalén, acompañado por los sacerdotes y los profetas. Toda la gente, desde el menos importante hasta el más importante. Allí el rey les leyó todo el libro del pacto que se había encontrado en el templo del Señor. El rey tomó su lugar de autoridad junto a la columna y renovó el pacto en presencia del Señor. Se comprometió a obedecer al Señor cumpliendo sus mandatos, leyes y decretos con todo el corazón y con toda el alma. De esa manera, confirmó todas las condiciones del pacto que estaban escritas en el rollo y toda la gente se comprometió con el pacto. Seguidamente, el rey dio instrucciones al sumo sacerdote Hilcías, a los sacerdotes de segundo rango y a los porteros del templo para que quitaran del templo del Señor todos los objetos que se usaban para rendir culto a Baal, a Asera y a todos los poderes de los cielos. El rey hizo quemar todas estas cosas fuera de Jerusalén, en las terrazas del valle de Cedrón, y llevó las cenizas a Betel. Eliminó a los sacerdotes idólatras que habían sido nombrados por los reyes anteriores de Judá porque ofrecían sacrificios en los santuarios paganos por todo el territorio de Judá y hasta en los alrededores de Jerusalén. También ofrecían sacrificios a Baal, al sol, a la luna, a las constelaciones y a todos los poderes de los cielos. El rey quitó del templo del Señor el poste dedicado a la diosa Asera y lo llevó fuera de Jerusalén, al valle de Cedrón, donde lo quemó. Luego molió las cenizas del poste hasta hacerlas polvo y tiró el polvo sobre las tumbas de la gente. También derribó las habitaciones de los prostitutos y las prostitutas de los santuarios paganos ubicados dentro del templo del Señor, donde las mujeres tejían mantos para el poste dedicado a la diosa Asera. Josías trasladó a Jerusalén a todos los sacerdotes que vivían en otras ciudades de Judá. También profanó los santuarios paganos donde habían ofrecido sacrificios desde Geba hasta Beer-Seba. Destruyó los santuarios que estaban a la entrada de la puerta de Josué, gobernador de Jerusalén. Esta puerta estaba situada a la izquierda de la puerta principal de la entrada a la ciudad. A los sacerdotes que habían servido en los santuarios paganos no se les permitió servir en el altar del Señor en Jerusalén, pero se les dio permiso para comer pan sin levadura con los otros sacerdotes. Después, el rey profanó el altar de Tofet en el valle de Ben Hinnom, a fin de que nunca más nadie lo usara para sacrificar a un hijo o una hija en el fuego como ofrenda a Moloch. También quitó de la entrada del templo del Señor las estatuas de caballos que los reyes anteriores de Judá habían dedicado al sol, las cuales estaban cerca de las habitaciones del eunuco Natán Melech, un funcionario de la corte. El rey también quemó los carros de guerra dedicados al sol. Josías derribó los altares que los reyes de Judá habían construido en la azotea del palacio sobre la habitación de Acaz en el piso de arriba. El rey destruyó los altares que Manasés había construido en los dos atrios del templo del Señor. Los hizo añicos y esparció los pedazos en el valle de Cedrón. El rey también profanó los santuarios paganos que estaban al oriente de Jerusalén y al sur del monte de la corrupción, donde el rey Salomón de Israel había construido santuarios para Astoret, la diosa detestable de los sidonios, para Quemos, el dios detestable de los moabitas, y para Moloch, el repugnante dios de los amonitas. Destrozó las columnas sagradas y derribó los postes dedicados a la diosa Asera. Luego profanó estos lugares al esparcir huesos humanos sobre ellos. El rey también derribó el altar que estaba en Betel, el santuario pagano que Jeroboam, hijo de Nabat, había levantado cuando hizo pecar a Israel. Quemó el santuario y lo molió hasta convertirlo en cenizas, y quemó el poste dedicado a la diosa Asera. Luego Josías se dio vuelta y notó que había varias tumbas en la ladera de la colina. Ordenó que sacaran los huesos y los quemó sobre el altar de Betel para profanarlo. Todo sucedió tal como lo había anunciado el Señor por medio del hombre de Dios cuando Jeroboam se paró junto al altar durante el festival. Después Josías se dio vuelta y miró hacia arriba, a la tumba del hombre de Dios que había predicho estas cosas.
3: ¿Qué es ese monumento que está allí?
2: Y la gente de la ciudad contestó:
4: es la tumba del hombre,
5: del hombre de Dios que vino desde Judá
3: y predijo precisamente lo que tú acabas de hacer al altar de Betel.
6: Déjenlo en paz, no molesten sus huesos.
2: Por lo tanto, no quemaron sus huesos ni los del viejo profeta de Samaria. Después, Josías demolió todas las edificaciones que había en los santuarios paganos de los pueblos de Samaria, tal como lo hizo en Betel. Estas construcciones fueron obra de diversos reyes de Israel, y con ellas hicieron enojar mucho al Señor. Por último, el rey ejecutó a los sacerdotes de los santuarios paganos sobre sus propios altares y quemó huesos humanos en los altares para profanarlos. Cuando terminó, volvió a Jerusalén. Luego, el rey Josías emitió la siguiente orden para todo el pueblo:
6: ustedes deben celebrar la Pascua para el Señor su Dios, como se exige en este libro del pacto.
2: No se había celebrado una Pascua igual desde la época en que los jueces gobernaban en Israel, ni durante todos los años de los reyes de Israel y de Judá. Sin embargo, en el año 18 del reinado de Josías, esta Pascua se celebró en Jerusalén en honor al Señor. Josías también se deshizo de los médiums y los videntes, de los dioses familiares, de los ídolos y de todas las demás prácticas detestables, tanto en Jerusalén como por toda la tierra de Judá. Lo hizo en obediencia a las leyes escritas en el rollo que el sacerdote Hilcías había encontrado en el templo del Señor. Nunca antes hubo un rey como Josías que se volviera al Señor con todo su corazón, con toda su alma y con todas sus fuerzas, obedeciendo todas las leyes de Moisés. Desde entonces, nunca más hubo un rey como él. Aún así, el Señor estaba muy enojado con Judá debido a todas las perversidades que Manasés había hecho para provocarlo. Pues el Señor dijo:
7: también expulsaré a Judá de mi presencia, así como expulsé a Israel, y rechazaré a Jerusalén, mi ciudad escogida, y al templo donde debía honrarse mi nombre.
2: Los demás acontecimientos del reinado de Josías y todos sus logros están registrados en el libro de la historia de los reyes de Judá. Durante el reinado de Josías, el faraón Necao, rey de Egipto, fue al río Éufrates para ayudar al rey de Asiria. El rey Josías y su ejército salieron a enfrentarlo, pero el rey Necao mató a Josías cuando se encontraron en Megido. Los funcionarios de Josías llevaron su cuerpo en un carro de guerra desde Megido hasta Jerusalén y lo enterraron en su tumba. Entonces la gente de la nación ungió a Joacás, hijo de Josías, y lo proclamó el siguiente rey. Joacás tenía 23 años cuando subió al trono y reinó en Jerusalén 3 meses. Su madre se llamaba Amutal y era hija de Jeremías de Libna. Joacás hizo lo malo a los ojos del Señor, igual que sus antepasados. El faraón Necao metió a Joacás en la cárcel de Ribla, en la tierra de Hamat, para impedir que gobernara en Jerusalén. También exigió que Judá pagara un tributo de 3.400 kilos de plata y 34 kilos de oro. Luego el faraón Necao puso en el trono a Eliakim, otro de los hijos de Josías, para que reinara en lugar de su padre, y le cambió el nombre a Joacim. Joacás fue llevado a Egipto como prisionero y allí murió. Para obtener la plata y el oro que el faraón Necao exigía como tributo, Joacim recaudaba un impuesto a los habitantes de Judá, para el cual les pedía que pagaran en proporción a sus riquezas. Joacim tenía 25 años cuando subió al trono y reinó en Jerusalén 11 años. Su madre se llamaba Zebuda y era hija de Pedaías de Ruma. Él hizo lo malo a los ojos del Señor, igual que sus antepasados.
8: Bendito sea el nombre del Señor. De nuevo, amados y amadas de Dios, con el capítulo 23 del segundo libro de Reyes. Recuerda, el día anterior leíamos en la palabra del Señor que fue encontrado en tiempos del rey Josías el libro de la ley, y eso hizo que el rey desarrollara toda una campaña para derribar el culto idolátrico en la nación. También orientó que se celebrara la Pascua del Señor. Y al final, en el capítulo, se nos relatan los últimos días de la vida del rey Josías. Su muerte se debió a un enfrentamiento que él tuvo con faraón Necao, el rey de Egipto. Pareciera ser como que él tuvo no una alianza con el rey de Asiria, sino que trató de detener a faraón Necao, y murió el rey Josías en el valle de Megido. Al morir el rey Josías, reinó en su lugar un rey que se llamaba Joacás. El reinado de Joacás lo tenemos a partir del versículo 31. Dice la palabra de Dios que tenía 23 años cuando comenzó a reinar, y reinó 3 meses en Jerusalén. Uno de los reinados más cortos. De pronto nosotros nos sorprendemos de encontrar en la monarquía hebrea algunos reinados hasta de un mes. En este caso fue un reinado de 3 meses. Dice que la palabra que reinó 3 meses en Jerusalén. El nombre de su madre era Amutal, hija de Jeremías de Libna. ¿Y de él qué se dice? Bueno, que hizo lo malo ante los ojos del Señor conforme a todas las cosas que habían hecho sus padres. Por supuesto que aquí se está omitiendo lo bueno que hizo el rey Josías. ¿A quién se está refiriendo? A sus antecesores. ¿Quiénes fueron los antecesores del rey Josías? Sabemos que los antecesores del rey Josías no hicieron lo bueno ante los ojos del Señor. Amón, que era el padre del rey Josías, reinó solamente 2 años y murió asesinado, pero era un hombre malvado. Y el abuelo del rey Josías, Manasés, también hizo lo malo ante los ojos del Señor. Sin embargo, siempre hemos dicho, ¿verdad?, que en el libro de Crónicas encontramos un relato que llama la atención. Pareciera ser que al final de sus días Manasés se humilló delante del Señor. Entonces, a eso se refiere la palabra de Dios, que el rey Joacás hizo lo malo ante los ojos del Señor, igual que hicieron sus padres. Se refiere a Manasés y a el descendiente de Manasés. En ningún momento se refiere al rey Josías. Dice la palabra de Dios que el faraón Necao, mire, el mismo, ¿verdad?, que en una batalla, podemos decir, dio muerte a Josías, es el que aparece de nuevo en el reinado de Joacás. Mire que había como un asedio en contra de la nación. Por un lado los asirios, por otro lado lo que quedaba de Egipto. porque para entonces ya Egipto no era un imperio importante, pero aún tenía un poderío militar. Entonces dice la palabra de Dios que este faraón Necao encarceló en Ribla, en la tierra de Hamat, ¿a quién? A Joacás, para que no reinara en Jerusalén. Metió preso al rey, el faraón Necao. Significa que había como una especie de intervencionismo de Egipto en la tierra de Judá. Ahora, ¿por qué sucede esto? Porque, amados del Señor, más adelante nos vamos a dar cuenta cómo hubo una caída, un deterioro espiritual en la nación, a pesar de todo lo que hizo el rey Josías para que eso no ocurriera. Dice la palabra entonces que el faraón Necao encarceló a Joacás, pero no solamente eso, sino que dice la palabra que impuso sobre el país, oiga bien, una multa de 3.300 kilos de plata y 3.033 kilos de oro. O sea, impuso un tributo, un pago obligatorio que tenían que hacer, ¿verdad? Que tenía que hacer el pueblo a este rey. Llama la atención que la palabra de Dios no habla de él como un faraón. ¿Cuál es la razón? Bueno, que el faraón era una especie de emperador. Ya una vez que el pueblo del Señor sale de Egipto, Egipto se debilita totalmente y no volvió a tener un faraón. En adelante serían reyes. Bien, entonces está encarcelado Joacás, ¿verdad? Se le preservó la vida, pero está encarcelado. A partir del versículo 35, encontramos a otro personaje que se llamaba Joacín. Y aquí nos vamos acercando, amados y amadas de Dios, a un epílogo. En la vida, podemos decir, del pueblo que habitaba el reino del sur, del pueblo que se conservó después de la caída del reino del norte, después de la caída de Samaria, el pueblo que habitaba Jerusalén y sus alrededores, ¿verdad? Todavía ha sobrevivido, pero ya hay una decadencia, ya todo va enrumbando, que van en la misma dirección de ir en cautividad. Dice la palabra acerca de este personaje, Joacín, que pagó al faraón la plata y el oro, ¿verdad? O sea, la plata que había pedido el faraón Necao, que no era poco, eran 3.300 kilos de plata y 33 kilos de oro. Y dice que los pagó, ¿verdad? Pero tuvo que imponer un impuesto al país para dar el dinero conforme al mandato del faraón. Bueno, hemos visto en los anteriores relatos de la palabra de Dios que cuando llegaban los invasores o los intentos de invasión, eran detenidos como con los tesoros que había en el palacio y con los tesoros que había en el templo. En este caso, pareciera ser que ya no había mucho de qué echar mano. Digo, pareciera ser porque todavía los babilonios logran encontrar botín. Pero este hombre decide que el dinero que tienen que pagar salga del mismo pueblo. Entonces dice la palabra de Dios que él, Joacín, exigió la plata y el oro del pueblo de la tierra. Cuando dice el pueblo de la tierra se refiere al pueblo de Judá, ¿verdad? Todo lo que era el reino de Judá. A cada uno según la estimación de su patrimonio para darlo al faraón Necao. Bien, amados y amadas del Señor, aquí tenemos como un principio de cómo se establecen los impuestos. No todo mundo pagaría lo mismo. No es que se iba a determinar la cantidad de oro y la cantidad de plata y se iba a pagar la misma cantidad cada familia, no. Ni siquiera se hizo por los clanes, se hizo conforme al patrimonio que cada familia poseía. Es decir, los ricos tuvieron que pagar más y los pobres tuvieron que pagar menos, pero todos tuvieron que pagar ese tributo, que era un tributo real, pero era un tributo que no quedaba para beneficio de la nación, lo cual tendría que empobrecer mucho, porque lo que se se tiene que hacer con los tributos, con los impuestos públicos, es que queden dentro de la nación y se usen para lo que se necesita en la administración del Estado, para desarrollar la nación. Esa es la función de los impuestos. Pero en este caso, los impuestos se iban para pagar, pudiéramos decir nosotros, una deuda externa, pero no era una deuda externa, era algo que se les estaba exigiendo de una manera violenta. Ahora, aquí la palabra, ¿verdad?, del Señor tiene un orden diferente en el relato bíblico. Cada vez que va a empezar, ¿verdad?, el reinado de alguien, se dice que empezó a reinar X persona a la edad de tanto, ¿verdad?, y se identifica al rey por la vía materna, por la vía de la madre. En este caso aparece Joacín cobrando del pueblo el impuesto que estaba exigiendo el faraón Necao, y hasta en el versículo 36 se nos habla del ascenso de este rey. Dice el versículo 36: Joacín tenía 25 años cuando comenzó a reinar y reinó 11 años en Jerusalén. El nombre de su madre era Zebuda, hija de Pedaías de Ruma, e hizo lo malo ante los ojos del Señor, conforme a todas las cosas que habían hecho sus padres. Se destacan dos cosas. Uno, que reinó solo 11 años, y uno se pregunta por qué, si era un hombre de solo 25 años. Y dos, que hizo lo malo ante los ojos del Señor. Dice, igual que lo hicieron sus antecesores. Pero estos reyes estaban cayendo en los mismos pecados, en la misma desobediencia y en la misma maldad en la que cayeron todos los reinos del norte. Amados y amadas del Señor, aquí tenemos que volver a hacer una explicación que ha sido recurrente en todo el estudio que hemos hecho del libro de los reyes. Y vamos a decir lo siguiente. Esto es importante que lo hablemos, que lo recordemos, que lo digamos, porque ya solo nos quedan dos capítulos para terminar el segundo libro de los reyes. Y si no hacemos este recordatorio en este estudio, no vamos a entender muy bien los dos capítulos que nos hacen falta del libro de los reyes. Mire, amado y amada del Señor, cuando Dios saca a su pueblo de Egipto y a través del desierto llega a la tierra prometida, el primer gobernante que tienen es Josué. A la muerte de Josué se levantaron una sucesión de jueces, pero esos jueces eran como intermitentes. En tiempo de crisis, la nación clamaba a Dios, Dios les enviaba a un juez que era una especie de caudillo libertador, lo gobernaba por algún tiempo y después la nación se quedaba siendo gobernada por los ancianos de Israel. Pero después el pueblo pidió monarquía. Entonces, cuando ellos piden rey, el primer rey que tienen es ungido por el profeta Samuel, que también era juez, y que fue el último juez que tuvo la nación hebrea, la nación del pacto. Entonces Samuel ungió al rey Saúl. El rey Saúl es desechado, muere en una batalla junto al príncipe heredero que se llamaba Jonatán, y Dios ordena a Samuel que unja como rey al rey David, previo a la muerte de Saúl. Eso desató toda una persecución en contra de David, porque Saúl estaba celoso de que David fuese la persona que iba a estar en su lugar. Pero bien, llegó el tiempo, el rey David llega a ser rey de la nación, reinó 7 años en Hebrón y 33 años en Jerusalén. A la muerte del rey David asciende Salomón. Salomón reinó 40 años. Entonces, amados y amadas de Dios, con el rey Salomón termina el reino unificado, que era un solo reino. Era el reino de Israel y tenía como capital Jerusalén. Cuando Salomón muere y asciende a su trono su sucesor, que se llamaba Roboán, se dio una división del reino. Las razones ya las explicamos. Se divide el reino. Una parte se va a conocer como Reino del Norte, que también se le llamó Israel y tuvo como capital Samaria, y la otra parte se va a conocer como Reino del Sur, también como Reino de Judá, y tuvo como capital Jerusalén. El Reino del Norte, que tenía como capital Samaria, fue llevado cautivo por el Imperio Asirio en el año 722 después de Cristo y ya no regresaron. ¿Cuál fue el reino que quedó? El Reino de Judá, que tenía como capital Jerusalén. Pero nos vamos a dar cuenta que también este reino va a ser llevado cautivo. Bien, entonces ahora ya estamos hablando, amados y amadas del Señor, de los últimos reyes. ¿Cuáles fueron los últimos reyes? Bueno, se nos habla, ¿verdad?, del rey Josías, que fue un buen rey. Josías hizo todo lo que pudo por la restauración de la nación. Después viene el rey Joacás, ¿verdad?, que fue digamos, encarcelado. Y después viene el rey Joacim, ¿verdad? Entonces, ¿qué había pasado con el rey Joacás? Dice la palabra de Dios que, ¿verdad?, cuando el rey Joacás es encarcelado, el faraón Necao proclamó rey a Eliaquín, hijo de Josías, en lugar de Josías, su padre, pero le cambió su nombre por el de Joacim. Entonces, este rey Joacim del que estamos hablando, originalmente no se llamaba Joacim, se llamaba Eliaquín. Dice la palabra que a Joacás, el faraón Necao, se lo llevó a Egipto cautivo y allí murió, ¿verdad? Joacás, al final de sus días, muere cautivo en Egipto. Y este rey del que estamos hablando ahora, ¿verdad?, que aparece en la Biblia como Joacim, su nombre era Eliaquín, y por supuesto era hijo de Josías, ¿verdad? Uno de los antiguos reyes de la nación del que ya hemos hablado. Entonces, amados y amadas del Señor, volvemos al versículo 36 de este capítulo 23. Dice la palabra que este Joacim, ¿verdad?, que fue el nombre que le puso el faraón Necao, tenía 25 años cuando comenzó a reinar y reinó 11 años en Jerusalén. El nombre de su madre era Zebuda, hija de Pedaías de Ruma, e hizo lo malo ante los ojos del Señor conforme a todas las cosas que habían hecho sus padres. Bien, entonces ya en este contexto ya estamos llegando a los últimos reyes de la monarquía hebrea. Aquí se está cerrando ese capítulo de la historia de la nación que Dios sacó de Egipto y la convirtió en una nación de reyes y de sacerdotes. Ya el reinado de Joacim va a ser un reinado corto, porque en el versículo 24, que vamos a estudiar el próximo día, dice la Biblia que fue en día de este rey, de Joacim, que subió Nabucodonosor, rey de Babilonia. Es cuando entonces, ya no el faraón Necao, sino el imperio asirio, que hizo a un lado al reino de Egipto, es el imperio asirio el que viene conquistando la tierra y puso sus ojos en Jerusalén. Entonces, amados y amadas del Señor, los capítulos que nos quedan, el capítulo 24 y el capítulo 25, nos van a narrar ya el final de la monarquía hebrea. No el final de la nación. ¿Por qué no el final de la nación? Porque el reino del norte, decimos, desapareció, no hubo retorno. Pero el reino del sur hubo retorno. ¿Quiénes retornaron? Bueno, el remanente que regresó de Babilonia, eso lo vamos a estudiar, ¿verdad?, con la debida antelación, regresa de Babilonia 70 años después de haber sido llevado cautivos, porque Dios no iba a borrar a su pueblo, Dios no iba a cambiar de planes, Dios se mantiene fiel, no hay quien pueda torcer el propósito de Dios, no hay quien pueda reescribir el libro de Dios, y Dios escribe el final desde el principio. Amados y amadas del Señor, entonces el reino del sur, o sea, el reino de Judá, aunque fue llevado en cautiverio, regresó Y ahí es donde se da, ¿verdad?, todo un contexto histórico. Se nos habla del profeta Daniel, se nos habla de un personaje importante llamado Nehemías, se nos habla de un personaje también importante llamado Edras, etcétera, ¿verdad? Todo eso es parte de lo que Dios está haciendo para hacer a la nación volver a su tierra, reconstruir el templo, levantar de nuevo las murallas, y el propósito de Dios continúa. Pero le adelanto, nunca volvió a ser un reino, ¿verdad?, como era. Estuvieron sometidos a distintos imperios. ¿Cuáles fueron esos imperios? Los que profetizó el profeta Daniel, que están reflejados de manera gráfica en la estatua que mandó a levantar el rey Nabucodonosor. Entonces, todo eso lo vamos a ir viendo en detalle.
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2: Encendas, esta es la hora.
3: Una de la tarde con 6 minutos.

Oh Señor, en este día te doy gracias por la salvación de mi alma, Señor. Señor, te doy gracias por tu fidelidad. Padre,

Dios es bueno y su misericordia es para siempre. Hola, ¿qué tal? ¿Cómo está la gente linda, preciosa, maravillosa y espectacular que nos escucha a través de los 107.3 MHz en esta emisora predilecta Sendas FM? Hoy estamos a jueves 20 de agosto del año 2026. Puntualizamos una con 10 minutos. A esta hora te saluda tu amigo y fiel servidor Héctor Pérez Miranda, invitándote para que nos acompañes en esta hora de programación aquí en Celebremos Juntos al Señor. Un tiempo para que nos unamos y podamos juntos darle gloria, honra, honor, majestad a Jesucristo. Lo hacemos alabándole con buena música. También estamos leyendo su santa y bendita palabra. Nos ponemos al tanto del acontecer noticioso cristiano y al final meditamos en la santa y bendita palabra. Así que por algún motivo usted se retira del dial, sino que acompáñenos de principio a fin y recomiéndenos también a otras personas para que nos escuchen. Esta emisora usted puede sintonizarla en frecuencia modulada en Matagalpa y sus alrededores, pero también nos puede escuchar a través de la internet en www.radiosendasfm.com. Nuestros números de contacto 2772-6534 y el 8844-1073, los dos números que están ahí para que usted pueda comunicarse con nosotros si así bien lo desea. Siempre lo digo, nos encanta cuando usted toma un tiempito para escribirnos, para reportar su sintonía. Saludos a los cumpleañeros de esta preciosa tarde. A todos esos que el Señor les permite completar un día más de vida y un año más de vida, que el Señor los requete bendiga, les guarde, les fortalezca y puedan seguir cumpliendo muchos, pero muchos años más de vida. Cristo es Cristo la Roca en esta ocasión, iniciando nuestra participación musical. Bendiciones.

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2: Una de la tarde con 16 minutos.
3: Suerte que es para el Señor.

Continuamos aquí en su programa, celebremos juntos al Señor. Gracias, gracias, gracias por estar con nosotros en esta tarde de jueves 20 de agosto del año 2026. Llegamos al momento para leer la Santa Palabra del Señor. Lo haremos en el segundo libro de Samuel, capítulo 1, del versículo 13 en adelante. Segunda de Samuel, capítulo 1, del versículo 13 en adelante. Dice así: Y David dijo a aquel joven que le había traído las nuevas: ¿De dónde eres tú? Y él respondió: Soy hijo de un extranjero, amalecita. Y le dijo David: ¿Cómo no tuviste temor de extender tu mano para matar al ungido de Jehová? Entonces llamó David a uno de sus hombres y le dijo: Ve y mátalo. Y él lo hirió y murió. Y David le dijo: Tu sangre sea sobre tu cabeza, pues tu misma boca testiguó contra ti diciendo: Yo maté al ungido de Jehová. Y endechó David a Saúl y a Jonatán su hijo con esa endecha, y dijo que debía enseñarse a los hijos de Judá: He aquí que está escrito en el libro de Jacer: Ha aparecido la gloria de Israel, ha perecido, perdón, la gloria de Israel sobre tus alturas, como han caído los valientes. No lo anunciéis en Gat, ni deis las nuevas en las plazas de Ascalón, para que no se alegren las hijas de los filisteos, para que no salten de gozo las hijas de los incircuncisos. Montes de Gilboa, ni rocío ni lluvia caiga sobre vosotros, ni seáis tierra de ofrendas, porque ahí fue desechado el escudo de los valientes, el escudo de Saúl, como si no hubiera sido ungido con aceite. Sin sangre de los muertos, sin grosura de los valientes, el arco de Jonatán no volvía atrás, ni la espada de Saúl volvió vacía. Saúl y Jonatán, amados y queridos, inseparables en su vida, tampoco en su muerte fueron separados. Más ligeros eran que águilas, más fuertes que leones. Hijas de Israel, llorad por Saúl, quien os vestía de escarlata con deleites, quien adornaba vuestras ropas con ornamentos de oro. Cómo han caído los valientes en medio de la batalla, Jonatán, muerto en tus alturas.

Y para los amantes de los himnos de gloria, aquí le presentamos otro himno muy famoso, muy conocido, Hay Poder en Jesús, en la voz de Marcos Witt. Bendiciones.

0: Continuamos aquí en su programa Celebremos Juntos al Señor cuando puntualizamos 1:25 minutos. A esta hora vamos a echar un vistazo a lo que acontece en el mundo relacionado con el ámbito cristiano. Y esta noticia se genera en nuestro vecino país, Honduras. Más de 37,000 personas se reúnen para exaltar al Señor en multitudinario evento Soy de Cristo. Más de 37,000 personas se congregaron en el Estadio Olímpico Metropolitano de San Pedro Sula, Honduras, en una multitudinaria jornada cristiana. El encuentro formó parte del Congreso Soy de Cristo en Movimiento, organizado por la Iglesia de Cristo Ebenezer. Allí miles de jóvenes se unieron para adorar a Dios y proclamar públicamente el nombre de Jesucristo. La edición de 2026 marcó un momento histórico para este movimiento que comenzó en el año 2015 y llegó a su duodécima edición. Por primera vez, el Congreso salió de las instalaciones de la iglesia y llevó su encuentro principal al Estadio Olímpico. El recinto se convirtió en un enorme escenario de alabanza, predicación, oración y unidad cristiana. El Congreso se desarrolló durante 4 días, entre el 6 y el 9 de agosto, con diferentes actividades en San Pedro Sula. La jornada central tuvo lugar el sábado 8 de agosto, cuando miles llegaron al estadio para participar desde las 5 de la tarde. La programación incluyó música, enseñanza bíblica, adoración y mensajes especialmente dirigidos a la juventud. Uno de los momentos más significativos fue el bautismo de personas que decidieron expresar públicamente su compromiso de seguir a Jesucristo. Los organizadores habilitaron piscinas bautismales dentro del evento para quienes tomaron esta decisión de fe. También se reportaron personas que respondieron al llamado del Evangelio durante la multitudinaria concentración. El pastor Mario Corea destacó precisamente la fuerte participación de los jóvenes durante el encuentro. Según explicó, uno de los principales propósitos de la actividad era alcanzar a personas que todavía no conocen a Jesús. La convocatoria también buscó fortalecer la unidad entre creyentes de San Pedro Sula y otras regiones de Honduras. El movimiento Soy de Cristo nació hace más de una década como una iniciativa enfocada a informar y alcanzar a una nueva generación. Sus primeras convocatorias reunían entre 8,000 y 10,000 asistentes, mientras años después la cifra llegó a unos 15,000 jóvenes por edición. Se estima que alrededor de 150,000 personas participaron en sus primeras 11 ediciones. Germán Alonso Ponce, líder de la Iglesia de Cristo Ebenezer, señaló que el objetivo siempre ha sido mucho más allá de organizar grandes eventos. Más que un evento lleno, anhelamos que dé fruto, afirmó al explicar cómo la Iglesia mide el verdadero impacto del Congreso. Para Ponce, una generación transformada por Cristo puede producir también cambios visibles dentro de Honduras. Qué bien por nuestro vecino país Honduras. Siempre que se proclame el nombre de Jesús será una bendición para cualquier país que lo haga. Hacemos un cambio comercial, ya regresamos aquí a su programa Celebremos Juntos al Señor. Bendiciones.
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3: 1:33 PM.
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Porque no hay nadie como tú, imposible de comparar. Era la canción que interpretaba Tony Pérez. Aquí en Celebremos Juntos al Señor, con esa hermosa melodía, dábamos adoración a Jesucristo, el Rey de Reyes y Señor de Señores. Gracias por continuar con nosotros cuando completamos 1:39. Llegamos ya al momento para reflexionar en las Escrituras, para indagarnos en ella, para comer tal cual fuera un pan espiritual. Oh, cuánto amo yo tu ley, de día y de noche es ella mi meditación, decía el salmista, y es exactamente lo que nosotros también amamos hacer, meditar, aprender de la palabra del Señor. Hemos estado haciendo un estudio en el libro de Hechos de los Apóstoles. Yo no sé usted, pero yo sí he estado aprendiendo bastante, algunos detalles que a veces a uno se le pasan por alto cuando hace una lectura de corrido. Sin embargo, cuando lo hace de manera pues más despacio, más meticulosamente, logra comprender esos detalles que sirven de mucha enseñanza para cada uno de nosotros. Estamos en el capítulo 19. Capítulo 19 de el libro de los Hechos. Estaremos leyendo del versículo 21 hasta el 41. Si usted tiene su Biblia, le animo para que lea conmigo y pueda seguir esta lectura, esta sucesión de hechos que se nos relatan aquí. Eso le ayudará mucho para comprender mejor lo que estaremos enseñando y reflexionando en esta hora. Hechos, el capítulo 19, del versículo 21 hasta el 41. Dice así: pasadas estas cosas, Pablo se propuso en espíritu ir a Jerusalén, después de recorrer Macedonia y Acaya, diciendo: después que haya estado allí, me será necesario ver también a Roma. Y enviando a Macedonia a dos de los que le ayudaban, Timoteo y Erasto, él se quedó por algún tiempo en Asia. Hubo por aquel tiempo un disturbio no pequeño acerca del camino, porque un platero llamado Demetrio, que hacía de plata templecillos de Diana, daba no poca ganancia a los artífices, a los cuales, reunidos con los obreros del mismo oficio, dijo: varones, sabéis que de este oficio obtenemos nuestra riqueza, pero veis y oís que ese Pablo, no solamente en Éfeso, sino en casi toda Asia, ha apartado a muchas gentes con persuasión, diciendo que no son dioses los que se hacen con las manos. Y no solamente hay peligro de que este nuestro negocio se venga a desacreditarse, sino también que el templo de la gran diosa Diana sea estimado en nada y comience a ser destruida la majestad de aquella a quien venera toda Asia y el mundo entero. Cuando oyeron estas cosas, se llenaron de ira y gritaron diciendo: grande es Diana de los efesios. Y la ciudad se llenó de confusión y a una se lanzaron al teatro, arrebatando a Gallo y a Aristarco, macedonios compañeros de Pablo.
y queriendo Pablo salir al pueblo, los discípulos no le dejaron. También algunas de las autoridades de Asia, que eran sus amigos, le enviaron recado rogándole que no se presentase en el teatro. Unos pues gritaban una cosa y otros otra, porque la concurrencia estaba confusa y los más no sabían por qué se habían reunido. Y sacaron de entre la multitud a Alejandro, empujándole los judíos. Entonces Alejandro pidió silencio con la mano, quería hablar en su defensa ante el pueblo. Pero cuando le conocieron que era judío, todos a una voz gritaron casi por 2 horas: "Grande es Diana de los Efesios". Entonces el escribano, cuando había apaciguado a la multitud, dijo: "Varones efesios, ¿y quién es el hombre que no sabe que la ciudad de los Efesios es guardiana del templo de la gran diosa Diana y de la imagen venida de Júpiter? Puesto que esto no puede contradecirse, es necesario que os apaciguéis y que nada hagáis precipitadamente. Porque habéis traído a estos hombres sin ser sacrílegos ni blasfemadores de vuestra diosa. Que si Demetrio y los artífices que están con él tienen pleito contra alguno, audiencias se conceden y procónsules hay. Acúsense los unos a los otros. Y si demandáis alguna cosa, en legítima asamblea se puede decidir. Porque peligro hay de que seamos acusados de sedición por esto de hoy, no habiendo ninguna causa por la cual podamos dar razón de este concurso". Y habiendo dicho esto, despidió la asamblea.

0: Bien, como hemos estado estudiando en este capítulo, en la ciudad de Éfeso fue una ciudad que pasaron muchas cosas bien interesantes con la presencia de el apóstol Pablo y también con otros compañeros que se estaban ya uniendo al equipo misionero comandado por el apóstol Pablo. Hemos visto cómo discípulos de Juan conocieron a Cristo, recibieron la investidura del Espíritu Santo. Hemos visto cómo el apóstol Pablo, Dios estaba haciendo grandes maravillas a través de él, tanto así que aún la ropa que usaba Pablo la usaban como un puente para orar por los enfermos y muchos de ellos eran sanados. Vimos cómo quedaron avergonzados unos exorcistas ambulantes que querían usar el nombre de Jesús solo porque sí, y el espíritu malo se abalanzó sobre estos exorcistas, los desnudó, los hirió y les dijo: a Jesús conocemos y sabemos quién es Pablo, pero ustedes quiénes son. Es decir, en esta ciudad estaban pasando cosas tremendas. Y ahora, pues, finalizamos el capítulo 19 con esa historia de un gran alboroto que se da por causa del evangelio que estaba predicando el apóstol Pablo en Éfeso. Así que vamos a reflexionar sobre el tema, el título de esa reflexión: cuando el evangelio sacude una ciudad. Después de todo lo que hemos visto en Éfeso, Lucas nos presenta una escena completamente diferente. Pablo comienza a preparar su próximo viaje. Se propone pasar por Macedonia y Acaya, llega a Jerusalén, o llegar a Jerusalén, y después continuar hasta la capital del imperio, llegar hasta Roma. Y hay algo que llama mucho la atención. Pablo ya está pensando en Roma antes de haber llegado allí. Él tenía una visión misionera que no estaba limitada a la ciudad donde se encontraba. Él entendía que el evangelio debía seguir avanzando, debía seguir predicándose. Pero mientras Pablo hacía planes para continuar su misión, en Éfeso estaba ocurriendo algo que él probablemente no se imaginaba. El evangelio estaba transformando por completo esa ciudad. Es en este contexto donde aparece un hombre llamado Demetrio. Era un platero de profesión. Él fabricaba templecillos de Diana, la diosa a quien estaba dedicada la ciudad de Éfeso. Y Demetrio reúne a los trabajadores que se dedicaban a aquella actividad y les dice, en resumen: señores, nuestro negocio está en peligro. ¿Por qué? Porque Pablo había enseñado que no son dioses los que se hacen con las manos. Y aquella enseñanza estaba provocando un cambio real. La gente estaba abandonando la idolatría, los que practicaban magia estaban quemando sus libros, la gente estaba dejando de comprar aquello que alimentaba el culto a Diana, conocida también como Artemisa en otras culturas. Y entonces Demetrio entiende algo. El evangelio no solamente estaba cambiando las creencias de las personas, estaba afectando la economía de estos fabricantes de imágenes. Y aquí encontramos una verdad que sigue siendo válida. Cuando el evangelio transforma realmente a las personas, puede afectar los intereses de quienes se benefician de las cosas que Dios está llamando a abandonar. Mire, cuando Dios cambia al borracho, se ve afectado el que vende licor. Cuando Dios cambia al que tiene el vicio del cigarrillo, afecta al que le vendía ese vicio. Y es lo que estaba pasando aquí en Éfeso. La gente estaba dejando la idolatría. Ya los templecillos de Diana no se vendían igual que antes. Y todo eso tenía un nombre y apellido. El evangelio que estaba transformando personas en la ciudad de Éfeso. Así que Demetrio presenta esta preocupación y comienza a hablar de la grandeza de Artemisa, la grandeza de Diana. Habla de la importancia de su templo, habla de la honra que la ciudad le da, habla de que toda Asia y el mundo adoraban a esa diosa. Pero detrás de todo eso no era una preocupación religiosa, era una preocupación económica. Él decía: nuestro negocio está desapareciendo. Y esto nos enseña algo muy importante, mis amados hermanos. A veces las personas pueden utilizar argumentos religiosos para defender intereses que en realidad son económicos o de cualquier otra índole. No siempre la oposición al evangelio viene presentada como estoy contra Cristo. A veces puede estar disfrazada de estoy defendiendo nuestras tradiciones, estoy defendiendo nuestra cultura, estoy defendiendo nuestra identidad, pero debajo puede existir simplemente el temor a perder determinados intereses o determinadas ganancias. Así que Demetrio, presentando su preocupación supuestamente por la gran diosa Diana, pero detrás de eso lo que él estaba preocupado era por los realitos que le estaban entrando mucho menos al convertirse las personas al evangelio. Así que la ciudad entera comienza a alborotarse. Demetrio tenía la capacidad de levantar los ánimos, de caldear, como se dice, los ánimos de la gente. La multitud entra en el teatro y comienzan a gritar: grande es Diana de los Efesios. Durante aproximadamente 2 horas. Imaginemos aquella escena, mis amados hermanos. Miles de personas reunidas gritando al mismo tiempo el nombre de su diosa. Pero aquí sucede algo curioso. Muchos ni siquiera sabían exactamente por qué estaban allí. Ahí sucedió lo que dice aquel refrán: donde va Vicente, va la gente. Lucas dice: unos pues gritaban una cosa y otros otra, porque la concurrencia estaba confusa. Hermano, ¿y qué parecido a lo que sucede muchas veces hoy en día? Una multitud puede tener muchísimo ruido y muy poco conocimiento de lo que realmente están defendiendo. puede en muchas ocasiones haber muchísimas voces y muy poca verdad. En medio de ese alboroto, Pablo quiere presentarse ante la multitud. En ese alboroto no está Pablo presente, pero él está como con deseo de presentarse ante la multitud, pero los discípulos y algunos de los principales hermanos le ruegan que no lo haga. Y aquí vemos algo interesante. Pablo no buscaba el conflicto por el simple hecho de mostrar valentía, sino que él pues quería apaciguar este gran alboroto que se estaba llevando a cabo, y me imagino yo que si le hubiera sido posible también predicarles a Jesucristo. Era una excelente oportunidad que él tenía para predicar a Jesucristo. Así que los hermanos le impiden a Pablo que se presente. Pablo está en algún lugar de la ciudad de Éfeso. Él quiere llegar a ese lugar donde se está dando el alboroto, pero los hermanos le dicen: no, hombre, no es conveniente que vayas, no es conveniente que te presentes en este momento. Te pueden hasta matar, te pueden apedrear, te pueden linchar por todo esto que está pasando. Así que no, mejor no. Y Pablo pues hace caso, y es entonces donde aparece otro personaje. Aparece un escribano de la ciudad y su intervención es impresionante. Él prácticamente le dice: todos sabemos que Éfeso es la ciudad guardiana del templo de la Gran Diana, pero después les hace una pregunta: ¿qué necesidad hay de este alboroto? Y les recuerda que Pablo y sus compañeros no habían robado los templos ni habían blasfemado contra su diosa. Pablo no había dicho nada en contra exactamente de la diosa Diana, sino que les hablaba del Dios verdadero. Es decir, incluso de una perspectiva legal, ellos no tenían un caso contra Pablo y sus acompañantes. Y finalmente les advierte que aquel tumulto podía provocar una acusación contra la propia ciudad ante las autoridades romanas. Dice: nos pueden acusar de sedición, y eso sí va a estar pues feo. Y al final la multitud se dispersa. Así que, mis amados hermanos, el evangelio había llegado al centro de la cultura. Aquí está para mí la gran enseñanza de todo este episodio. Pablo no llegó a Éfeso diciendo: voy a destruir la economía de esta ciudad. Pablo llegó anunciando a Jesús, pero cuando las personas comenzaron a creer en Cristo, sus vidas cambiaron. Y cuando sus vidas cambiaron, sus decisiones también cambiaron. Y cuando sus decisiones cambiaron, hasta el mercado cambió. Y cuando el mercado cambió, los fabricantes de ídolos entonces se enojaron. Así funciona el evangelio, mis amados hermanos. No comienza necesariamente intentando cambiar una ciudad desde arriba, comienza cambiando corazones desde dentro. Y cuando los corazones cambian, las familias cambian. Cuando las familias cambian, las comunidades cambian. Y cuando las comunidades cambian, eventualmente la cultura comienza a sentir el impacto. Recordemos que el evangelio no es solamente una opinión religiosa. El evangelio no es simplemente yo creo esto y tú crees aquello. El evangelio dice que Jesucristo es Señor, y si Jesús es Señor, entonces esa verdad tiene consecuencias sobre nuestra manera de vivir, tiene consecuencias sobre nuestro dinero, nuestras decisiones, nuestras prioridades, nuestras prácticas, sobre aquello que compramos, aquello que defendemos. Por eso, cuando el evangelio llegó a Éfeso, Artemisa o Diana comenzó a perder terreno. Ese es el resultado de la predicación y del Evangelio. Cambia vidas. Y si cambia vidas, cambia familias. Y si cambia familias, cambia comunidades. Y aún la sociedad misma se ve impactada por el poder del Evangelio. Llegamos a las 2 de la tarde. Hoy sí me pasé unos minutitos, pero quería compartirles esto. Llegamos al final de nuestro programa de hoy, agradeciéndole infinitamente su atención, deseándoles que el Señor les bendiga, les guarde, les fortalezca, recordándole que usted puede ser parte de las cosas buenas que le ocurran a las demás personas. Será hasta la próxima. Bendiciones.
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1: En Sendas, esta es la hora.
2: 2:04 PM.
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4: Manuel, por favor, cuando termines de cortar el pasto, hazme el favor y pódame las rosas. Luego riegas el jardín y por favor no olvides de ir a recoger a los niños a la escuela. Así le decía Rosy a su esposo una tarde en que éste estaba en el hogar con un día libre. Y no era que Rosy se estaba aprovechando de su marido, o lo que es peor, que lo estaba mandando como si fuera un muchachito. No, Rosy estaba muy ocupada con el quehacer de la casa y todavía tenía una cena por delante que debía ser preparada. Manuel había entendido muy bien su rol de esposo. Él era un hombre muy firme en sus decisiones, muy sólido en sus convicciones, pero profundamente amoroso con todos y de una manera muy particular y muy única cuando se refería a su esposa. En una ocasión fueron con un grupo para bañarse en un río. La poza donde todos nadaban era muy honda. De pronto Rosy se paró en una piedra, luego resbaló y la corriente la arrastró a la parte más honda de aquella poza. Manuel no sabe nadar, pero no lo pensó dos veces. Se lanzó al agua y, poniendo en riesgo su propia vida como pudo, alargó la mano y le permitió a Rosy asirse de ella. De esta manera la salvó. Todos decían que aquello era un milagro, porque lo normal es que ambos fueran arrastrados por la corriente y murieran ahogados. Pero la fuerza del amor pudo mucho más que la fuerza de la muerte. Mi amiga, mi amigo, hay muchas clases de amor, pero la mayoría de ellos son egoístas, interesados, buscan lo suyo propio. Dice la Biblia que el verdadero amor, el más grande, es que uno ponga su vida por los demás. Y es interesante que cuando Dios define el rol de un marido, dice que el varón debe amar a su esposa de la misma manera que Cristo amó a la iglesia. ¿Cómo, me preguntarás? Se entregó hasta la muerte por ella. Es por eso que Manuel cortaba el pasto, lavaba platos, ayudaba a limpiar el piso, colaboraba con el cuidado de los niños. Él y su esposa eran un verdadero equipo de trabajo, un verdadero milagro moderno. Pero tú puedes tener ese milagro en tu casa. Basta con que tengas la fe suficiente para clamar al cielo e invocar el nombre de Cristo, pedirle que sea el Señor de tu vida y Él vendrá, te salvará, te dará una vida nueva, te dará un hogar nuevo y le pondrá un nuevo propósito y sabor a tu vida. Mi amiga, mi amigo, el hogar no es un campo de batalla, es el lugar donde todos morimos a nuestro propio yo en beneficio de los demás. Tu hogar puede ser el trono mismo de Dios aquí sobre la tierra.
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1: 2 de la tarde con 17 minutos.

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6: 2:34 p.m.
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1: 2 de la tarde con 48 minutos.
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2: 3 de la tarde en punto.

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2: 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Sí. Estamos cerca compartiendo cada programa, cada tema y la palabra.
1: No sé si alguna vez te dije, pero me encanta hacer este programa contigo. Sí, no, de verdad.
2: Bueno, a mí también.
1: No, muy bueno, muy bueno. Compartir nuestras...
2: Hacer lo que uno ama te hace muy feliz. Y esto nos apasiona.
1: Realmente.
2: Hablar del Señor, hablar de Dios y traer a Dios a casa.
1: Así
2: de
1: es.
2: Eso se trata.
1: Así es.
2: El reino de Dios a nuestras casas.
1: El tema de hoy tiene que ver con la sanidad de mi pasado antes de pretender restaurar mi matrimonio.
2: Todos venimos con una mochila en la espalda de nuestra infancia, aún los recuerdos desde que estábamos en la panza de nuestra mamá nos afecta. Imagínense cuánto más la infancia, la adolescencia. ¿Y qué hacemos cuando tenemos una mochila de dolor, de tristeza, de cosas que ni queremos recordar? Y así como estamos, venimos al matrimonio con toda esa mochila.
1: Vengo herido a herirte.
2: Exactamente.
1: Entonces, yo creo que muchos de nosotros no tenemos problemas matrimoniales, sino que en realidad tenemos problemas del corazón. Entonces, dijimos muchas veces aquí en el programa, si usted no sana las heridas que le hicieron, va a sangrar sobre gente que no le cortaron.
2: Sí.
1: Y quizás una relación anterior, un novio, una novia, o quizás tus padres, el divorcio de tus padres, el abuso, el abandono, el rechazo, hirió mi corazón. Entonces, estoy herido y voy al matrimonio para herirte.
2: Muchas veces escuchamos personas que dicen lo que siempre juré que no lo iba a hacer, que no iba a repetir la historia que viví tan triste, lo estoy haciendo ahora.
1: Exactamente.
2: Exactamente igual. Entonces, ¿por qué se repite la historia?
1: Claro, porque simplemente lo que tengo te doy. Entonces, es lo que hay en tu corazón lo que destruye tu relación. Soy una persona tóxica. Estoy herido, estoy quebrado. Y entonces voy a querer buscar a alguien inconscientemente que pague por el dolor que me hicieron sufrir. O sea que si nosotros pudiéramos entender, Silvia, de que el matrimonio no hace feliz a nadie, lo cual ya dijimos muchas veces, sino que simplemente expone cuán herido, roto estoy. Entonces, una vez que yo me caso, ahí va a surgir todo mi pasado, vuelve a surgir, porque en esa convivencia diaria se suscitan todas las heridas y se vuelven a reflejar muchas cosas que nos dañaron en la infancia. En otras palabras, muchos de los problemas que tenemos en el matrimonio son previos al matrimonio. ¿Ok?
2: Es la mochila que trajimos.
1: Es como dijiste, esa gran carga, esa mochila que tenemos.
2: Yo amo la palabra cuando Jesús nos dice, vengan así como están. Vengan a mí todos los que están trabajados y cargados.
1: Exactamente.
2: O sea que la respuesta está muy clara. Venir con eso y entregárselo al Señor.
1: Sí.
2: Para que Él me sane, para que yo no tenga que repetir la historia y tratar mal a la persona que más amo.
1: Sí. Queremos decirle esto en este día, de que la sanidad de un matrimonio, la restauración, empieza entendiendo el pasado de nosotros.
2: O sea que es importante que hablemos, que saquemos, no que nos cerramos.
1: Claro, no cerramos.
2: Si nos cerramos es peor.
1: Sí, vos tenés que saber mi pasado, de dónde vengo, cómo fue mi casa paterna, cuáles son mis mayores temores. Porque de pronto vemos conductas inapropiadas y siempre las conductas inapropiadas tienen su origen muchas veces en heridas no sanadas o en experiencias traumáticas. Entonces, si queremos funcionar como matrimonio, yo tengo que entender cómo puede ser que tu esposa fue abusada y vos no lo sabes. Nunca te contó. Claro, cuando la querés tocar, va a huir. Tiene un trauma que necesita ayuda. Me lo dijo una vez un señor. Mi mujer fue abusada y ella nunca me lo dijo. Cuando me lo dijo, inmediatamente buscamos ayuda terapéutica, espiritual, psicológica. Ella sanó y funcionamos, pero si yo no te cuento, entonces es muy difícil que pueda ayudarte en ese sentido. Entonces, si no somos conscientes de esto, nosotros fácilmente haremos de nuestras heridas no sanadas, vamos a crear un conflicto allí. En esa relación. Y vamos a pensar, este matrimonio no funciona. No, el que no funciona soy yo, que estoy lastimado, estoy herido y yo necesito sanar mi corazón.
0: 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Continuamos con el programa.
2: ¿Cómo sano? La Bien, pregunta que todos queremos saber. Pregunta. Tengo tanto para sanar. Sí. ¿Cómo sano?
1: En primer lugar, antes de hablar de cómo sanar, yo quería decir, ¿cómo saber si estoy enfermo? Muy sencillo.
2: A ver.
1: Tenés conductas indeseables.
2: Me brota, no quiero ser así, pero me brota.
1: Yo no quiero ser tan airado así. Uh-huh. Yo no quiero reaccionar así. Conductas indeseables. Hábitos que no puedo controlar. Uh-huh. Pensamientos que no puedo controlar. Sufro de depresión, sufro de pánico, sufro de situaciones que van más allá de mi capacidad. Bueno, tengo un problema emocional que requiere tratamiento. Y las emociones enfermas son las voces del alma.
2: Las voces del corazón que piden.
1: Exactamente.
2: Gritan por ayuda.
1: Claro. Fíjate, Silvia, que en realidad no existen emociones tóxicas. A ver si puedo, antes que alguien me crucifique.
2: A ver.
1: ¿Qué son las emociones tóxicas? Son simplemente voces que me están diciendo hay algo mal en tu corazón.
2: Son señales de alerta.
1: Ahí está. Por ejemplo, la ira. ¿Es tóxica? No. Es una emoción puesta por Dios en el ser humano. Incluso Dios se enoja. La ira no es mala. El problema es que cuando la ira...
2: ¿Cómo manejo eso?
1: Sí, ¿cómo lo manejo? Muchas veces tengo ira injustificada. ¿Por qué? Porque me pisaste el orgullo, porque no me tuviste en cuenta y me enojo. Ahí como es que la,
2: es
1: el,
2: es
1: la ira
2: razón.
1: No válida.
2: Entonces, ahí está el problema.
1: Identificar que quizás el corazón de tu cónyuge está herido y está sangrando. Y vos le estás exigiendo que te dé algo que no tiene. Te estoy pidiendo que me des tal cosa, pero en realidad tu corazón carece de eso. Y ahí es cuando empieza el problema. Entonces tengo que primero ocultar tu corazón y determinar cómo está el corazón. ¿Por qué reacciona así? ¿Por qué tiene tanto miedo? ¿Por qué tiene tanta inseguridad? ¿Por qué todo el tiempo huye de estas situaciones?
2: Y para eso es tan importante acercarme con amor. Ahí no está. Juzgando, ni porque a veces queremos ayudar, pero ya nos vamos juzgando. Entonces, ¿cómo le voy a ayudar?
1: Claro.
2: Tengo que acercarme con amor y paciencia.
1: Claro. Entonces, primero vamos a hacer un diagnóstico del corazón. ¿Qué es un corazón herido? Bueno, es un corazón que se quebró. Es un corazón que sufrió desilusión. Es un corazón que fue quizás pisoteado. Viste que en la parábola del sembrador se nos habla de 4 tipos de suelo. Yo como pastor que soy, cuando predicaba sobre esa parábola, siempre hablaba del primer tipo de suelo, de los que tienen corazón duro, como juzgando, ¿verdad?
2: Sí.
1: Esa gente que tiene el corazón cerrado y verá un poquito. Y un día Dios me hizo ver algo diferente.
2: ¿Por qué tiene el corazón así?
1: ¿Por qué?
2: Ahí está.
1: Estaban junto al camino y dice, Jesús mismo lo dijo, fueron pisoteadas. Esa tierra fue pisoteada por tanta gente que pasó y el corazón se endureció porque mucha gente la pisó. Y quizás tu cónyuge hoy tenga el corazón duro. ¿Pero por qué? Él no nació así. Pregúntate quién le pisó. Quizás su papá le pisó, su mamá. Tuvo abuso, tuvo rechazo.
2: Personas.
1: Muchas personas, antes que tú te casaras conmigo, muchas personas pasaron por mi vida que me hirieron.
2: Por eso muchas veces no entendemos por qué reaccionamos así,
1: sí.
2: por qué se comporta así.
1: Sí.
2: Y es entrar al corazoncito en lo profundo con la ayuda del Espíritu sí. Santo uh-huh. en oración y ver qué está pasando.
1: Sí. ¿Qué te queremos decir en este programa? Que antes de buscar restauración matrimonial, tenemos que buscar la sanidad interior de ambos.
2: Uh-huh.
1: Y asegurarme de que yo sea una persona sana uh-huh. emocionalmente. ¿Por qué? Porque las heridas emocionales no tienen tiempo. Quiere decir que lo que me pasó cuando tenía 12 años, hoy a los 51, me sigue afectando. Si no fue sanado.
2: Acarreo todo lo que viví.
1: Toda la vida.
2: No es que eso se va.
1: No. Entonces, wow. las experiencias traumáticas del pasado me van a seguir afectando hasta que me muera si no las trato.
2: Y esto nos afecta en todas las áreas de la vida, porque a veces tenemos compañeros en el trabajo que decimos, ¿qué le pasa?
1: Sí.
2: Es insoportable, uh-huh. no puedo vivir, sí. es la persona más triste
1: tóxica.
2: Y tóxica que vi en la vida.
1: Sí.
2: Hermanos, primos, familiares.
1: ¿Sabes qué pasó? Sí, acá hay un problema que tenemos que entender. Cuando yo acepto a Jesucristo, inmediatamente hay una transformación.
2: Uh-huh.
1: ¿En dónde? En el Espíritu. La Biblia dice, Corintios 5, 17, el que está en Cristo es una
2: nueva
1: criatura.
2: Uh-huh.
1: ¿En dónde? En el Espíritu.
2: En el Espíritu.
1: Ahora, ¿qué pasó con mi alma, con mis emociones, con mis uh-huh. recuerdos? Nada.
2: Están ahí.
1: Las heridas siguen. Uh-huh. La falta de perdón sigue. El odio sigue.
2: Uh-huh.
1: El resentimiento sigue. ¿Qué pasó con mi cuerpo? Nada. Tu cuerpo no cambió.
2: Sí.
1: Lo que cambió fue tu espíritu.
2: Uh-huh.
1: Ahora, yo tengo que trabajar en mi alma y tengo que trabajar en mi cuerpo. Ahora, ¿qué es lo que Dios me da? Me da el poder para sanar, para perdonar, para poder soltar a esas personas.
2: Uh-huh.
1: Por eso es que la sanidad interior lo definíamos así como la obra del Espíritu Santo en una persona que ha sido dañada por situaciones de la vida, donde el Espíritu Santo empieza a cicatrizar esas heridas.
2: Eso es la sanidad interior.
1: Eso es la sanidad.
2: A veces fue muy mal usada esa palabra.
1: Sí.
2: A veces escuchamos sanidad interior y ya nos da miedo.
1: Sí.
2: ¿Qué es eso?
1: Mm-hmm.
2: Es algo raro.
1: Sí,
2: místico.
1: No tiene nada de místico. Es más, la Biblia está llena de textos bíblicos que nos hablan sobre sanidad interior. Anoté algunos acá. Por ejemplo, Salmo 147. Dice, Dios sanó las heridas de los que habían perdido toda esperanza.
2: ¡Wow! ¡Qué hermoso!
1: Fíjate lo que dice el Salmo. Habla de una herida. ¿Dónde está la esperanza? No está en el cuerpo.
2: Y no, está en el
1: corazón. Sanó la herida del corazón.
2: Uh-huh.
1: Otro texto.
2: ¡Qué lindo!
1: El Señor está cerca de los que tienen el corazón quebrantado. Escucha esto. Y rescata a los de espíritu destrozado.
2: ¿Cuánta esperanza nos da ese
1: sí.
2: pasaje?
1: O sea,
2: si estamos con el corazón quebrantado, sí. Él quiere sacarnos de ahí.
1: Me gustó lo que dijiste, esperanza, porque muchas uh-huh. veces en la iglesia lo que hacemos es condenar a las personas que tienen un problema en su alma.
2: Sí.
1: Y no, ni se diga si tenés depresión y sos cristiano.
2: Y no nos queremos ni acercar.
1: Te van a llevar a liberación, ¿eh?
2: Uh-huh.
1: Te van a meter en la sala de liberación.
2: ¿Cómo
1: puede ser que vos seas cristiano y estás con depresión?
2: Uh-huh.
1: Es una cosa
2: y ahí ya nos ponen un rótulo que lo que provoca es que nos escondamos
1: sí.
2: y capaz que ni me junto más con
1: sí.
2: estos cristianos porque
1: claro.
2: no clasifico.
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Muy buenas tardes, amadas mujeres de propósito. Es una alegría poder llegar una vez más hasta cada hogar, cada familia y cada corazón que hoy nos sintoniza a través de Radio Senda 107.3 FM. Le habla su servidora, hermana en Cristo, Melania Arceda, de Mujer de Propósito. Sean todas cordialmente bienvenidas y bienvenidos a nuestro programa Mujer de Propósito, un espacio preparado con amor para compartir la palabra de Dios, fortalecer nuestra fe, orar juntas y recordar que nuestra vida tiene un propósito en la mano del Señor. Saludamos con mucho cariño a toda nuestra radio escucha, a cada mujer que está conectada desde su hogar, su trabajo o donde quiera que se encuentre. Y damos una bienvenida muy especial al grupo de Mujer de Propósito, con quienes tenemos este hermoso encuentro todos los martes y jueves. Hoy abrimos nuevamente este espacio confiando en que Dios tiene una palabra para cada una de nosotras. Quizás alguna mujer nos escucha con alegría, otra está atravesando una prueba, alguna necesita dirección, fortaleza o simplemente escuchar una palabra que le recuerde, no está sola, Dios sigue teniendo un propósito contigo. Así que prepara tu corazón, abre tu espíritu y acompáñanos durante este tiempo hermoso. Bienvenido a su programa Mujer de Propósito, transmitido por Radio Senda en la frecuencia 107.3 FM. Que el Señor bendiga a cada hogar, cada familia y cada mujer que nos escucha. Así que dejamos una alabanza y ya regresamos.

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Regresamos nuevamente en su programa Mujer de Propósito. Una alegría estar con ustedes esta hermosa tarde. Damos gracias al Señor primeramente porque nos permite estar con ustedes. Damos gracias también y bendecimos Radio Senda porque es un instrumento en las manos del Señor para poder llevar este programa. Hoy traemos un tema muy interesante y se titula Dios está en los momentos más difíciles de nuestras vidas. Y me voy en el texto de Salmo 34:18. Lo vamos a leer. Y su palabra dice así: cercano está Jehová a los quebrantados de corazón y salva a los contritos de espíritu. Este versículo nos enseña algo muy hermoso. Dios no se aleja de nosotros cuando estamos pasando por momentos difíciles. Al contrario, Él se acerca. Cuando dice quebrantado de corazón, habla de aquellas personas que están heridas por dentro, que están tristes, decepcionadas, preocupadas, que han llorado o que sienten que ya no tienen fuerzas para seguir. Y cuando dice contrito de espíritu, se refiere a una persona que reconoce delante de Dios su necesidad, su fragilidad y sus errores, y se acerca a Él con un corazón humilde. Dios ve ese corazón que nadie más puede ver. Tal vez las personas solamente

solamente ven nuestra sonrisa, pero Dios conoce nuestras lágrimas. Tal vez decimos, estoy bien, pero Dios sabe lo que estamos viviendo por dentro. Comprender que nuestros momentos de dolor, soledad o fracaso o desesperación no significa que Dios no haya abandonado, que Dios no está con nosotros. Al contrario, la Biblia muestra que muchas veces Dios se revela y obra de manera especial precisamente en los momentos más difíciles, cuando a veces nosotros no encontramos una salida, cuando miramos que no tiene fin. Dios está obrando en silencio. Hay momentos en la vida en los que sentimos que ya no podemos más. Hay momentos en los que oramos y parece que el cielo permanece en silencio. Lloramos, buscamos a Dios, ayunamos, clamamos y preguntamos, Señor, ¿dónde está? ¿Será que Dios no me escucha? ¿Será que Dios se alejó de mí? Pero quiero comenzar diciéndote algo muy importante, que lo atesores en tu corazón. Que no puedas ver a Dios no significa que Dios no esté contigo, no esté conmigo. El dolor puede hacernos sentirnos solas, pero la presencia de Dios no depende de lo que sentimos. Podemos ver cuando escribe David este salmo y dice, cercano está Jehová a los quebrantados de corazón. Observamos que no dice que Dios está cerca solamente de los que están felices, de los que están fuertes, de los que están victoriosos. Dice que Él está cerca de los quebrantados de corazón, de aquellos que están tristes, de aquellos que están angustiados. Hay personas que están atravesando procesos que nadie conoce. Sonríen delante de los demás, pero cuando llega a su casa o a su habitación, llora en silencio. Y quizás alguien hoy está preguntando, ¿por qué Dios permitió que llegara hasta este punto? Tal vez todavía no tenga la respuesta, pero puedes tener la seguridad de algo. Dios no te ha abandonado. Dios está presente en medio de la aflicción. Y leemos en Isaías 43:2 y vamos a la palabra y dice así. Cuando pases por la agua, yo estaré contigo. Y si por los ríos, no te anegarán. Cuando pases por el fuego, no te quemará, ni la llama arderá en ti. Este es un pasaje donde miramos verdaderamente que Dios está con nosotros en todo momento. Dios no dijo, nunca pasarás por agua. No dijo, nunca atravesarás el fuego. Dijo, yo estaré contigo. Esta es una diferencia muy importante. La presencia de Dios no significa ausencia de problemas. Significa que no atravesamos los problemas solos. No estamos solos en el problema. No estamos solos en las angustias. No estamos solos cuando estamos tristes. Él está allí. Tres cosas aparecen en este versículo. Dice, cuando pases por el agua. Hay temporadas donde sentimos que los problemas nos están inundando, los estamos ahogando, los estamos desesperando. Ya no podemos respirar, sentimos que el aire nos falta. Pueden ser problemas familiares, pueden ser problemas económicos, pueden ser problemas ministeriales, emocionales o situaciones que no sabemos cómo resolver. Pero Dios te dice, yo estaré contigo. Cuando pases por el agua, yo estoy contigo, yo estaré contigo. Y si por los ríos, dice, hay problemas que no solamente nos rodean, parece que quieren arrastrarnos, parece que ya no tenemos fuerza.
parece que ya no podemos levantar nuestras manos, pero vuelve a decir el Señor, pero Dios promete sostenernos, ayudarnos y levantarnos nuevamente. El fuego representa, dice, cuando pases por el fuego no te quemarás, ni las llamas arderán en ti. Cuando pases por el fuego representa momentos de intensas pruebas. Pero Dios no dice que nunca habrá fuego. Dios dice, no te quemarás. Eso significa que las pruebas no tendrán la última palabra sobre tu vida. Que un problema tiene que tener una salida. Que cualquier circunstancia difícil en nuestra vida va a terminar. Dios encuentra a personas en el desierto cuando estamos pasando el desierto, en el proceso, en las pruebas. Dios está más cerca que nunca. Uno de los lugares donde Dios se encuentra con muchas personas en la Biblia es en el desierto. El desierto representa temporadas difíciles, lugares de soledad, espera y dependencia. Y tenemos un ejemplo vivo en el profeta Elías, en Primera de Reyes 19. Elías había experimentado una gran victoria delante de Dios, pero después tuvo miedo, huyó, llegó al punto de decir, basta ya, oh Jehová, quítame la vida. Mira qué interesante, ¿verdad? Mira qué interesante lo que sucede en este relato de Primera de Reyes 19. Después de la gran victoria de Elías en el monte Carmelo, donde Dios respondió con fuego, Elías tuvo miedo, huyó al desierto y llegó a sentirse tan agotado que deseó morir. Elías expresó su dolor y su sensación de estar solo. Entonces Dios le mostró que Él no siempre se manifiesta de la misma manera que nosotros esperamos. El hombre que acababa de experimentar una gran victoria, ahora estaba completamente agotado. ¿Qué nos enseña esto? Esto nos enseña algo. Una persona puede haber tenido grandes experiencias con Dios y aún así atravesar momentos de profundo cansancio. ¿Pero qué hizo Dios con Elías? Dios no lo rechazó a Elías. ¿Qué hizo Dios? Le dio alimento, le prometió descansar, le permitió descansar y después habló con él. Esto es algo precioso. Dios no solamente atiende nuestro espíritu, también conoce nuestra fragilidad humana. A veces nosotros pensamos, estoy débil, entonces Dios debe estar decepcionado de mí. No. Dios no se decepciona, Él conoce nuestra fragilidad, Él conoce que somos humanos, que somos frágiles, que somos de carne. Pero Elías estaba débil y Dios fue a encontrarlo allí. Otro punto muy importante que podemos ver, ¿verdad? Otro ejemplo que podemos encontrar en la Biblia es el ejemplo de Agar. Dios encuentra a Agar en su momento más difícil. Y lo vamos a ir en Génesis 16, donde Agar estaba en una situación dolorosa. Había afligido y huyó al desierto. Pero allí ocurrió algo maravilloso. Dios la encontró. Y Agar llamó al Señor, el Dios que me ve. Qué hermoso nombre, ¿verdad? Porque quizás hay momentos en que pensamos, nadie ve mis lágrimas, nadie ve mi sufrimiento, nadie ve mi proceso. Nadie entiende el dolor que estoy pasando. Nadie sabe lo que estoy viviendo. Pero déjame decirte, amada, Dios ve, Dios te ve, Dios sí te ve. Él ve las lágrimas que nadie vio. Él conoce las batallas que nadie conoce. Él sabe la noche en que has llorado. Él conoce las oraciones que ni siquiera pudiste terminar. Y aunque otros no comprendan tu proceso, Dios lo comprende perfectamente. Dios te ve, Dios está allí contigo siempre. ¿Qué nos enseña esto?
Que la presencia de Dios no depende del lugar donde te encuentres. Puedes decir, estoy aquí en mi casa y comienzo a orar y nadie me ve, pero Dios te ve, Dios está allí. Puedes estar en una habitación llorando y Dios está contigo. Puedes atravesar una temporada de esperar la respuesta, pero Dios está contigo allí. Incluso cuando no entiendas lo que estás pasando, Dios sigue siendo Dios. Y quizás tú tampoco puedes ver lo que Dios está haciendo hoy en tu proceso, en esa prueba que estás pasando. Dios conoce tu final. Otro ejemplo que miramos en la Biblia es el de Jesús. Jesús también lloró. Uno de los versículos más conocidos de la Biblia está en Juan 11:35. Y dice, Jesús lloró. Jesús sabía que iba a resucitar a Lázaro. Sin embargo, cuando vio el dolor de María y de los demás, lloró. Esto no muestra que Dios no es indiferente. Dios no es indiferente a nuestro sufrimiento. Él llora. Él llora. Él llora cuando nosotros sufrimos. A veces pensamos, si tengo fe no debería llorar. No necesariamente. Llorar no significa falta de fe. Puedes llorar y seguir creyendo. Puedes estar cansado y seguir creyendo. Puedes no entender y seguir creyendo. Puedes decir, Señor, no entiendo lo que está haciendo conmigo, pero todavía confío en ti. Eso también es tener fe en Dios. El peor momento no es el final. Quizás estás atravesando un capítulo difícil de tu vida, un momento muy difícil, pero recuerda, un capítulo no es toda tu historia, ahí no termina tu historia. David tuvo el desierto, pero también tuvo el trono. Jod tuvo pérdidas, pero Dios también restauró su vida. Pedro tuvo una caída, pero Jesús lo restauró. Por eso, no juzgues toda tu vida por el momento que estás viviendo, el momento que estás pasando. Tu dolor es real, pero no es permanente. No es permanente. Tu proceso no es permanente. Tu prueba no es permanente. Tu proceso puede ser largo, pero Dios sigue trabajando en silencio. Él sigue obrando cada día en nuestras vidas, en nuestras peticiones, en nuestro diario vivir. Él sigue obrando, trabajando en silencio. ¿Qué hacer cuando estamos en nuestro peor momento? ¿Qué hacer? ¿Qué puedo hacer yo cuando estoy pasando una situación bien difícil? Uno. No tenemos que alejarnos de Dios. Aunque no tengamos fuerzas para hacer una oración larga, simplemente dígale al Señor, Señor, estoy aquí. Tenemos que ser sinceras con Dios. Puedes decirle simplemente cómo te sientes cada día. Puedes ser sincera con Él, Él te escucha. Los salmos están llenos de personas que lloraron, preguntaron y clamaron. No tomemos decisiones definitivas en momentos de desesperación en nuestra vida. Una temporada difícil puede distorsionar nuestra manera de pensar. Esperamos en Dios, espera en Dios, espera, ten fe en Dios, que Dios llega en el preciso momento. No llega antes, no llega después. Recuerda lo que Dios ya ha hecho en tu vida. Haz memoria de su misericordia. ¿Qué ha hecho con tu familia? ¿Qué ha hecho con tu hijo? ¿Qué ha hecho contigo? El Dios que te sostuvo ayer, te sostiene hoy, mañana y siempre, amadas. Quiero concluir diciendo lo siguiente. Quiero dejarte esta palabra. No confunda
silencio con ausencia. Que Dios guarde silencio por un tiempo no significa que haya dejado de trabajar en tu vida, en mi vida. Que no vea la respuesta no significa que no esté obrando. Él está obrando en silencio. Él está haciendo en silencio. Solo hay que esperar, tener paciencia. Que esté pasando por un valle no significa que Dios no esté obrando. Que esté pasando por alguna dificultad difícil no significa que Dios te haya abandonado. El mismo Dios que estuvo con David en la cueva está contigo. El que estuvo con José en la prisión está contigo. El que estuvo con Agar en el desierto está contigo. Y el que estuvo con Elías en su agotamiento también está contigo en tu peor momento. Salmo 34:18 dice: cercano está Jehová a los quebrantados de corazón. Así que hoy puedes decir: Señor, aunque no entienda mi proceso, sé que no estoy sola. Aunque no entienda lo que estoy pasando, Señor, sé que tú estás conmigo todos los días, porque tú prometiste estar conmigo hasta el fin del mundo. Así que, amadas hermanas, mujeres de propósito, Dios está con nosotros en los momentos más difíciles de nuestra vida. Él está con nosotros ayudándolo, sosteniéndolo, dando fuerzas nuevas. A veces decimos: no sé cómo he aguantado todo este proceso, no sé cómo, de dónde he sacado fuerza, pero ha sido Dios el que te ha sostenido, el que te ha sostenido hasta este tiempo. Así que sigamos siempre creyendo que Dios nos cuida en todo momento, que Dios nos protege en todo momento, que Dios da la respuesta en todo momento. No podemos desmayar. Dice la palabra de Dios que Él da fuerza al cansado y multiplica al que no la tiene. Amén. Vamos a orar, amadas, en este momento. Damos gracias al Señor por esa palabra hermosa que hemos dado el día de hoy. Damos gracias al Señor porque Él es bueno y para siempre es su misericordia. Oramos ya en el nombre del Padre, del Hijo y del Espíritu Santo. Padre amado, hoy nos acercamos a ti con nuestro corazón abierto. Tú conoces nuestras lágrimas, nuestras luchas, nuestros temores, Señor, y aquellas situaciones que no hemos podido contarle a nadie. Solamente tú lo sabes, Señor, los procesos que nosotros hemos pasado, Señor. Gracias porque cuando estábamos quebrantados, tú no los abandonaste. Tú estás con nosotros siempre, Señor. Cuando atravesamos las aguas, tú estás con nosotros, Señor. Cuando pasamos por el fuego, Padre, tú permaneces a nuestro lado, Señor, mi Dios. Señor, fortalece al que está cansado. Consuela al que está llorando. Levanta al que sienta que ya no puede más, Señor. Y dale esperanza al que ha pasado por situaciones, Padre Santo, que pensamos que nunca cambiará. Ayúdanos a recordar que nuestro peor momento no es el final de nuestra historia. Que sigue, Señor, tú con nosotros. Y que tu palabra dice que a los que amamos a bien, todas las cosas lo obran para bien. Danos fuerzas para seguir caminando, fe para esperar y confianza para creer que tú todavía estás obrando en nuestras vidas, en nuestra familia, en nuestros hijos y en nuestro ministerio, Señor. Oramos, Señor, para que esas fuerzas vengan de ti cada día, Señor, mi Dios todopoderoso. Dalos esa fuerza que necesitamos cada día para seguir, Señor, mi Dios, haciendo tu voluntad en esta tierra, Señor. Oramos, Señor, también, Padre, por Radio Senda, Señor, mi Dios. Oramos por el hermano El Mundo, Señor, mi Dios, para que seas tú bendiciendo su vida, Señor. Ayudándolo, Señor, fortaleciéndolo, Señor, mi Dios, cada día, Señor. Que Él
Padre Santo, las fuerzas que reciba cada día, Señor, esas son fuerzas que vienen de ti, Señor, fuerzas del búfalo, Señor. Inyecta energía en él, Señor, mi Dios. Bendice la radio, Padre. Bendice, Señor, de una manera sobrenatural, Señor. Sabemos que la radio es un instrumento en tus manos para llevar las buenas nuevas, Señor, mi Dios todopoderoso. Bendícelo, Señor. Abre puertas en los cielos, Señor, para que derrame bendiciones que sobreabunden, Señor, en Radio Senda, Señor. Bendecimos a todos los programas que se dan en Radio Senda. Bendecimos especialmente al grupo de mujeres de propósito. Quiero mandar un saludo muy especial a la pastora Olivia. Quiero mandar un saludo muy especial a la hermana Sarita, a la pastora Janixia, a la hermana María Salgado, a la hermana Mayra y a todos los integrantes de Mujeres de Propósito. Que Dios siga levantando mujeres que se paren en la brecha para ayudar a muchas mujeres. Oramos por la ciudad de Matagalpa, Señor. Bendice nuestra ciudad, Señor. Bendice, Señor, Padre Santo, mi Dios, cada barrio de Matagalpa, Señor. Protege, Señor, Matagalpa. Protege la nación de Nicaragua, Señor, mi Dios todopoderoso. Oramos por los enfermos en los hospitales, Señor. Por aquellos, Padre, que están afligidos, angustiados, Señor. Así como dice tu palabra, Padre Santo, mi Dios, que tú estás cerca a los quebrantados de corazón. Tú estás allí en los hospitales, estás allí en las cárceles, estás allí en las necesidades. Estás allí, Padre Santo, en aquellos que claman día y noche. Tú estás allí, Señor. Gracias, Señor, por este momento, Padre, tan especial de hablar de tu palabra, Señor. Gracias, Señor, y siempre recordamos que tu venida está cerca, Señor. Que tenemos que orar en todo momento por todos los acontecimientos que se están dando en el mundo en estos momentos, Señor, Padre. Ten misericordia, Padre, mi Dios, Padre. Prepara tu iglesia, Señor, porque tú vienes, Señor, y vienes pronto, Señor. Gracias, Señor. Quédate con cada uno de nosotros. Hemos orado en el nombre del Padre, del Hijo y del Espíritu Santo. Amén y amén. Dios les bendiga. Y le esperamos la próxima semana, si Dios los permite. Ven.

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2: Tres de la tarde con 49 minutos.
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1: En Sendas, esta es la hora.
2: 4 de la tarde con 4 minutos.
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5: En el día de ayer le contestaba a un joven casado que tiene un año de casado, porque tiene problemas tremendos en su hogar y di los primeros pasos de consejo, pero hoy siento que debo continuar respondiéndole a este joven. Él me dice que su hogar es una vergüenza, que hay peleas continuamente y que está tan desesperado que ha tenido malas intenciones. Exactamente cuáles son esas malas intenciones, joven, usted no me lo dice. Pero ayer le dije que vuelva a los caminos de Dios y que ya deje de jugar por el mundo. Segundo, que con su esposa lean un capítulo de la Biblia por día en el Evangelio de San Juan, que se arrodillen al lado de la cama, que se abracen y que oren a Dios, que se humillen juntos delante de Dios. Pero hay más. Estimado joven, dice así la palabra de Dios en 1 de Juan capítulo 2, y léalo una vez terminado este programa. Dice, os he escrito a vosotros jóvenes porque sois fuertes, y la palabra de Dios permanece en vosotros y habéis vencido al maligno. Ahora, escúcheme, joven. Ayer le dije que usted sea hombre, que ya deje de jugar queriendo ir a un abogado, que con malas intenciones. Usted es un hombre casado. Escúcheme bien, usted se casó. Dice que fue obligado, pues ese es problema suyo. Ahora usted tiene que enfrentar la realidad de su vida. Usted es un hombre casado, obligado o no, usted tiene que hacer salir a flote este matrimonio. Usted tiene que hacer que sea un éxito, un triunfo, una alegría, una bendición. Un día de estos, Dios le va a dar una criatura. A lo mejor ya tienen una. ¿Y qué va a hacer? ¿Va a destrozar el hogar? ¿Pero eso qué clase de hombría es eso? No, joven. Dice la palabra de Dios que usted es fuerte. El joven que quiere puede ser muy fuerte. Y usted que tiene a Cristo, porque se entregó a Cristo a pesar de que se alejó de Él, usted tiene fuerza. Primero tiene fuerza porque es joven. Todos los jóvenes tienen fuerza, tienen vigor, tienen energía. Segundo, usted tiene fuerza sobrenatural porque tiene el más poderoso ser de toda la historia, Jesucristo morando en su corazón. Así que, joven, no vaya a un abogado, ni siga con sus malas intenciones, deje las peleas y deje su desesperación. Usted busque a Dios, usted es fuerte. Segundo, la palabra de Dios dice, permanece en vosotros. Joven, usted que me dice que se hizo cristiano hace 4 años, usted ahora tiene que empaparse. Voy a repetir la palabra, empaparse de la palabra de Dios. Prácticamente deje todo otro libro, toda revista, toda lectura por 6 meses de lado. Y tome la palabra de Dios, que es la Biblia, no busque otros libros y empápese. Sobre todo del Nuevo Testamento, que es la segunda parte de la Biblia, y el libro de Proverbios y el libro de Salmos. Tome nota de eso. La segunda parte que se llama el Nuevo Testamento, el libro de Proverbios y el libro de Salmos. Empápese, empápese, empápese de la palabra de Dios. Porque si la palabra de Dios permanece en usted, joven, usted va a cambiar. Su esposa, jovencita que es, va a empezar a notar un cambio en su vida y Dios va a obrar en el corazón de ella. Ella va a cambiar también. Y en tercer lugar dice, os escribo a vosotros jóvenes porque sois fuertes, porque la palabra de Dios permanece en vosotros y habéis vencido al maligno. Escúcheme, Señor. Es el maligno, es Satanás el que quiere destrozar su vida y es el que quiere destrozar su hogar. Hágame caso. Empiece a caminar con Dios. Ame a esa mujercita que el Señor le ha dado. Oren juntos de rodillas abrazados de mañana y de noche. Lean la palabra de Dios. Empápese de la palabra de Dios. Usted va a vencer al maligno con el poder de Cristo que vive en su corazón.
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1: Cuatro de la tarde con 17 minutos.
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2: 4 de la tarde con 32 minutos.
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4: Te pedimos que hagas llover sobre nuestra tierra. Haz llover sobre nuestra nación, Señor.

0: 4 de la tarde con 48 minutos.
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4: En Sendas, esta es la hora.
5: 5:02 p.m.
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1: Cinco de la tarde, con 18 minutos.
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6: 5 de la tarde con 32 minutos.
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1: 5 de la tarde con 46 minutos.

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